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Buenas tardes, te saluda Érico, contigo toda esta hora de buen mix, cumbias sabrosonas, música que te gusta, todo lo tienes aquí. Gracias por estar en sintonía. 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Le seguimos acá al ritmo de Cumbia King. Sale, vale, aquí andamos en el caliente mix. En 96.9, la caliente, la que te prende.

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Oye, sacaron un artículo en Inglaterra en un periódico, pues muy picudo, de los más leídos allá en Inglaterra, tras el partido que se jugó entre Argentina e Inglaterra. Bueno, el puro título se llama Los 31 trucos sucios que Argentina empleó ante Inglaterra en esta semifinal. No, pues ya te la sabes, hablan de las artes oscuras, las artimañas que utilizó Argentina para desconcentrar a Inglaterra, las quejas de Lionel con su árbitro favorito, es lo que pusieron, recorriendo a todo tipo de empujones, trancazos, bueno, provocaciones, Enzo Fernández que llega tarde sobre Anderson y le da un golpe, puñetazo con el antebrazo en la nuca, bueno, todo este tipo de cosas, no quedaron, bueno, ¿quién va a quedar contento? Digo, yo creo que los ingleses, si les ganas bien, pues no dicen nada, pero en esta ocasión sacan este artículo en este periódico muy famoso en Inglaterra que habla de los 31 trucos sucios que Argentina empleó ante Inglaterra. ¿Les crees o no les crees? ¿Así se juega el fútbol o no? ¿O de veras son acá asunciones? ¿Sí, no? Bueno, vámonos con más música. Cornelio Vega y su dinastía. Hasta nuevo aviso. 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

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Oye, los bomberos, el departamento de bomberos de aquí de Bakersfield está pidiéndote ayuda porque pues hubo un incendio provocado que, bueno, a fin de cuentas lo pudieron contener, pero estamos hablando en el restaurante Las Islitas, que aventaron ahí por las ventanas seis como tipo bombas Molotov para incendiar el lugar. Esto fue, ¿cuándo fue esto? El 15, o sea, ayer, y con esto, como eso de la 1:40, entonces no saben qué rollo. Si tienes alguna información, le están pidiendo al público que coopere. Si sabes algo de esto, de los mariscos, las islas Mexican Restaurant, ahí en la 1601 Panamá Lane. Le está pidiendo el departamento de bomberos, el departamento de incendios provocados. Tómala, papá. 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
1: Oye, Gina.
2: ¿Qué pasó?
1: Fíjate que estaban unos tomates, hervidos.
2: Ajá.
1: Ya cocidos. Iban entrando al refrigerador y le dice, tomate, cocido. Y pasó. Y luego le dijo el otro, tomate. Y el otro dice, cocido. Y pasó, porque también estaba cocido. Y se le quedan viendo a uno y le dicen, oye, tomate. Y le dijo, ¿qué pasó? Dijo, ¿pisteaste anoche? Dijo, sí, ¿por qué? Dijo, es que vienes crudo.
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0: 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Oigan, ¿y ustedes toman la vida deprisa o la toman calmada?
1: Yo pienso que yo ahorita en esta etapa de mi vida la estoy tomando calmada.
0: Calmada. Yo creo que yo siempre he sido de la vida calmada. Soy tan calmado que en ocasiones me da miedo de tan calmado que soy.
1: No, yo antes no. Yo antes no era tan calmada.
0: Porque yo puedo lastimar personas por mi calma, porque a veces no tomo la vida tan deprisa. Pero bueno, fíjense lo que dicen los expertos en cuanto a los beneficios de ser paciente en las cosas de la vida, por ejemplo. Dicen que vivir la vida calmado, sin prisa, reduce el estrés y la ansiedad. Uh-huh. Cuando eres paciente contigo mismo, dejas de exigirte más, disminuyes la tensión, disminuye las preocupaciones.

0: preocupaciones y te llevas una vida tranquilo.
1: Relax and enjoy.
0: Sí, sin tomar nada personal. Simplemente hay que vivir la vida de la mejor manera.
1: Hay que tratar cuando menos.
0: Exacto. Dicen que ser paciente con uno mismo mejora la autoestima. Aprendes a aceptar que como ser humano, obviamente cometes errores, que es parte de la vida, y dejas de castigarte por un error que a veces lo hacemos sin querer.
1: No, y a veces que no está ni siquiera en nuestras manos.
0: Eso es correcto. Además, llevar la vida calmada ayuda a tomar mejores decisiones. La paciencia evita actuar por impulso y permite pensar con mayor claridad, y a la hora de tomar decisiones te dices, ¡hold your horses!
1: ¡Ay!
0: Además de que disminuye la frustración, aceptas que algunas metas tardan más de lo esperado, uh-huh, y eso evita sentirte fracasado, y a veces uno quiere las cosas.

0: 3 significa menor presión arterial, mejor descanso. Y si tenemos eso, tenemos un buen sistema inmunológico.
1: Es verdad.
0: Además de que se fortalecen las relaciones personales, si eres comprensivo contigo mismo, generalmente también eres comprensivo con los demás.
1: Así es.
0: Y eso aumenta la resiliencia. Es decir, te recuperas más rápido de los problemas y aprendes a seguir adelante después de una caída. Tropecé de nuevo.
1: ¿Cómo levantarte nuevamente?
0: Exactamente, además que favorece la felicidad y el bienestar, vives más presente, dejas de compararte constantemente con otras personas, te das cuenta que eres diferente, a lo mejor caes bien, a lo mejor caes mal, pero esa es tu forma de ser. Vivir, señoras y señores, con la paciencia, pues nos beneficia, además de que te ayuda a disminuir el proceso de la vida. Entiendes que cada persona tiene su propio ritmo y que el éxito no tiene una fecha exacta. Ser paciente contigo mismo, nada en la naturaleza favorece todo el año, todo tiene un tiempo, entonces también tus cosas, todas tienen un tiempo. Estudios, señoras y señores, en psicología indican que las personas que practican la autocompasión y la paciencia consigo mismo presentan menores niveles de depresión y ansiedad, además de una mejor satisfacción en la vida. Así que deja de llevarte la vida demasiado a prisa y vive la vida viendo a la derecha,
1: a la izquierda, hacia arriba... Hacia abajo.
0: Ahí está.
1: Tranquilo y relajado.
2: Oye, eso me recuerda de una señora, fíjate.
1: A ver.
2: Llegó al salón de belleza. Una señora, pero estaba feíta la señora. Chaparra, prieta, pelos parados, así media feíta. Y le dijo a la estilista: mire, señora, tengo una reunión esta noche y quisiera verme más joven y más guapa. ¿Qué me recomienda? Y dijo la estilista: yo le recomiendo que no vaya.

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1: Y bueno, quedamos de hablar acerca de una caminata. La caminata o el paseo japonés, como se le conoce, es una caminata consciente que dicen los expertos que nos va a ayudar a reducir el estrés, pero sobre todo a fortalecer nuestro cuerpo. Y es que en un mundo donde no se detiene, donde las prisas marcan el ritmo de cada día, pues caminar puede convertirse en mucho más que un simple ejercicio. Puede ser un ritual de bienestar. Esa es la propuesta del paseo japonés.
0: Venga.
1: Japanese Walk. Una técnica que transforma algo tan cotidiano como andar en una práctica consciente que fortalece el cuerpo, aquieta la mente y sobre todo nos ayuda a reducir el estrés. Lejos de la competitividad, del running o las caminatas rápidas, el paseo japonés invita a bajar la velocidad para ganar equilibrio, claridad mental y salud integral. Vas a decir tú, ¿qué es el paseo japonés o esta caminata japonés? Bueno, pues esto fue desarrollado por los profesores Hiroshi Nose y Shisue Masuki como el método de movimiento consciente de bajo impacto y con fines terapéuticos. Sí, la fisioterapeuta Inés Jiménez explica que es especialmente recomendable para personas mayores de 60 años, aunque sus beneficios se extienden a cualquier edad. ¿Cuáles son esos beneficios que vamos a tener con

0: esta caminata, primero, nos va a disminuir los niveles del cortisol, la hormona del estrés, ya que baja el ritmo de la respiración profunda. También va a mejorar el ánimo, mayor claridad mental, mindfulness en acción. ¿Por qué? Porque te va a invitar a salir en piloto automático y reconectar tanto el cuerpo como con el entorno. Aparte, también vamos a tener bienestar físico. Vamos a tener más tonificación muscular, prevención de caídas también, salud postural, beneficio cardiovascular. Pero ¿cómo debemos de hacer esta caminata? Bueno, dicen los expertos que la clave está en caminar con conciencia y regularidad. Vamos a empezar con 10 minutos diariamente, enfocándonos solamente en dos cosas, en nuestra respiración y el entorno que nos rodea. Vas a ir incrementando progresivamente el tiempo hasta llegar a 30 a 60 minutos cada día. Si tú lo practicas de 4 a 5 veces por semana, preferiblemente en entornos naturales, aparte complementas esto con fuerza o pilates para un cuidado integral del cuerpo, recuerda, este paseo no va a reemplazar el ejercicio físico convencional, pero sí lo va a complementar. El paseo japonés es mucho más que caminar. Es un ritual de bajo impacto que invita a equilibrar el cuerpo y la mente. Una práctica muy simple y accesible y profundamente transformadora que demuestra que bajar el paso, caminar lento, puede ser la mejor manera de avanzar.
1: Y a mí que me gusta caminar rápido, yo si camino lento como que me canso más.
0: Pero es que en esta vas a ir caminando lento, pero a la vez mirando a tu alrededor, siendo consciente de qué te está rodeando, de los sonidos que escuchas, de las personas que van caminando a tu lado.
1: O sea, agudizar todos los sentidos.
0: Exactamente, en eso consiste el paseo japonés. Un ritmo puede ser el paseo convencional que todos hacemos, es rápido y constante. En cambio, el paseo japonés es lento, sereno y consciente. Y el objetivo es reducir el estrés, rehabilitar, conectar con la naturaleza, y nuestro enfoque principalmente en esta caminata es el mindfulness.
2: Que alguien le explique el paseo japonés a los perros por donde vivo, porque si no corres te va de la fregada ahí por donde yo vivo.
0: Bueno. Para empezar, si hay un perro suelto, usted llámele ahí a la perrera para que vayan por él y le den un ticket a ese dueño.
2: Ah, ok.
0: ¿Ok?
2: Sí. Okay. Bueno, pues ahí está el consejo bueno, oichina.
0: ¿Qué pasó?
2: Fíjate que iba una cigüeña volando por arriba de la ciudad de Bakersfield.
0: Ajá.
2: Iba la cigüeña volando y en el pico llevaba un pañal y en el pañal llevaba un viejito.
0: ¿Cómo?
2: Sí. Y el viejito le dice a la cigüeña, le dice, acéptalo. ¡Acepta lo que andas perdida!

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0: Es 96.9, la caliente, la que te prende, señoras y señores. Vamos al segmento de Cotorreando la Noticia para el show del Cascabel y compañía.
1: Y pasando con la primer nota de la tarde, auto cae a un canal en el suroeste de Bakersfield. La policía de Bakersfield mantiene abierta una investigación luego de que un automóvil terminara dentro de un canal cerca de Madison Street, en el suroeste de la ciudad. Lo que más llamó la atención fue que cámaras de vigilancia captaron el momento en que, después del accidente, al menos dos personas salieron del vehículo y se alejaron caminando del lugar sin esperar a las autoridades.
0: La Asociación de Agentes Inmobiliarios de Bakersfield anunció una donación de $87,000 que será distribuida entre varias organizaciones comunitarias de la ciudad. El dinero ayudará a programas de asistencia social, apoyo a familias y proyectos comunitarios locales. La iniciativa busca fortalecer el trabajo de organizaciones que brinden servicio a residentes del condado de Kern.
1: En otra nota, hombre en libertad condicional es arrestado con un rifle. La oficina del sheriff del condado de Kern informó sobre el arresto de un hombre en Ridgecrest que se encontraba en libertad condicional. Durante una investigación, los agentes localizaron en su poder un rifle y varias municiones. Debido a las condiciones de su libertad condicional, la posesión de este tipo de armas podría presentar una violación adicional a la ley. El sospechoso fue detenido y ahora enfrenta cargos relacionados con la posesión ilegal de arma de fuego. Las autoridades no informaron si el arma fue utilizada en algún otro incidente.
0: El Departamento de Bomberos de Bakersfield está solicitando la ayuda del público para identificar a personas de interés relacionadas con un incendio ocurrido en un establecimiento de mariscos. Las autoridades continúan investigando el incidente para determinar si el fuego fue provocado intencionalmente y pide a cualquier persona con información se comunique a las autoridades.
1: En otra nota, Bakersfield Police realiza un evento comunitario Summer Night con el objetivo

0: de fortalecer la confianza entre la comunidad y las autoridades, el Departamento de Policía de Bakersfield llevó a cabo el evento Summer Night en Beale Park. Decenas de familias asistieron para convivir con los oficiales, disfrutar de actividades recreativas para niños y recibir información sobre prevención de delitos y programas de seguridad. La policía señala que este tipo de eventos ayudan a crear una mejor comunicación con los residentes y fomentan la participación de la comunidad para mantener los vecindarios más seguros.
1: Un hombre de Oildale fue arrestado después de que presuntamente le pidiera que disminuyera la velocidad en su vehículo. Según las autoridades, el sujeto abandonó el lugar, después regresó y abrió fuego contra varias personas. Afortunadamente, no se presentaron víctimas mortales en el incidente. El sospechoso enfrenta múltiples cargos relacionados con intento de homicidio y el uso de armas de fuego.
0: En otra nota, investigación continúa tras posible ahogamiento en Hart Park. La oficina del sheriff del condado de Kern continúa investigando la muerte de una persona cuyo cuerpo fue recuperado del estanque de Hart Park. Los detectives trabajan para establecer si se trató de un accidente o si existen circunstancias sospechosas alrededor del caso. Hasta el momento no se han realizado arrestos y las autoridades esperan los resultados de la autopsia y otras pruebas para esclarecer exactamente qué ocurrió. Cualquier persona con información puede comunicarse con la oficina del sheriff.
1: El zoológico Count de Bakersfield anunció que realizará la 18ª edición de Ice Cream Safari en un evento familiar programado para agosto. Los asistentes podrían disfrutar de diferentes sabores de helado, actividades para niños y oportunidad de conocer animales del zoológico. El evento sirve además como una actividad de recaudación para apoyo en programas educativos y la conservación del zoológico.
0: En otra nota, el sheriff recuerda opciones para denunciar delitos y reportes en línea. La oficina del sheriff del condado de Kern recordó a la comunidad que cuenta con un sistema de reportes en línea para facilitar la denuncia de ciertos delitos menores, sin necesidad de acudir personalmente a una estación. Sin embargo, aclaró que situaciones como personas desaparecidas, vehículos robados, armas robadas o emergencias en curso deben reportarse inmediatamente al centro de comunicaciones llamando al 911 o al número de no emergencias. Urgencias según corresponda. El objetivo es agilizar la atención y utilizar los recursos de manera más eficiente.
1: La serie histórica Notorious Bakersfield Plus presentó la historia de Charles Burnell, uno de los personajes del viejo oeste relacionados con la historia temprana de Bakersfield. El segmento explora cómo era la vida en la región durante la época del viejo oeste y destaca hechos históricos y personajes que ayudaron a la formación y la identidad de esta ciudad.
0: En otra nota, continúan activos varios llamados de emergencia en el condado de Kern. El Departamento de Bomberos del condado de Kern informa que durante las últimas horas ha respondido a diversos llamados de emergencia en diferentes puntos del condado, incluyendo accidentes vehiculares, incendios menores y solicitudes de asistencia médica. Las autoridades recuerdan a los conductores la importancia de reducir la velocidad y ceder el paso cuando se aproximen vehículos de emergencia con luces y sirenas encendidas, ya que hacerlo puede marcar la diferencia para salvar una vida.
1: Un hombre del condado de Kern fue sentenciado a cadena perpetua por tiroteo ocurrido después de una reunión familiar. De acuerdo con las autoridades, una discusión entre familias escaló hasta convertirse en un ataque armado que dejó una persona muerta. El tribunal determina que el acusado era responsable del homicidio y le impuso una sentencia de por vida en prisión. Para Cotorreando la Noticia, le informó
0: Marina Moreno, la China,
1: y Juan Leal, el Cascabel.

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1: Bueno, pues, amigos, su nombre se hace viral en las redes sociales porque se quejó de la morra con la que salió.
2: ¡Ah, caray! ¿Por qué?
1: Resulta de que este vato le había invitado a una morra que había conocido, que se gustaron ahí, supuestamente se habían gustado a salir. Él la lleva a un lugar, pues, decente, así como para comer, y le dijo a la morra, ¡ni creas que yo voy a comer en ese lugar!
2: ¡En esa posibilidad!
1: ¡Ni creas que voy a ir! Entonces le dice, pues, ¿a dónde quieres ir? Y ya la morra lo llevó a un restaurante acá de dos pisos, acá bien...
3: ¡Fifiris nice!
1: Y la morra ordenó una hamburguesa de tres carnes.
2: ¡Ah, caray! La más cara, de seguro.
1: Wow. La de tres carnes, no sé.
2: ¿Tres pisos de hamburguesa? Pues, ¿dónde sí, le iba a caber la morra? ¿Qué le iba a compartir con el vato, la hamburguesa?
3: Entonces,
2: ¿o qué?
3: Ya sé.
1: El vato dijo, ¿cómo una hamburguesa de tres carnes acá? Pero acá el problema es de que lo estuve ignorando. Pero mira, vamos a escucharlo. Aquí está lo que le pasó.
2: ¿Tienes hasta audio y todo el rollo?
1: Por favor,
2: qué bárbaro,
1: ¿quién
2: gordo
1: crees que estás hablando, Morris?
2: Qué bárbaro, gordo. Eres una maravilla tú.
1: Gracias.
2: A ver, vamos a escucharlo.
4: De la hamburguesa triple es real. Le pasó a una persona y lamentablemente esa persona fui yo. Resulta que hace unos 4 años, teniendo yo mis 37, me conocí una chica. Inmediatamente hicimos clic, parece que nos gustamos, intercambiamos teléfonos y a los pocos días la invité a salir. Vamos rodando y al pasar por una calle del hambre, ella me dice, ¿estás loco si crees que yo voy a comer aquí?
2: Ah.
4: A lo cual yo, como caballerito complaciente, como hombre buenito que era, yo le dije, vale, vamos a ir donde tú elijas, vamos a un lugar que a ti te guste. Eso marcó un antes y un después en mi manera de ver las mujeres. Porque hay que entender que a las mujeres hay que verlas como mujeres sanas y mujeres bandidas. Bueno, resulta que vamos al sitio bien bonito, dos pisos, nos ponemos a ver la carta. Mientras yo miro, ella primeramente decide pedir una hamburguesa triple. Yo aún no había elegido. Pide su hamburguesa, lo cual a mí me generó mucho ruido. A mí me pareció muy atrevido que para hacer la primera salida ella tuviera el valor de pedir una hamburguesa triple. Y yo sé que muchas dirán, oye, no puedes decir que una mujer es interesada porque te pida una hamburguesa triple. Amiga, pero para hacer la primera cita no está bien visto. Al menos así lo vemos los hombres. Hay que destacar que yo no era ni su esposo, ni su novio, ni amigo con derecho porque ni un beso nos habíamos dado. Bueno, ni estamos en el sitio y ella se pasa todo ese momento pendiente de su teléfono, pendiente de sus redes, lo cual a mí no me gustó para nada, porque se supone que la cita era para compartir conmigo y yo me sentí en ese momento que yo estaba solo. Ella parecía que andaba sola también. En fin, termina esa porquería de cita, yo pago las hamburguesas, me paro y le digo, nos vamos. Vamos en el camino y le digo, oye, ¿sabes qué? Gracias por todo, pero es primera y última que salgo contigo. ¿Y ella por qué? Yo le digo, oye, porque lamentablemente...

0: realmente yo no soy lo que tú estás buscando. Yo creo que tú estás buscando es un sugar daddy.
1: Sí, cierto. Ella estaba buscando un sugar daddy.
2: Al parecer era la hamburguesa, era la más cara ahí del restaurante. Pero, digo, también es injusto tildar a una persona de materialista por haber comprado una hamburguesa de tres pisos. Mira, o sea, no sé.
1: Eso no tiene nada que ver, pero ya cuando la morra, pues, se sentó con él y no lo pelaba y estaba en el teléfono, eso sí es falta de educación. O sea, yo creo que eso fue lo que detonó que el morro dijera, esta morra es bien interesada.
2: A ver, le hago la pregunta a ustedes, amigos. En tu primera cita romántica, ¿qué pediste?

0: ¡Oh, my God!
1: Bueno, pues si le acaban de poner al Freeway Show y lo estamos comentando, lo que le pasó a este camarada que salió con una muchacha. Se conocieron, se gustaron, él la invita a comer a la muchacha. Y bueno, ya van en el camino, el muchacho la lleva a un restaurante y le dijo a la muchacha, ¡ni creas que yo voy a entrar a ese lugar ahí! Entonces le dice el muchacho, bueno, pues vamos a donde a ti te guste. La llevó, la muchacha lo llevó a un restaurante de 2 pisos y se ordenó la hamburguesa más cara de 3 carnes. Y él le dice, no, yo no soy tu sugar daddy, yo no soy ese tipo de hombre.
2: No, y aparte la muchacha se la pasó en el celular, ni lo pelaba.
1: Ni lo peló.
2: O sea, como que lo utilizó como un cajero automático.
1: Y te estábamos preguntando también, oye, ¿qué fue lo que ordenaste en tu primera cita? ¿Te desilusionaste en tu primera cita? Márcanos 1-844-370-4839.
2: ¿Tuviste una surprise también? A ver, platícanos.
1: Tenemos a Dafne aquí con nosotros, mi querida Dafne. ¿Cómo te fue en tu primera cita, Dafne?
2: A ver, Dafne.
3: Me fue muy bien. Hasta yo estoy sorprendida, aún estoy sorprendida cómo pasaron las cosas.
1: A ver, cuenta, mi querida Dafne.
3: Mira, bueno, él primero vivía a 1 hora de aquí. Bueno, soy de Austin, estoy llamada de Austin. Él vivía a 1 hora de aquí.
1: Sí.
3: Y estuvimos hablando, yo creo, como 1 mes y medio. Y decíamos que okay, vamos a que salir, te vienes tú para acá.
1: Sí.
3: Y nunca se podía. Bueno, llegó el día y el día que llegó, al momento llegó a la casa de mis papás.
1: Uh-huh.
3: Pero en ese tiempo su troca no servía, se les descompuso la noche antes.
1: Ay,
3: Dios. Tuvo que pedirle, sí, no, y tuvo que pedirle

0: primo. Sí. Y aún así vino, de una hora.
1: Ajá. ¡Oh! Oye,
2: ¿y a dónde fueron?
1: Entonces sí, estaba interesado el muchacho.
0: Sí, estaba interesado.
2: ¿A dónde te llevó a comer, mi querida Dafne, o a cenar?
0: Fuimos a, se llama el lugar, es un lugar chiquitito, se llama Tacos Montaña. Uh-huh. Y él se pidió un menudo. Y luego yo me pedí un pambazo de pastor.
1: Mira, no hay nada más romántico que la primera cita, unos tacos, un menudo y un pambazo. La
2: oye,
1: neta.
2: Con el menudo, ajá, iba a ir bien vitaminado, ibas, sí, andabas peligrando ahí con él, Dafne.
0: Fue antes de que, porque todavía cuando llegamos, que esta es la historia de chistosa, sí, bueno, digas que chistosa pero romántica. So, en el camino su llanta de su primo se le rajó.
1: ¿Neta?
2: Ay, no manches.
1: ¿Y parcharon la llanta?
0: Así llegó con la llanta. Ajá. Y fuimos al Junkyard a comprarle, obviamente, bueno, él de su primo de, sí, la llanta. Entonces, wow, fue nuestra primera cita al Yonke y luego a ver.
1: Pero fue toda una aventura. ¿A poco no, Dafne? O sea, fue una aventura,
0: sí, fue
1: chida.
0: Una aventura romántica y gracias a Dios aún, ajá, estoy feliz con él.
2: Pero, a ver, Dafne, di la verdad, el pambazo lo ordenaste con carne asada, adobada, ¿de qué carne era?
1: ¿O de maciza?
0: Sí, la de pastor.
1: De al pastor. Y se comieron el pambazo así los dos, así. Ay, vamos ahora a comernos, sí, el pambazo.
2: Dijo, ahora sí nos vamos a dar pambazos tú y yo, que digo.
1: No, estuvo chida esa primera cita, Dafne.
2: Y mira, todavía siguen juntos, mira, para que veas. Ahí sí hay amor y del bueno, Dafne, es más, de las mías.
1: Yo, esa relación yo creo que van a vivir,
2: claro,
1: felices para siempre por ese pambazo.
2: Van a
1: y por
2: tener
1: el
2: muchos pambacitos ahí, sí, en la, claro, familia. Mira, vamos a regresar con Damari. Por favor, Damari, no te vayas. Y contestamos el resto de las llamadas telefónicas en el 1-844-370-4839. Oye, ¿qué ordenaste en tu primera cita? ¿Lo más caro del menú o lo más barato? ¿O te desilusionaste? Márcanos y lo platicamos en el Freeway Show.
1: Le dijo, mija, vamos por un pambazo, chiquita.
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3: Bueno, pues amigos, vamos a escuchar tu historia. Oye, ¿cómo te fue en tu primera cita romántica? ¿Qué ordenaste del menú? ¿Lo más barato? ¿Lo económico? ¿Lo normal? ¿O lo más caro, amigos? 1-844-370-4839. Y le agradecemos aquí a Damaris por esperar tantito aquí en la línea. Mi querida Damaris, a ver, platícanos. ¿Cómo te fue a ti también en tu primer cita, Damaris?
4: A ver.
5: Ok, me invitaron a salir la primera vez. Me voy, me compro un vestido bien caro, unos zapatos, cartera igual para... Y me llevó a comer tacos.
4: ¿A comer tacos? Pues es bien romántico eso, Damaris.
5: No, pero yo nunca había comido tacos porque yo no soy mexicana. Ajá. Sí. Entonces, entro al restaurante y todo el mundo se me queda mirando porque yo iba vestida, porque yo me estaba imaginando una langosta... Ay, la mantequilla que me iba a comer.
4: O sea, ibas vestida para un lugar nice, entonces.
6: Wow.
5: Para un lugar nice. Entonces, yo dije, hombre, me va a llevar a comer un restaurante bien nice. Voy a pedir una langosta, voy a pedir un vino seco. Sí. Ay, ya yo también estaba imaginando la comida que me... la cena. Pero cuando llegamos, y me dice él, ¿qué vas a comer? Y viene la mesera y me dice, y yo le digo, el menú... Dice, no, nada más vendemos tacos. Entonces me dice, él me dice, los de carne asada con suadero están buenos. Le digo, está bien. Y me dice la mesera, con todo. Y le digo a la mesera, sí, con todo. Pero yo no sabía que ahí le ponían chile.
4: ¡Ay,
5: no ponía chile!
3: ¿Y qué pasó?
5: Entonces, cuando yo le doy la mordida al taco, un clase picol... Me dio un hipo, yo estaba con un hipo, yo agarré la soda y me estaba tomando la soda y él nada más se me quedaba mirando y yo le digo, es que yo no como esto, yo creía que tú me ibas a llevar al otro lado.
4: Oye,
5: y
4: no
5: me
4: manches.
5: Dice,
3: ajá, ¿qué dijo?
5: Yo dije, no, dice, no, es que yo siempre las llevo a la taquilla primero y yo digo, ay, no, pero fíjate que nos casamos y después le saqué hasta el bibi.
3: Oye, ¿ya te llevó a un lugar a comer langostas o todavía no?
5: No, ya me llevó a Cancún, Puerto Vallarta, o sea, Nueva York.
3: Valió la pena.
4: Oye, Damaris, entonces era como una prueba que él te puso a ver si eras interesado o no.
5: Yo creo que sí. Yo creo que sí, que era una prueba, pero ya nos divorciamos, pero... Porque ya lo dejé sin dinero.
3: Ay, ay,
4: ya. No, o sea, Damaris, me encanta Damaris la sinceridad. No, hombre, ya lo exprimí todo. Ya, que el,
6: qué bueno,
4: el siguiente.
6: Damaris. Qué bueno.
3: Eso desfile de más de los tacos.
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1: Bueno, pues amigos, les recuerdo que ya son las últimas semanas de Guerreros Mundiales, señores de Garra contra Veneno, Guerreros Mundiales. Ya las últimas semanas, Morris.
2: Ya estamos a nada de que se sepa quién va a ser el ganador de tanta feria, ¿eh?
1: También recordemos que esta semana es de $20,000. El equipo que gane se va a llevar $20,000, ya sea el equipo de Cobras o el equipo de Leones, señores. Ahora, también quiero decirte que los que están ahorita condenados de parte del equipo de los Leones es Carmen, es el líder Mamba y también es Roy, por parte de los Leones. Y para poder emitir tu voto, tienes que entrar directamente a Garra versus Veneno GuerrerosMundiales.com, diagonal vota, o si no, durante el programa, que es de 8 a 7, es a las 8 de la noche, 7 a 100, a través de Unimás. Ahí también puedes votar las 24 horas del día. Y por medio de Cobras, los que están nominados es Miguel Pontón.

0: reggaetón que otra vez está en la cuerda floja. Ay, Dios. Está Miguel Espinosa, el hermano de nuestra compañera Alejandra Espinosa, y también Brandon, amigos. Son ellos los únicos condenados y tienes que votar por tu participante favorito. Estos ya son los últimos condenados del programa.
1: Que ya sabemos,
0: Pancho. Es la recta final ya.
1: Que ya sabemos, Pancho, por quién vas a votar.
0: Cobras, yo soy Team Cobras.
1: No, por Mamba, ya sabemos, ya ves que el Chief Jesus te dijo que era tu favorito.
0: No, es que Mamba es del equipo de Leones, entonces es uno de mis favoritos, pero está en el equipo contrario.
1: Gordo, di la verdad.
0: Yo ahorita voy a votar por solidaridad y por nuestra compañera de Alejandra Espinosa. Voy a votar por su hermano, por Miguel Espinosa. ¿Sabes qué? Voy a estar, como podemos meter 10 votos todos los días, 5 para Miguel Pontón y 5 para Miguel Espinosa.
1: ¿Sabes qué? ¿Qué solidario eres? Y así, ¿por qué no fuiste tan solidario con el Chief Jesus? A ver, ¿por qué?
0: Sí, pero ya me disculpé con él, Morris.
1: Ah, no, ya no te vas
0: ya
1: a...
0: Ya me disculpé
1: ya nos dijo que cuando vayamos a su restaurante te va a poner a lavar platos por culé.
0: Pues sí, fíjate. Ni modo, me pongo a lavar platos. Pero entran Guerreros versus Veneno. mundiales.com/vota, ahí vas a votar por tu participante favorito. Ya son las últimas semanas, amigos.
1: Gordo, no te pongas nervioso, es Garra versus Veneno Guerreros Mundiales,
0: güey. Sí, yo estaba viendo la página de internet, Morris, lo que estaba diciendo.
2: Mira, pues está un ranchero, un fresa y un osado. 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
1: Oye, China.
2: ¿Qué pasó?
1: Fíjate que estaban unos tomates, hervidos.
2: Ajá.
1: Ya cocidos. Iban entrando al refrigerador y le dice, tomate, cocido. Y pasó. Y luego le dijo el otro, tomate. Y el otro dice, cocido. Y pasó, porque ajá, también estaba cocido. Y se le quedan viendo a uno y le dicen, oye, tomate. Y le dijo, ¿qué pasó? Dijo, ¿pisteaste anoche? Dijo, sí, ¿por qué? Dijo, es que vienes crudo.
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0: lanzamos datos reales, alucinantes y chistosones, vale. Y te vas a quedar... ¿Ancina? ¿Quién sabe cómo? Esto es impresionante, pero cierto, vale.
1: Bueno, pues amigos, una periodista renunció a su trabajo en plena emisión, señores, en pleno programa, les dijo, ya estoy harta. Ya me cansé de que siempre me estén cargando de más, de que no respeten mis opiniones. Se paró, le dijo unas cuantas cosas allá a la persona que estaba dirigiendo el noticiero y se fue.
2: Y se fue.
1: Dijo, ya, me voy, ya no quiero. No voy a aguantar esto una más.
2: No, hombre. Y, está bien. Y fíjate, según esto, los reportes es que ya hicieron las paces, güey.
1: Sí, al parecer que hicieron las paces, la mujer regresó a su trabajo. Pero yo creo que han de haber hablado con el conductor y han de haber hablado también con el resto de los compañeros, ya que, se parece, te digo, es un programa así como donde se discuten temas acá de política y de no cargarle tanto tal vez a la señora. Se tiene que respetar todos los puntos de vista.
2: Exactamente.
1: Aunque pero, no te guste, tienes que respetar el punto de vista de las demás personas también.
2: Pero mira, muchos de nosotros también nos hemos cuiteado de algún trabajo, no aguantamos algo, la carrilla, la carga de trabajo, por ejemplo... También conozco sí. Un vato que llegó aquí a los Estados Unidos y lo pusieron a trabajar. Un familiar dijo, pues, ¿me das trabajo? Sí, sí, te doy trabajo. Uh-huh. Y entonces no le dijo de qué.
1: Ok.
2: Llegó a un restaurante acá al área de Los Ángeles.
1: Sí.
2: Y pues, total que el primer día lo puso a barrer el patio, güey.
1: Ay, Dios.
2: Le dijo, ah, pues mira, vamos a el primer día de trabajo. Él creía que él se le iba a dar de manager o no sé.
1: Uh-huh, sí.
2: Y le dijo, no, aquí está la escoba, mira, primero hay que barrer el patio porque pues está bien sucio.
1: Sí.
2: Y al vato no le gustó y cuiteó, güey.
1: Esto no es para mí.
2: Dijo, esto no es para mí.
1: Mira, vino un familiar, señores, también, una persona conocida, cercana. Entonces, él en México es abogado. Entonces, no estaba fungiendo como abogado, ya se vino para acá, para Estados Unidos. Entra a una compañía y le dieron el puesto en mantenimiento.
2: Ajá.
1: Y mantenimiento, pues, es lavar los excusados también, es barrer, es mapear, es hacer todo esto.
2: ¿Y se hizo el fresa?
1: Aguantó como 3 días y les dijo, yo no nací para esto.
2: Yo soy abogado.
1: Esto no es para mí, yo estudié, yo soy abogado y esto no es para mí. Pero digo, a lo mejor mucha gente lo mira mal, pero digo, pues, también está bien reconocer lo que no es para ti. Encuentra lo que es para ti, lo que te hace feliz, el trabajo que a ti te guste.
2: ¿Tú, Zaida, no?
1: Ni
2: no.
1: Modo.
2: ¿Cómo estás, Zaida? Buenos Hola. Días.
1: ¡Hola! ¡Buenos días! ¡Vino a trabajar, Zaida!
2: Oye, ¿tú has cuiteado de algún trabajo que no es para ti?
3: ¿Sabes qué? No, pero me aguanté. Ya casi, ya estaba a punto de hacerlo, pero lo jugué así, smart. Haz de cuenta, estaba tratando, el plan era hacer... quit y luego ya tener un trabajo ya listo para cuando hiciera mi gran adiós, ¿no? Pero pues no funcionó, siempre sí pude conseguir en la misma compañía otro trabajo y pues me fue mejor.
2: ¡Ándale!
1: ¡Perfecto!
3: Pero cuando sí, ya estaba a punto de hacer quit.
1: Cuando dejé el restaurante acá de comida rápida porque me estaban acusando de que me estaba robando yo las hamburguesas cuando nunca me robé nada.
3: Ya
2: confiésalo, confiésalo que no sí es que te no robaste me robé las hamburguesas nada. Tú.
1: Me hubiera comido las hamburguesas, pero nunca me comí.

0: nada, señores, y me estaba acusando el store manager de Hans de que yo me había robado unas hamburguesas. Dice, jamás me robé nada.
1: Dice Pancho, no lo haría, no, ni lo volvería a hacer.
0: No, fíjate que me acusó y luego llegué a mi casa y le pregunté, mi hermana me dijo, ¿por qué traes? No, y le dije, no, ¿sí? Pues me pasó esto, y me dijo, no, tú no eres ningún rapero. Agarra la ropa y ve, llévales ahí.
2: Sí.
0: Primero está su prestigio, señores, acá. Primero, claro, está tu dignidad, señores.
1: Gordo,
0: tu dignidad.
1: ¿Cuál dignidad? La de dignidad. Entonces, ya la perdiste desde Miraplano.
0: No, la tengo todavía, la tengo ahí todavía. Entonces, ¿sabes qué? Tiene razón. Agarré mis cosas, fui y le entregué la ropa. Ahí sí está. No quiero su trabajo.
2: Es que sí está gacho cuando es el jefe o al manejador que tiene algo contra... tú puedes lidiar con los demás empleados, pero ya cuando es el jefe o alguien que tienes que reportarte, ahí es cuando se pone bien intenso.
0: Sí, pero bueno, a ver, queremos platicar contigo, escuchar tu historia. Acá tu historia es lo más importante. En el 1-844-370-4839. Oye, ¿qué ya no aguantaste de tu trabajo o de tu jefe o de tus compañeros que ya no quisiste estar ahí y le renunciaste, les abandonaste el puesto? Márcanos en el 1-844-370-4839.
1: ¿Cuál dignidad? Si me dijiste que la perdiste ayer en Miraplanes, allí, ¿dónde aquí dijiste? En la cárcel municipal de Miraplanes, güey.
0: Esa fue otra historia. No, güey.
3: Sí, güey. 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
2: Bueno, pues amigos, aquí lo más importante es tu llamada telefónica del 1-844-370-4839. Oye, renunciaste a tu trabajo porque ya no aguantabas posiblemente al jefe, algunos compañeros, te traían a carrilla, te daban de más. Márcanos en el 1-844-370-4839, amigos.
3: O a lo mejor no aguantaste el ritmo de trabajo también, o hacía mucho calor, así como mi compa. Ya ves que te platiqué que el compa llegó a la construcción, güey.
2: Sí, claro.
3: Y de repente, pues empezó a cargar ahí los sacos de cemento, güey, las rocas y todo el rollo. Y sí, cuando fue el lonche, dijo, no, bye, bye.
2: Mira, dice esta persona, dicen que por ahí que uno no renuncia a las empresas, renuncias a los jefes malos.
4: ¿Ves?
2: Y es totalmente cierto. Oye, sí es cierto.
4: Eso es cierto.
2: O sea, no renuncias al trabajo en sí, renuncias no, a que te están haciendo el mundo de cuadritos ahí, las personas.
4: Es que lo que pasa es de que el ambiente se pone bien tóxico y haz de cuenta, no importa lo bueno o lo malo que hagas, te van a estar juzgando de tal manera.
2: Mira, dice acá, yo dejé a un jale de 5 años porque entró un gerente nuevo que quería colgarse las medallas de todo nuestro equipo y nosotros nos trataba con la punta del pie. No me esperé a que me humillara, busqué otra cosa y me abrí, señores.
3: Ándele.
2: Es que a veces uno tiene que también buscar, tenemos que encontrar también al punto donde ya no puedes continuar, donde sabes que hasta aquí. Yo hasta aquí les aguanto, ¿y por qué no? Saber hasta qué punto tienes el límite.
3: No, y aparte, oye, en las empresas también, pues, existe recursos humanos, güey. También, pero lo gacho es cuando trabajas en la constru, cuando trabajas en los restaurantes. Claro. Por ejemplo, yo tenía un compa.
2: Mucha carrilla ahí, mucha carrilla. Mis respetos para todos.
3: Sí, se salió el primer día, güey, porque el manager del restaurante, haz de cuenta que lo hacía trabajar como 3 turnos, güey.
2: Ah, Dios, 8x3.
3: Porque no tenía papeles.
2: Ay,
3: y aparte le pagaba bien poquito, le puso un demandón, pero fuerte.
2: Yo conozco una persona, un muchacho, y él trabajaba en un car wash. Y estábamos platicando, estaba limpiando el auto y le estaba poniendo armorola a las llantas de mi auto. Y le estaba preguntando yo que cuántas horas trabajaba, porque tenía desde temprano, ahí estaba tomando Gatorade y él. Y ya me estaba diciendo él que trabajaba como 12 horas todos los días. Y le dije, ay, te avientas un buen dinerito ahí en overtime. Me dijo, no, no me pagan overtime. Dijo, ¿cómo que no te pagan overtime? ¿Por qué no te pagan overtime? Y ya me dijo que los trataban mal ahí en el lugar y les pagaban regular y que incluso no les pagaban. Dice, a ver, metemos como 60 horas, solamente nos pagan como 40. No lo puedo creer.
4: No, pues a un amigo mío que trabajaba en un restaurante, lo empezaron a tratar, haz de cuenta, el manejador.
2: Sí.
4: El manager lo trataba mal y tenía algo contra él que llegó al punto donde todos los demás los estaba viendo y hasta decían, oye, es like, se está pasando. Trató de avisar a los dueños, pues ya llegó al punto donde ya no podía hacer nada y haz de cuenta, salió. Y le quería poner una demanda por tan malo lo trató.
2: Pero bueno, a ver, amigos, queremos escucharte. Atiende el 1-844-370-4839. Oye, ¿por qué tuviste que renunciar a tu trabajo? ¿Qué te hizo renunciar? Márcanos 1-844-370-4839, amigos.
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2: 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Bueno, pues amigos, aquí lo más importante es tu historia en el 1-844-370-4839. Oye, ¿qué fue lo que ya no aguantaste en tu antiguo trabajo que le renunciaste o lo abandonaste? 1-844-370-4839. Tenemos a Claudia aquí en la línea, mi querida Claudia. ¿Qué fue lo que pasó contigo que terminaste renunciando?
3: A ver, mi Clau.
4: Hola, buenas tardes. Oigan, escuchándolos me hizo recordar, ay, no, qué sufrimiento pasé yo en ese trabajo. Trabajaba en una bodega, empacando, pero entonces teníamos esta jefa, que era hispana también, y me mandaba, pues no nos caíamos, ¿verdad? Desde el principio no nos caíamos, pero ella me ponía los trabajos más difíciles y me mandaba como a empacar lo más pesado, lo que hacían los hombres.
2: Sí.
4: Paletas así grandísimas y todo. Entonces me embaracé y pues le dije, mira, pues no, estoy embarazada. Y me dijo, si no traes una nota, doctor, no te puedo quitar de ese trabajo. Ah. Y pues lo perdí, ¿verdad? Perdí ese embarazo.
2: Ay, lo siento, Claudia. Sí. Lo siento, Claudia. Ay,
4: Sí, gracias. Pues ya pasó, ¿verdad? Pero sí, es doloroso todavía. Pero no, perdí 3 bebés en ese trabajo, 3 embarazos. Pero yo le decía a ella y ella hasta como que más me mandaba a empacar lo más grande. Yo ni lo hacía y una vez me dijo, si quieres vete a tu casa porque no estás haciendo nada. Y le dije, pues sí me voy. Y ya fue cuando decidimos, pues con mi esposo, ¿verdad? Que ya no iba a seguir en ese trabajo. No quiero echar la culpa, ¿verdad? A que por eso perdí mis embarazos. Pero sí, ella era bien inhumana y, ay, no, yo hasta la fecha de verdad que la recuerdo y digo, ¿cómo no me la encuentro un día acá afuera ya?
2: Ay, ay, ay, no, pero Clau, no vale la pena, me crea Claudia, pero no vale la pena.
3: Imagínate, o sea, pero, prácticamente la hizo perder a su bebé, güey.
2: Pero a veces, bueno, 3 veces, a veces nos olvida de la empatía, amigos, recuerden que en nuestros trabajos hoy estás y mañana ya tienen tu reemplazo. Mañana ya hay otra persona que va a cubrirte ahí. No se olvida eso. Mira, tenemos a... Gracias, Claudia, por tu llamada telefónica y lo siento mucho por la situación que viviste. Tenemos a Nolis también en la línea. Nolis, ¿qué te pasó a ti, mi reina, para terminar tú renunciando?
3: A ver, Nolis.
5: Hola, ¿cómo están ustedes? Bueno, lo principal que me llamó mucho la atención fue algo que tú acabas de decir, donde dicen, oye, no tenemos que normalizar que si no nos sentimos bien en un sitio, no tenemos por qué estar aguantando y siguiendo allí. A veces llegamos

0: uno dice, no, que voy a hacer lo que sea, total, necesito trabajar, necesito la chamba, no sé qué. Pero oye, si tú no tienes paz ni tranquilidad en tu trabajo, ¿para qué uno se aguanta ya? Entonces, me pasó, fue algo así, en el sentido que entré en un sitio donde era un asilo, la gente muy bien, muy chévere, pero me tocó la parte de lavandería. Te sí. podrás imaginar sí. que la lavandería, eso es un calor, no. y aparte tú estás no. sanas llena de aquellos residentes que tú sabes que a veces no aguantan sus sí. necesidades.
1: Ajá, sí.
0: Y así me tocó, y hasta que yo un día yo dije, no, pero es que ven acá, es que esto a mí no me gusta, ¿y para qué yo voy a seguir que así a mí no me gusta? Y es un poco lo que tú acabas de decir, tienes razón. Si a uno no le gusta algo, porque uno tiene que continuar allí, uno tiene que buscar Exacto. algo que a uno le genere tranquilidad, paz, calma, y le guste, pues.
2: Exacto, pues hay muchos sí. trabajos, si no te gusta tu trabajo o te, no te tratan bien, pues salte, y hay muchos trabajos en otra parte, ¿a poco no,
1: que reconozcamos también los límites, Nolis.
0: Exactamente, así.
2: Ay, ay, ay, se
1: hizo
2: le
1: bien en renunciar también
2: sí,
1: acá, Nolis.
2: Sí, sí, ¿para qué aguantar también no, las cosas?
1: Ya sabes que yo renuncio, ya me voy.
2: ¿Por qué, gordo? ¿Por qué
1: renuncias? Acá no me viene a pasear, mira nomás.
2: Sí, mira.
1: No, acá no me viene a pasear, acá la Zayda, Dios mío.
3: ¿De qué están hablando?
2: Por tu culpa va a renunciar, Pancho.
1: ¡Ya me voy!
3: ¿Para qué?
1: Regreso en 2 minutos.
2: Gordo, ciérrale por fuera, por favor.
1: En 2 minutos regreso.
3: Pues que te vaya bien, cierra las puertas.
4: O sea, poniendo el estilo, güey.
5: ¡Sabor ranchero!
4: Y no sabo.
5: ¡A tus tardes!
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1: Bueno, pues amigos, te damos las razones principales por las cuales las personas abandonan sus trabajos. Las razones principales lo platicamos aquí en el Freeway Show, mi querido Morris. Oye, por algo que le llaman exceso de estrés o burnout. Cuando cargas de más a los empleados.
2: Ah, sí, burnout.
1: Lo que le llaman burnout, sí, exactamente. Cuando cargas de trabajo a las personas de una manera irreal, eso mucha gente lo lleva a renunciar a sus puestos de trabajo.
3: Sí, de cuando te dicen, hey, ¿sabes qué? Tienes que sacar esto en este tiempo le cargas de chamba, lo vas a quemar.
1: Y no reniegues tampoco. Oye, otra de las razones principales también es por falta de crecimiento, sentir de que ya te estancaste en algo y que tampoco quieren darte verte crecer dentro de la empresa.
3: Y quieres algo más y no te dejan subir, sí, cierto.
1: Otra de las razones que también dan acá los expertos por la cual mucha gente renuncia a su trabajo es por ambiente tóxico.
2: Yep.
1: Lidiar todos los días con chismes, favoritismos, compañeros problemáticos y una vibra pesada también hay en el trabajo.
3: Sí, hay trabajos que la neta llegas y dices, no, esto es el infierno.
1: Te estamos diciendo las razones principales por la cual mucha gente abandona su trabajo. Oye, la razón número dos, Morris, bajo salario. Mucha gente puede durar años y años y años y años en una empresa y nunca le suben de salario casi.
3: Sí, la verdad que sí. Eso es feo, porque aparte cuando pues hay rendimiento y estás entregando las muestras de que está tu trabajo bien y que pues no te den ninguna remuneración,
1: claro.
3: eso también es motivo de
1: antes
3: renuncia.
1: De decirte la primera, déjenme les platico aquí rapidito. Yo recuerdo una vez estaba mirando un artículo de un señor dueño de una cadena de restaurantes, se fue a cierto restaurante de su cadena y había un señor que se llamaba Juanito, que era muy bueno para trabajar.
2: Sí.
1: Y él lo miraba y le daba mucho gusto mirarlo ahí, estar ahí siempre, ¿no? Que era como algo bueno para su empresa. Y le dijo, Juanito, ¿cuánto ganas? Y le dijo, no, pues el mínimo. Y dijo, ¿cómo que el mínimo? Y le dice, ¿cuántos años tienes trabajando aquí? No, pues 25. ¿Cómo voy a creer que nunca te aumentaron de salario?
2: Wow.
1: Le da una regañada al manager, pero súper regañada al manager. ¿Por qué nunca le diste un aumento a este muchacho?
2: Oh.
3: Y Juanito, o sea, ahí seguía con,
1: claro,
3: el mismo sueldo.
1: Sí, nunca le dio un aumento de salario.
2: No.
1: Era el único que tenía, que ganaba exactamente lo mismo. Pero bueno, amigos, la razón principal por la cual mucha gente renuncia a su trabajo o lo abandona es por malos jefes. Es la principal, fíjate.
3: Sí.
1: Dice que, como dicen por ahí, la gente no renuncia a las empresas, renuncian a los malos líderes. La microgestión y el maltrato son la causa número uno por la cual mucha gente renuncia a su trabajo, amigos.
3: Gordo, ¿qué crees?
1: Es lo que dicen los expertos. ¿Qué?
3: ¿Qué crees? Por los 170 años que tienes aquí en la empresa, te vamos a dar un aumento.
1: Pues tengo ya un montón acá, sí, es cierto.
3: Pero de trabajo, baboso. ¡Órale!
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1: Bueno, pues amigos, pues hay un revuelo, señores, por todo México y Estados Unidos, porque hay un nuevo integrante que se va a meter a la casa de los famosos en México. Es nada más y nada menos que el hombre más guapo del mundo, señores. ¿Está considerado tipo?
2: ¿A poco no me digas que, me escogieron.
1: Tú serías como el marranito más guapo del mundo, Morris. Y lo digo con mucho respeto.
2: Ven para acá. Ay, sí, gracias por...
1: Pero, oye, Morris...
2: Qué bueno que es con mucho respeto. Ven para
1: Morris,
2: acá.
1: Morris, es que de verdad... A ver,
2: con mucho respeto te voy a dar un madrazo baboso.
1: Bueno, estamos hablando...
2: Mucho respeto, ¿eh?
1: Estamos... Gracias, mi querido Morris. Estamos hablando de una persona del Medio Oriente que parece que ya vive en Tijuana. Este tipo se llama... Masad Altamimi.
3: Por fin llegaron los Habibis en México.
1: Va a ser integrante de la nueva casa de los famosos, señores. La nueva versión.
3: ¿Pero lo viste? ¿El cuerpazo que tiene?
2: Zaida, sí, a nosotros no nos interesa eso, Zaida. El cuerpo del Habibi a mí no me interesa.
3: A mí sí me interesa. My ladies, si quieren ver a este guapo hombre, métete ahorita mismo en YouTube, búscanos como arroba el Freeway Show, también estamos en VIX Música, y en el canal 700, déjame decirte, wow,
2: la Zaida bien emocionada.
3: Me quedé sin respiración de tan guapo.
1: Como decimos ayer en mi rancho, con qué poco pinole te da hipo, mi querida Zaida.
3: Y no nomás porque estoy saliendo con un Habibi, este hombre,
2: Zaida,
3: está guapo.
2: Está todo operado, el vato se puso dientes, se puso los ojos de color, no son sus ojos, Zaida, por favor, está todo hecho
3: el
2: vato.
3: ¿Y el cuerpo qué? ¿Y el cuerpo es falso?
2: ¿Qué cuerpo? ¿Qué tiene no tengamos nosotros, Zaida?
3: Todo, mijo.
1: Lo mismo, es lo mismo.
2: Por favor, el cuerpo se hace feo.
3: ¿Quieres que
2: agarre
3: un espejo y te lo ponga en frente?
1: Él es.
2: Por eso, pero, Zaida, el cuerpo se va, por favor.
3: Pues ya sé,
1: es la misma cosa, Zaida, uno se va a hacer feo ya de viejo también, Zaida.
3: Yo entiendo, pero por un buen tiempo va a tener ese cuerpo de todas maneras. Está galán, está guapo.
1: Sí.
3: Habla español.
1: Va a estar él ahí, va a estar Jimena Herrera, va a estar Karina Torres, Cintia Clitbo, Ernesto La Guardia, entre otros. Otros famosos que también van a estar. Yair también va a estar, Yair, dentro de la Casa de los Famosos. Pero acá lo que llama mucho la atención, le preguntaron a él qué era más importante en su vida, entre tres cosas, entre el dinero, la fama y el amor. ¿Quieren escuchar qué es lo que dijo él?
2: A ver, ponlo, a ver qué dijo el Habibi.
3: A ver.
2: Pues el dinero ya lo tiene, yo creo. Pues ya.
1: ¿Dónde está? Dale, todavía no escuchamos nada.
2: Ay, perdón, otra vez, ponlo, Zaida, perdón.
4: Con pan.
5: Pan. Queso.
4: ¿Cuál es tu nombre?
5: Masad Altamimi.
4: Ocupación.
5: Depende.
4: ¿Por qué eres famoso?
5: Esta buena pregunta. Claro que guapo, como mi mamá.
4: ¿Situación sentimental?
5: Oh, mi corazón, rompió mi corazón, de verdad, mucho tiempo.
4: ¿En la casa buscarás el amor?
5: No sé, de verdad, creo que sí, muchos guapos.
4: ¿Qué te gustaría que la gente conociera de Masad?
1: Ay.
2: Cuida. ¿Masad?

0: Hola, mamá.
1: Sí, ¿qué? ¿Otra vez?
2: Saludos. ¿Qué te gustaría que la gente conociera de Masad?
1: La real personality, es como no tienes mascarilla.
2: ¿Qué es más importante para ti, dinero, fama o amor?
1: ¿Dinero? Se va a ver, dinero. ¿Qué, el amor? ¿Qué beneficia en el amor? Nada, solo el final reenvía tu corazón. Sí, porque el fama es terminar el tiempo.
2: ¿A quién le vas a pedir consejos antes de entrar a la casa?
1: Para mí mismo, una consejo.
3: Oye, el bueno, dinero, dijo dinero.
4: Para él lo más importante es el dinero, dice la fama, que se va a ir un día... El amor, a veces te rompe en el corazón. Entonces, para él, lo más importante es el dinero. Sí. Para ustedes, muchachos,
3: Zayda, ¿para ti qué es más importante? Di la verdad, Zayda.
5: Ah, pues estoy en el corazón y el dinero. Pero si puedo, las dos cosas...
3: No, te puedes escoger una nada más, Zayda.
5: Ah, mira, mi mente dice el dinero, pero mi corazón dice el corazón.
3: A ver,
4: espérate. No, a ver, uno, Zayda, uno.
3: A ver, si tú, Habibi, no tuviera el dinero que tiene, ¿anduvieras con él?
5: Sí, yo anduviera con él por el amor.
3: ¿Segura?
5: Sí, segura.
3: Si no te invitara todo lo que te invita, ¿anduvieras con él?
5: Sí, anduviera con él.
3: No creo, o sea.
5: Nomás no le digas.
4: Morris, ¿para ti qué es más importante? ¿Dinero, fama o amor?
3: ¿No hay comida ahí en eso?
4: ¿No hay comida?
3: ¿No hay comida?
5: No,
3: pues no, gordo, pues no, entonces no aplico en ese.
4: ¿Con quién te quedas?
5: ¿Cuál sería?
3: ¿Puedes coger una?
4: Sí, una nada más.
3: ¿Dinero, amor y qué más?
4: Dinero, fama y amor. ¿Cuál es el más importante en tu vida?
3: No, pues el amor, güey. La fama se va, el dinero se va.
5: El amor.
3: Ay, Zayda, por favor, no seas mentirosa.
5: Pero si tiene dinero, pues no hay nada mal con eso. Pero el amor va primero antes que el dinero.
4: Bueno, ahora queremos escucharte a ti, amigos, en el 1-844-370-4839. A ver, amigas, pregúntate, en realidad, márcanos en cabina. Dinos, ¿qué es más importante para ti? ¿El dinero, la fama o el amor? Márcanos 1-844-370-4839.
3: Pero sean sinceros, no como la Zayda que, ay, que, pues el amor, pero si tuviera dinero. No, Zayda.
5: Estoy siendo sincera, esa es la sinceridad ahí hablando.
4: La sinceridad.
3: Estás sincera, eres mi.
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1: Bueno, amigos, al parecer el nuevo integrante de la Casa de los Famosos en México. Y bueno, Ha habido un movimiento muy grande, muy fuerte, porque al parecer es el hombre más guapo del mundo. Está considerado el hombre más guapo del mundo y es una persona de Arabia Saudita que se llama Massad Al-Tamimi, este tipo. Al-Tamimi se llama.
2: Pues ya lo vi, no está tan guapo, gordo. Así que digas, está muy, muy, muy guapo, no creo.
1: Preguntaron qué era más importante para él, si el dinero, la fama o el amor. Él dijo que el dinero. Fama dice que se va a ir, el amor, que le han quebrado el corazón muchas veces. Entonces prefiere el dinero, amigos.
2: Mire, métanse, muchachas, para que vean y también ustedes, a ver, digan si es cierto que es el hombre más guapo del mundo. Yo digo que no.
1: ¿Qué es más importante para ti, amigos? ¿El dinero, la fama o el amor? ¿Qué es más importante? Márcanos en el 1-844-370-4839. Y tenemos aquí a Felipe en la línea, mi querido Felipe. Tú tienes un comentario, te escuchamos.
2: ¡Ese Felipe!
3: Sí, mira, aquí estamos.
2: ¡Salud, mi Felipe!
3: Pero... Mira, dinos. Te voy a hacer un comentario primero. Lógico es que es el dinero lo más importante.
2: A ver, okay. ¿Por qué, Felipe?
1: Dinos.
3: El dinero es lo más importante, pero les voy a hacer una pregunta a los tres.
2: Sí, échale.
3: ¿Qué es más importante, el cerebro o $1,000,000?
2: El cerebro, yo creo, ¿no?
3: Es que, ¿sabes qué? Cada quien pide lo que necesita, vaya. Ajá.
2: Ah, bueno, pues sí, es que necesito cerebro.
1: Yo me quedaría
2: me fregó,
1: con el...
2: Me fregó el Felipe, güey. Me fregó el Felipe.
1: Que cada quien pide lo que no tiene, dice Felipe.
2: Mendigo Felipe, te la arrancaste, mi Felipe. La sala apenas se entendió.
1: ¿Qué más, Felipe?
3: Este chico está bien bueno, dicen, ¿verdad?
2: Sí, está buenísimo.
1: Bueno. Es lo que dice Zayda.
2: Ay, ay, ay.
1: Felipe dice que también está de acuerdo con Zayda, que lo más importante es el dinero, porque el dinero a veces te da la paz mental que necesitamos algunas veces. A ver, amigos, ¿qué es más importante para ti? ¿Qué tiene prioridad en tu vida? ¿El dinero, la fama o el amor? Márcanos en el 1-844-370-4839. 1-844-370-4839.
4: Pues ya nos dimos cuenta que el cerebro es lo más importante para
2: morir. Ay, Felipe.
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2: Bueno, pues amigos, seamos sinceros. Oye, ¿qué es más importante para ti? ¿El dinero, la fama o el amor? Márcanos en el 1-844-370-4839 y también dinos por qué es más importante para ti. Mira, tenemos al compa José Luis aquí en la línea.
3: Chepe Luis.
2: Mi querido Chepe Luis, ¿qué es más importante para ti, mi rey? ¿El dinero, la fama o el amor?
3: A ver, Chepe Luis.
4: Indudablemente el dinero.
2: ¿Por qué, mi querido José Luis?
4: Y te lo voy a explicar muy breve, mira. Uh-huh. El amor después de cierto tiempo, uh-huh, no importa cuántos años lleves casado, se acaba. Uh-huh. Por muchas razones. Muchas veces por lo económico. Uh-huh. ¿Verdad? Y por lo económico porque el hombre tiene que trabajar, la mujer depende de él.
3: Sí, lo he visto.
4: Se acaba el amor, entonces, ¿qué es lo que hace la mujer? No deja a esa persona por lo económico, pero sí se... Y estoy hablando de hombre y mujer, ¿verdad?
3: Oye, porque también hay mujeres que... Pero hay, entonces ahí no hay amor.
4: No, te casas enamorada. Ajá. O enamorado, como quieras que sea. Uh-huh. Y a ciertos años se acaba. Yo te voy a decir porque, mira, de joven... Uh-huh. Ahorita ya tengo bastantes años. Sí. Pero de joven tuve muchas experiencias con mujeres casadas. Ajá. Que yo veía que los maridos les proveían todo y el marido en su afán de conseguir el dinero, mucha gente va a decir es que la descuidaba o lo descuidaba a él, pero eso no es cierto. Uh-huh. Cuando tú quisieras tener un amor de verdad, pues tienes que agradecer lo que te dan, lógico, ¿verdad? Uh-huh. Porque dependes de la persona. Entonces muchas mujeres pues a veces no se quieren, tienen affairs por fuera o relaciones sentimentales, pero no quieren dejar a esa persona por lo económico porque dependen de él. Si todo el mundo fuera limpio y claro, entonces yo diría, pues, ¿sabes qué? Ya no te quiero, me enamoré de otra persona y te dejo desde ese momento. Uh-huh. Pero muchas personas se quedan por lo económico. Entonces, ¿qué es lo que vale ahí? Lógicamente, el dinero.
3: Claro. Oh, buen punto entonces, de vista.
2: La prioridad para esas personas es la parte económica. Eso lo hace feliz. O la conveniencia. O ser una transacción. Mira, tenemos a Mari también aquí en la línea. Mi querida Mari, ya escuchaste lo que estás diciendo algunas personas. Tú, ¿para ti qué es más importante? ¿Dinero, fama o amor?
5: Sí, para mí el amor.
2: ¿Por qué?
3: Sí, Mari, yo también el amor.
5: Sí, ya escuché la persona que acaba de hablar y yo ya estuve casada, yo ya tuve dinero, yo ya tuve una pareja, estabilidad, fama y no era feliz. Ahora tengo amor.
3: Exacto. Y oye, Mari, ¿de qué forma tú expresas que el amor? ¿Qué es el amor para ti?
5: Ok. El amor es todo. El amor es respeto primero que nada. El amor es respeto. Esa persona me entregó su amor. Primero me dio su respeto. Uh-huh. Después, eso me enamoró. El respeto, porque yo no tenía respeto. Yo tenía fama, yo tenía dinero. Yo tenía mi pareja, mi casa, mi estabilidad. Y empecé con mi nueva pareja con puro amor. Empezamos de cero. Y ahorita estamos construyendo nuestro nuevo hogar, nuestra nueva familia. Respetándonos y apoyándonos y más que nada respetándonos y sí. no dejarnos de amar, no faltarnos el respeto, porque te faltas el respeto y ya valió.
2: Exacto. Mira, acá tengo, gracias Mari por tu llamada telefónica, a ti, aquí tenemos un mensaje de parte de esta persona, dice, para él lo más importante es la fama, dice, porque siendo famoso, vas a los tacos y te regalan la orden,
3: meten
2: al VIP, al antro y no haces ni fila en el banco, dice, el dinero se acaba y el amor te deja, pero la fama te da cosas gratis, dice.
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1: Bienvenidos, mis alumnos, a otro día más de la nota feliz. ¡Wow! Si estamos en el rancho el día de hoy.
2: La doctora de la felicidad acaba de arribar aquí al Freeway.
3: Mira, hasta las cabritas se arriman para escuchar a la doctora de la felicidad.
1: Qué bonito. Amanecieron bien felices.
3: Mira, también los burros se acercan. A ver. Y no hablaba de ti, ¿eh?
2: No, claro que
1: parece
2: no,
1: como que estamos al rancho de Pancho.
3: Sí, las bueno, gallinas Zayda también se acercan.
2: También las gallinas. Ah, mira, qué bien. Bueno, tenemos ya nuestra doctora en la cacatúa de la felicidad.
1: Bienvenidos, guys. Te voy a ignorar, Pancho. Mm. Pero vamos a ir con los consejos que abren los ojos para que tú seas una persona feliz.
2: A ver.
3: Anda, a ver, comencemos.
1: Mira, a nadie le importa si estás enfermo, desempleado o pasando hambre.
3: Exacto.
1: Pero intenta ser feliz y verás cómo eso molesta.
3: Exacto.
2: No.
3: Fíjate,
2: qué
3: y sí es cierto.
2: Sí, claro.
3: O sea, cuando alguien quiere que, no, que se enferme este güey, que se muera, y tú así con, o sea, aunque te estés muriendo, pero feliz.
2: Cierto.
3: Entonces, así in your face. Yes.
2: Cuando estás mal, nadie dice nada, pero cuando estás bien, todos te critican.
1: Ah, exacto. Sí. Y más bueno, en las redes sociales.
2: Sí.
1: El alma rica es aquella que sueña y agradece incluso por lo poco.
3: Anda, no, hombre, qué sabiduría. Qué bárbara, Zayda.
2: Eres la doctora, eres la gurú de la felicidad.
3: Hoy viene con Toño, Pepita y Flor.
1: Es que estos consejos te van a abrir los ojos.
3: Qué bárbara.
1: ¿Verdad? Mira, el siguiente es: no confíes en aquellos que humillan a los demás para presumir.
3: Ándale. Eso es muy importante.
2: Zayda, no.
3: O sea, que no te humillen.
2: Increíble esto, este nivel de conciencia, amigos.
1: Mira, el siguiente es: no se te olvide felicitarte, sonreír y decir qué difícil fue, pero lo logré.
2: Pero lo lograste.
3: ¡Ándale! Eso es muy bueno.
2: Cerraste muy bien con esa frase.
3: Porque mira, nadie te va a felicitar en esta vida más que tú.
1: No. Exactamente.
3: A lo mejor tu mamá, tu papá, pero no esperes felicitación de nadie.
2: No, nadie.
1: Mira, a lo mejor este va a incomodar a mucha gente, pero tiene razón lo que voy a decir.
3: A ver, échale.
1: Cada día nuestro tiempo es más valioso, porque cada día queda menos.
3: Uf. ¡Ay, sí, eso es cierto, Zayda, no manches!
2: Dicen que no es un día más, es un día menos todos los días.
1: ¿Ves cómo este consejo te abrió los ojos?
3: No, hombre, ese está... A ver, otra vez, por favor.
2: Parece que me van a poner gotas, mi querida Zayda, en los ojos.
1: Mira, cada día nuestro tiempo es más valioso porque cada día queda menos.
3: Claro, ¡ay, Dios! Eso me pegó en el pero durísimo, ¿eh, Zayda?
2: Qué bárbara, qué sabiduría, mi querida Zayda.
1: ¿Cómo sienten de estos consejos?
2: ¿Qué nivel? No,
3: es
2: un nivel superior, Zayda.
3: Estoy iluminado.
2: ¡Claro!
1: Pero te abrieron los ojos y tu mente y tu espíritu.
3: No, y le abrió otras partes también que no le deberían de haber abierto.
2: Ese conocimiento es digno de un doctorado como el tuyo, mi querida Zayda.
1: Pues eso fue los consejos del día de hoy, pero ya vamos con lo mejor, que es
2: el frase del día.

0: día, amigos.
1: Y el frase del día va así. La vida no siempre te da lo que quieres, pero casi siempre te da lo que necesitas para convertirte en quien estás destinado a ser.
2: No manches, wow. Aplausos, por favor. Qué bárbara, Saida. Muchas ¿verdad? Gracias por esos consejos.
3: Bravo, Saida.
2: Gracias.
3: Bravo.
2: ¿Les gustó? Gracias, doctora.
3: Me
2: gracias.
3: Encantó, Saida. Me encantó.
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1: Oye, China.
2: ¿Qué pasó?
1: Fíjate que estaban unos tomates, hervidos.
2: Ajá.
1: Ya cocidos. Iban entrando al refrigerador y le dice, tomate, cocido. Y pasó. Y luego le dijo el otro, tomate. Y el otro dice, cocido. Y pasó, porque también estaba cocido. Y se le quedan viendo a uno y le dicen, oye, tomate. Y le dijo, ¿qué pasó? Dijo, ¿pisteaste anoche? Dijo, sí, ¿por qué? Dijo, es que vienes crudo.
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2: Bueno, pues amigos, a marcar aquí en cabina. Queremos platicar contigo en el 1-844-370-4839. Te invitamos para que nos marques y nos digas qué es eso que sueñas o qué es eso que soñaste, te marcó la vida. ¿Cuál es ese sueño recurrente que tuviste? ¿Te gustaría saber cuál es el significado? ¿Te gustaría que un experto en sueños lo descifre? Bueno, tenemos aquí a Daniel con nosotros, él es experto en sueños. Y le damos la bienvenida, mi querido Daniel. Qué gusto poder hablar contigo una vez más.
3: Gracias, el gusto es mío. Gracias por la participación, por la invitación más bien. Y aquí estamos.
2: Vamos a empezar por el primer sueño, Morris. Vamos contigo, ¿qué te parece? Vamos con Zaida.
4: Vamos con primero las damas.
2: Zaida,
4: a ver,
2: adelante.
4: A ver, dilo bien. ¿Cuál fue el sueño, Zaida?
5: Bueno, he tenido varios sueños, pero no creo que le va a gustar al Habibi. Pero he estado soñando de diferentes hombres.
4: ¿Diferentes hombres, Zaida?
5: Sí, like, aparecen diferentes y algunos son exes míos, otros no, otros son personas que ni conozco, pero haz de cuenta, están pasando más seguido como que tengo un algo, un como si estuviéramos juntos.
2: O sea, Zaida tiene una relación seria, pero ha estado teniendo estos sueños.
5: Sí, que se me hace bien raro.
4: A ver, Daniel,
3: dinos. Estos sueños son muy comunes y tienen un origen frecuentemente común también, que es cada vez que nosotros tenemos un vínculo con una persona o tenemos una interacción con una persona, generamos un intercambio que algunos le llaman intercambio energético. Uh-huh. Entonces, eso se queda para siempre a menos que hagas un trabajo para limpiar eso. Y frecuentemente se van despertando esas memorias.

0: si se vuelve a reactivar eso que viviste, cuando, por
1: Sí.
0: ejemplo, pasas por la misma calle o se vuelve a cumplir la misma fecha o alguien menciona algo que te conecta y tú no lo recuerdas totalmente conscientemente, pero te vuelve a conectar. Pero hay ejercicios para poder borrar eso y que ya
1: Sí.
0: las parejas pasadas, pues queden en el pasado, precisamente.
1: ¿Sabes qué?
0: Wow.
1: Yo soñaba tanto de mi ex, el tóxico, que hasta en mi sueño le dije, ya, deja de estar enfadándome, déjame en paz. Y desde entonces ya dejé de soñarlo.
2: O sea, ¿es una carga energética de esas personas que se quedan en ti?
0: Sí, por ejemplo, una vez bueno, varias veces he trabajado, sobre todo con mujeres que tienen ex, justo como lo dices, Aida, como tóxicos, y que vuelven y vuelven y vuelven en los sueños, y entonces
1: Sí.
0: hacemos un trabajo de resoñación, de volver al sueño. Le devuelven lo que quedó pendiente, recuperan lo que tenía esa persona de ellas, y ya no vuelven a soñar con ellos.
1: Ah,
2: Perfecto. No
1: okay.
2: manches, qué interesante
3: Bueno,
2: está
3: gente, ¿qué
2: eso.
3: les parece si tomamos llamadas telefónicas de parte del público? El 1-844-370-4839, 1-844-370-4839. Tenemos a Daniel con nosotros, él es un experto en descifrar tu sueño, darte realmente lo que significa. Márcanos 1-844-370-4839. También estamos a través de las redes sociales,
2: En
3: amigos.
2: YouTube, en el Freeway Show y también en ViX, canal 702 de ViX Música.
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2: Bueno, pues amigos, tenemos aquí en el Freeway Show el día de hoy a Daniel. Él es experto en sueños. Él podría descifrarte o decirte qué es lo que significa eso que soñaste. ¿Has tenido un sueño recurrente? ¿Te gustaría saber qué hay detrás de ese sueño? Márcanos ahorita en el 1-844-370-4839. También estamos, les recuerdo que estamos en vivo a través de las redes sociales. Búsquenos en YouTube como Freeway Show. Y le damos la bienvenida a Yadira, que está aquí con nosotros. Yadira, da la mayor cantidad de detalles posibles de tu sueño a Daniel.
3: Buenas tardes. Mi papá falleció ya hace más de 20 años y sueño no tan seguido, pero sí he soñado con él varias veces. La última vez que soñé con él, estábamos bailando, estamos como en una fiesta, porque somos muy fiesteros, y estábamos como en una fiesta y bailé con mi papá y todo, y me dijo, hija, me tengo que ir. Le dije, papá, ¿te vas a ir otra vez? ¿Otra vez nos vas a dejar? Uh-huh. Y después de que en el sueño se fue, yo empecé a llorar y cuando desperté, estaba llorando. Pero ya mi papá ya falleció hace 20 años.
2: Ay, Mónica, lo sentimos mucho. Daniel.
4: Sí, lo lamento mucho, Mónica. Yadira, ¿no era?
2: Perdón, Yadira.
4: Yadira. Y mira, ese tipo de sueños son justamente los que decía hace un momento, en donde a veces los que se van no pueden descansar del todo porque los que se quedan aquí los están jalando, los están llamando. Entonces, esa tristeza que tú has podido sentir por tu papá puede ser que lo traiga de nuevo y entonces vuelves a soñar con él. Pero él va a estar más tranquilo si tú le dices, papá, no te preocupes, después nos vamos a ver. Ahorita me voy a quedar a disfrutar. Es muy importante que puedas tomar esa postura. De todos modos lo vas a volver a ver, pero el tiempo que estés aquí, que lo puedas disfrutar mucho. Eso le va a permitir descansar a él y tú vas a estar mejor este rato.
2: Daniel, ¿cómo se puede programar uno mismo para poder tener este mismo sueño y decirle esas palabras que nos acabas de decir?
5: Anda, ¿se puede, Daniel?
4: Sí, hay muchos ejercicios. El más simple y sencillo que todo el mundo tiene a la mano es que antes de dormir haga unas respiraciones y se relaje, y cuando sienta que ya está como relajándose demasiado, en ese momento piensa en lo que quiere soñar.
5: ¡Anda! Ok.
4: Y se hace. Muy probablemente lo van a soñar esa noche o a la que viene.
5: O sea, ejercicio de respiración y tratar de manifestarlo.
2: Visualizar el sueño.
5: Sí.
2: Y lo haga. Bueno, gracias, mi querida Yadira, por llamada telefónica. Mira, vamos una canción y regresamos con el bebé. Viene Mónica y contestamos el resto de las llamadas. Estamos completamente en vivo. Va a estar leyendo también, o sea, va a estar descifrando los sueños a través de las redes sociales. Búsquenos como en YouTube como Freeway Show y continuamos hablando con Daniel, nuestro experto en sueños.
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2: 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Bueno, pues amigos, tenemos aquí con nosotros en la línea, tenemos a Daniel, es nuestro experto en sueños. Él puede descifrar o puede darte el significado de lo que soñaste o de esos sueños recurrentes que a veces no tenemos explicación y no sabes por qué los sueñas tan seguido. Márcanos en el 1-844-370-4839. Tenemos a Vivi aquí en la línea, mi querida Vivi. Dinos tu sueño, te está escuchando Daniel.
3: Adelante, mi Vivi.
4: Hola, fíjense que soñé que me comí un cacahuate. Ajá. Y que mis labios se hincharon y que luego me tuvieron que poner una inyección.
3: Ah, caray. O sea, te comiste el cacahuate y se hincharon tus labios. Órale, eso está, sí. Eso
2: ¿Eres
3: está
2: alérgica?
3: Buena.
2: ¿Eres alérgica a los cacahuates?
4: Sí, sí, soy alérgica.
3: A ver.
5: Ese es un sueño difícil. Parece que tendría que ver con algo que pasó en el día anterior. Pero por otro lado, comer en los sueños tiene que ver con satisfacer necesidades. Son de esos sueños en donde puede ser, no lo sé, ¿no? Que le podemos dar la razón un poco a Freud, en donde podría estar vinculado con un tema erótico, sexual, ¿no? Porque comer es un, digamos, algo que se puede relacionar con alimentarse, ¿no? Con satisfacerse. Y
3: la Zaida sueña mucho de eso. Digamos,
5: puede tener ese simbolismo.
2: ¿Puede ser la ausencia de intimidad? ¡Cállate!
5: Puede ser.
3: ¿Cómo la ves, Vivi? ¿Por ahí hay algo?
2: ¡Pórtate mal, Vivi, por favor!
3: La risa de la Vivi.
4: No, es que estoy aquí con mis papás.
2: ¡Tápese los oídos, señor, por favor!
3: Pues es que, es la edad, pues.
2: Es el significado que vamos a hacer, mi querida Vivi. Bueno, ni modo.
3: La edad de la punzada.
2: Vamos con Mónica, que también la tenemos en la línea, mi querida Mónica. Adelante, dinos tu sueño. Te está escuchando Daniel, nuestro experto.
6: Sí, buenas tardes.
3: Adelante, Mónica.
6: Sí, yo sueño, bueno, desde que era niña yo he soñado confrontamientos con el diablo.
3: ¡Ay, Dios! ¿Con el diablo?
6: Sí.
3: ¿Y qué sueñas ¿Qué con más? El diablo? O sea, ¿te dice algo o cómo?
6: Sueño que estoy...

0: una ocasión estaba en un baile. Ajá. Y estaba un muchacho muy guapo y estaba enfrente de mí, pero yo por algo volteé para abajo de la mesa y tenía una pata de vaca y una pata de marrano.
1: ¡Ah, caray!
0: Yo supe que era el diablo, entonces yo empecé a discutir con él y luego yo recuerdo que yo nomás le dije, tú conmigo no vas a poder porque Dios está conmigo y tú conmigo no puedes. Y nomás de ese sueño, nomás de eso me acuerdo, pero he soñado que viene un toro bien fuerte siguiéndome. Ajá. y volteo y sí, yo sé que es el diablo. Y me ha hecho volar en el sueño, me persigue y yo empiezo a volar y voy y enfrente de una iglesia me paro y ahí ya se desaparece.
1: Ah, caray, a ver.
2: Daniel, ¿qué significa eso?
1: Dani.
3: Esto puede tener varios significados posibles. Bueno, de entrada, no sé si tú creciste en una familia muy religiosa.
0: Sí.
3: Yo sí.
2: Sí.
3: ¿Sí? Que sí. Yo crecí en una familia muy religiosa y mis primeros sueños era justo que me perseguían diablos y esas cosas, porque pues era con lo que yo crecí. Por un lado. Por otro lado, los diablos muchas veces son prohibiciones dentro de la familia. Sí. Entonces, una familia muy, muy estricta puede generar esto de que hay un diablo, una bruja que siempre persigue, que hay que enfrentarla, ¿no? Puede ser también un excluido de la familia. Alguien que dijeron, mira, esta persona de la familia nunca más la volvemos a hablar porque se comportó de una manera que ya no la queremos. Y entonces regresa como alguien que persigue. Por ejemplo, puede ser que, esto lo he visto en otros casos, el abuelo o la abuela tuvo un primer esposo, esposa, y nunca más habló de esa persona, y entonces regresa en los sueños a perseguir. Dice Jung que muchos diablos, muchos demonios, son ángeles no reconocidos. Otra cosa que podría ser es que sí, antiguamente, en los pueblos, yo ahora vivo en un pueblo, la gente que peleaba con diablos en los sueños tenía poderes, también eso.
1: Oh, gracias, bien, gracias, Dani,
2: por la explicación. Gracias también aquí a nuestra amiga, a mi querido Daniel, nuestro experto en sueños. Dinos tus redes sociales para la gente que quiere que le interpretes o que te quiera contactar a ti ya personalmente. ¿Cuáles son tus redes sociales?
3: Muchas gracias. Bueno, me encuentran en YouTube y en Facebook como Daniel Villagrán Salazar y en TikTok y en Instagram como Psicología para Soñar, pero bueno, como no se pone la N, es Psicología para Sonar.
2: Ok. Te agradecemos muchísimo por el espacio que nos has dado y esperemos que aceptes una invitación próximamente aquí en el programa. Eres más que bienvenido, mi rey.
1: Gracias, Dani.
3: Con todo gusto, muchas gracias por el espacio y nos estamos viendo.
2: Un abrazo. Ay, Dios, qué
1: ahí
2: bonito.
1: Ahí subieron la lectura de los sueños con nuestro experto Daniel.
2: Gracias. ¿Por qué
1: no le platicaste que soñaste con el...
2: Contigo, Morris.
1: No, con el muchacho que me platicaste.
2: Ay, sí, pero es que es acá entre nosotros, no, nada pues, más, Morris.
1: Ah, te hubieras preguntado.
2: Ahí no digas nada, Morris, por favor.
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1: Bueno, pues amigos, te invitamos para que bajes la aplicación de VIX a tu teléfono inteligente porque tenemos iguales pero diferentes, que es la extensión del Freeway Show, pero a nivel podcast. Vas a mirar en el episodio número 31. Bueno, cómo se vive como pocha aquí en los Estados Unidos entre dos culturas. La cultura de tus papás, que es México o mexicana, y la cultura nacido aquí en los Estados Unidos, que es lo que creció y lo que vivió Zaida.
2: Claro que sí, ahí me abro un poquito más de mi
3: ¿de
2: vida.
3: ¿Qué?
2: No,
3: ¿qué?
2: Así
1: de su
2: no.
1: Vida, Morris, de su
2: no,
1: vida.
2: De me pongo vulnerable con ustedes.
3: ¿Sigues con eso?
1: Y nos platica Zaida sí. Que vivió entre las dos culturas.
2: Sí, básicamente hablando de mi vida de pocha, de que a veces no podía hablar español la manera que yo quería en la escuela por miedo de ser bullying y vergüenza también de que tenía un acento y no hablaba como los demás. Uh-huh. Entonces, yendo a México también me daba vergüenza hablar. No es que no sabía, simplemente sabía que me iban a criticar por no saberlo muy bien.
1: Claro.
2: Entonces sentía como que nunca era suficiente mexicana y nunca era suficiente americana. Entonces me quedaba con la pregunta, pues, ¿dónde quedo? Claro. Y aquí es donde platico más de mi experiencia siendo pocha y cómo
3: lo superaste.

0: superaste.
1: Lo superé y llegué a este punto donde sé, donde estoy orgullosamente, hashtag Poche Proud.
2: Y miren, y todavía Zaida, de repente en las redes sociales la critican y todo el rollo.
1: Siempre
2: pero,
1: me critican.
2: Pero yo le, o sea, nosotros le decimos, no le hagas caso a las críticas, hombre. O sea, la neta, tienen que escuchar el episodio porque da un mensaje claro. Muy bonito para todos los jóvenes que también tienen ese problema, para la gente claro. Que también tiene miedo de expresarse en su idioma. También métete para que veas cómo, pues también... Sí. Zaida pasó por lo mismo y escuches un buen consejo.
0: Claro, y vamos a acordarnos de que también tienes hijos y tienes nietos que están pasando por la misma situación que Zaida entre estas dos culturas. Ser aceptado aquí en los Estados Unidos y también ser aceptado por tu gente, por tu país,
2: sí,
0: por
2: claro,
0: tu México.
2: Por tus raíces.
0: Vete directamente a ViX y nos buscas ahí en la lupita como Iguales Pero Diferentes, que es el podcast del Freeway Show, amigos.
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0: enfrente tenía a sus dos mujeres agarradas de las popotas.
1: Como Pancho Villa.
0: Te lo juro.
2: Ha de haber sufrido de depresión también.
1: Sí, sí, pobrecito.
0: Las dos ahí platicando.
1: Qué bueno.
2: Arroba uno mala feo en YouTube para que miren al deprimido.
1: Wow.
0: Yo les quiero decir una cosa. El feo me enseñó la foto y estas mujeres
2: me desesprimen.
0: Salen con lencería. Porque luego ven a alguien en calzones y dicen, lencería. Lencería es
2: hermosura.
0: Encaje.
1: Ay, ama.
0: Que la bonita media de red. Que a los hombres les gusta.

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1: ¿Qué fea es la depresión?
2: Horrible,
1: es una enfermedad mental.
2: Es horrible.
1: Que no le recomiendo a nadie. Sí. Que está pasando por eso, que agarren mucha ayuda. Pero ya salió para los jóvenes, para los hombres, ya salió la cura. Y la acaba de encontrar Valentino.
2: Y es una pastilla de seguro.
3: ¿Quién es Valentino?
1: Valentino es un joven que estuvo pasando por mucha depresión. Ajá. Unos 20 añitos. Y no encontraban la cura. Y fue con psicólogos, psiquiatras. Y no le ayudaban. Hasta que un día se consiguió una novia. Y lo medio desesprimió.
3: ¿Cómo que desesprimió?
1: Le quitó la depresión a medias.
2: Ah.
1: Se sentó a hablar con la novia y le dijo, ya me siento medio deprimido, ya no tanto. Gracias por ayudarme.
2: Desemprimido, ¿no?
1: Algo así.
3: A ver, según ustedes, políglotas.
1: Pero para que se me cure completamente, ¿qué tal? Le dijo el vato. Ajá. Si me consigo otra morra. Si aceptas tú.
2: O sea, una segunda novia.
1: Sí, y vivimos los tres juntos. Ajá. Y andamos de novio los tres juntos. Así me curo la depresión. Y la morra dice, por ayudarte, Valentino, te lo voy a conceder.
2: Qué bonito.
1: Y así le quitaron la depresión a Valentino. Ajá. Y pues es un joven, 23 años, más o menos.
2: Sí.
1: Y las morritas también de su edad. Y como dice la Pau, voy a poner las imágenes ahí en arroba uno mala feo en YouTube. No es calzón. Es lencería.
3: Es lencería. Está bien.
1: Es
3: también acá, esas no, también de película de noche.
1: ¡Mira la cura! Yo quiero.
2: Cáiganle, estamos en vivo, arroba bueno mala feo. Nos encantaría mostrarle eso aquí en la radio, pero pues no se ve.
1: YouTube.
2: Mira nada más eso, Pau. Sí. ¡Wow!
3: Mira. Ay, las llamas están sabrosas. Traen lencería, traen medias de red.
1: La primera vez que escucho eso, la diferencia, ¿qué?
3: La lencería es lo que traen ellas. No, ellas traen su brasiercito transparente. Oigan, ya están poniendo cosas.
2: No, yo me pondría bien contento también con eso.
1: Qué depresión.
3: Una tiene un tatuaje en el glúteo.
2: Wow.
3: Es el glúteo.
1: Así hasta yo me desesprimo. Digo, se me quita pues la depresión que.
2: Wow.
3: Pero algo que, a lo mejor vemos estas imágenes y decimos, eso no pasa.
1: Sí.
3: Pero yo en un concierto, les juro por Dios, que vi un señor con dos chavas así.
1: ¿Viejito?
3: Pompudas.
2: ¿Estaba como el Valentino así o el señor?
3: No, el señor era acá, traía sus cadenotas y todo.
2: Órale, ok.
3: Traía su gorra.
2: Ajá.
3: Y me acuerdo que le estaba intentando hacer zoom. Así me dijo, por eso me llamó la atención. Porque estaba enfrente y le estaba haciendo zoom al reloj de Carin León. Ajá. Y pero zoom, porque él dijo, quería, yo lo quiero. Zoom. Y tenía un reloj de diamantes. Y de repente volteé. Y cuando volteo el teléfono, regreso. Y guarda su celular. Y a las dos mujeres de los lados de las pompas.
2: ¡Ómale!
3: Y yo dije, su máquina. Y dije, no puede ser.
1: ¿Tú crees que no se
3: quitaban las dos?
1: Con eso se quita la depresión.
2: ¡Ey, taperrón! Uy, a mí me encanta ese remedio.
1: A mí también.
2: Siento que esas dos morras también, que acabamos de mostrar ahí en arroba bueno mal feo, están preciosos. Nomás falta un algo para ser completamente feliz.
1: ¿Qué falta, Luis?
2: La Chayo.
1: ¿Otra vez?
2: O sea, ¿quién va a limpiar la Chayo? Pues para cocinar, güey.
1: ¿Quién va a limpiar?
2: ¿Alguien tiene? Güey.
1: Me está insistiendo tanto que se la voy a tener que regalar.
3: Que ya va a haber problema de celos, ¿eh?
2: Imagínate estar con el Valentino, esas dos morras, y de repente, ¿Chayo, unos sopes gordos o qué? Y
3: a ver. Pelón, ¿cómo que estar con el Valentino?
2: No, ser el Valentino.
3: ¿Qué dices?
1: ¡Se te salió! ¿Qué?

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2: Oigan, se viene el video viral. Fíjense que este hombre, le gusta ir al casino. A mí me gusta ir al casino, al bingo.
3: A mí
2: el bingo, el que rayas, así, el que te dice.
1: ¿Hay bingo en el casino?
2: En México sí, aquí no sé.
3: En todos hay bingo.
2: Pero hay bingo de maquinita.
3: Para eso es, güey.
2: Hay bingo maquinita y hay bingo que te dicen 85 y tú.
1: Órale.
2: Ese me fascina. Y hay personas que de repente que van y que le apuestan que el dólar, que los 10 dólares, que los 20. Y hay personas que se vuelven locas. Sí. Que 1,000 al 7 y tú. Gobiérnate.
1: Lo pierden y lo... Otra vez, ahorita me recupero y venga.
2: Ay, no, mucha lana. ¿De dónde sacan tanta lana? Pues, ¿qué creen? Que este hombre se fue al casino. Apostó casi todo su dinero. ¿Y qué creen que le pasó?
1: ¡Híjola!
3: ¡Ganó!
1: Ganó mucha lana. ¡Lo dobló!
2: Oh, my God. Ahorita se los platico.
1: Señores, y agárrense porque más adelante, hablando de dinero, vienen hasta $1,000 con la lana del golazo.
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2: Oigan, les voy a platicar de este hombre que fue al casino.
3: Ey.
2: Y la neta, el casino es diver, ¿no? Las maquinitas, la música y todo. Él iba con toda la actitud. Empeñó hasta el intestino delgado.
4: Y en la torre.
2: Dijo, hoy voy a ganar. Voy a ganar tanto dinero que nunca más voy a volver a trabajar. Amanecí con suerte. ¿Qué creen que le pasó?
3: Ey.
2: ¿Cuánto ganó?
4: Desfalcó al casino.
3: Qué bonito.
2: Porque
3: es ir
2: el
3: a ganar.
2: Casino nunca gana, dicen.
3: Claro. No, nunca. El
2: nunca
3: casino,
2: pierde,
3: nunca
2: yo sé. Ahorita, cáiganle a YouTube, les quiero mostrar a este hombre. ¿Cómo terminó en el casino?

0: arroba bueno mala feo porque les traigo el video viral. Y este video viral está, oh my God, oh my goodness. Uno a veces cree que amanece con suerte, de que te despiertas de la cama, pones el pie derecho y dices, ya, la traigo.
1: Ya se armó.
0: ¿Sabes cómo cuando yo digo, ah, este va a ser un buen día? Cuando vas manejando y todas las luces están en verde. Dices, no, hoy el mundo me bendice, ¿no? ¿No les ha pasado? A mí eso me hace sentir felicidad.
1: Que todo esté, que todas las luces, ¿verdad?
0: Sí,
1: es una señal.
0: De que de repente me va llegando y se pone verde.
2: ¡Pusieron para mí!
0: Sí. No, no, no, digo, qué suerte.
3: Se llama llegar tarde, se llama eso.
0: No, a donde vaya,
3: se si llama me toca. Levántate temprano.
0: No, don Tela, aunque vaya con tiempo, a donde claro. vaya. Si yo generalmente voy manejando, o sea, un domingo, y tengo verde, verde, verde, digo, ¡hala, pura verde! Así yo.
4: Aquí en Estados Unidos se llaman fast lanes. Hay unas calles específicas.
2: ¿De verdad?
4: Que por lo
0: no
4: general...
0: me arruines mi suerte.
4: No, es en serio.
2: Todo.
4: Yo manejé en San Francisco.
0: Sí.
4: Y hay unas calles que se van en un solo. Es one way. Y siempre las agarras todas en verde.
3: Here in the United States se llaman sensors, baby. And they, there's no traffic. It's gonna turn green.
2: No, they know you.
4: No, no, no. Esas son otras.
2: Te reconocen.
4: Sí, los de sensors son otras. Pero estas calles existen. Son unas calles que por lo general todos los semáforos están en verde.
2: ¿Qué?
4: Todos, sí, claro.
2: Y luego todos rojos.
0: Hay que pasar por ahí.
1: Pero esto es tu suerte, manito.
0: No, de repente yo digo, ay, que lo que ya que me arruinaron.
1: Es tu suerte, es tú. Es tu aura,
0: hermoso. Gracias a todos por mi suerte que yo creía. ¿Sabes qué? Voy a ir a apostar. Y vas a tu banco y dices...
2: ¡Qué chido!
0: Dame todos los ahorros por los que te...
1: ya ve al dueño del casino apretándole como el como papá Infantino cuando tira así Messi gol y que no va a que
0: oye,
1: le apriete el botón.
0: Y que mete gol.
1: Así el dueño del casino con Pau cuando la ve manejando. Ya se levantó Pau, ya apriétale, verde, verde, verde. Ahí viene el casino. Ahí viene.
0: Bueno, o de que de repente vas caminando y te encuentras una moneda. Ey, y dices, ándale. ¡Ay, es mi Lucky Day!
1: Señales de buena suerte.
0: Cosas que cada quien tiene. Y bueno, te va, y de repente dices, voy a ir a apostar, hoy la traigo, hoy la suerte está conmigo y Dios me bendice, lo siento. Y pues este don que va saca billuyo. Y que se va al casino. Y en el casino que empieza que yo invito, que yo pago, que todo al negro, que puéstele al 5, que y que empieza a gastar.
2: ¿Qué?
0: Tanto dinero gastó. ¿Qué cuánto dinero creen que le puso a todo el casino? ¿Cuánto le echan?
2: A ver, yo digo unos $10,000.
1: No, yo a lo mejor digo que a lo mejor...
2: Se acabó toda la raya.
1: Sí, mucho unos 5,000.
2: No, 10,000.
4: No.
0: $5,000.
4: ¿$10,000?
1: $5,000 es mucho dinero, $5,000.
0: $250,000.
2: ¡Cállate! ¿Qué?
0: $250,000.
1: Un Ferrari ahí, un Lamborghini.
0: Bueno, una casa. Eso, una casa. Él decía, no, es que ahorita lo recupero, Jesús, Jesús. Te eché todo al negro. No, ya lo perdí. Ay, no, yo creo que esto me queda. Lo voy a volver a poner, a ver si sí, si no... Y
2: le dieron la cara.
0: Hasta que tenía la última moneda, la ficha, la perdió. Y le dice, señor, ya se tiene que ir. Sálgase ya. Se lo están llevando porque el señor se pone rudo.
1: ¡Ah!
0: ¡No!
1: Ah,
0: dale. ¡Mi dinero! No,
1: el casino, entre más le des, no
0: sí,
1: te
0: no,
1: van
0: no,
1: a
0: no,
1: cobrar.
0: No,
1: van
0: ya
1: a
0: no tenía nada, pelón.
2: Pero sí te sacan porque te empieza a poner ya, ¿no? Ya,
1: sí, bueno, eso sí lo creo. Sí te pone rudo.
0: Se puso loco, loco, loco. Lloró, lloró, lloró. Esto pasó en 2 horas, ¿eh? En 2 horas perdió $250,000 y que lo sacan del casino amarrado como puerco y él lloraba, mi dinero y mis $50,000 y eran mis ahorros, decía. Sorry, púchale play, cáiganle a verlo.
1: Cáiganle YouTube @bueno malo feo.
0: Velo, velo.
1: Mira los gritos que trae ahí el vato también.
0: Ah, pero

0: Hoy no más.
1: ¿Qué?
0: Grita como la llorona, ¿no?
1: Güey, ¿qué pedo?
2: Oye, pierde 250 mil dólares en dos horas.
1: No, yo wow. ¿Cómo la llorona? Vas
0: a gritar. Espérame, ¿trae la camiseta de Argentina?
1: Es lo que te iba a decir, lo que te iba a decir.
2: Sí, no.
1: Wow. Oye, 250 mil dólares
2: una
1: perdió.
2: Una casa, un carro, muchos carros.
0: Arroba bueno, mala, feo. Increíble cómo sí lo están sacando del casino. Pero yo creo que por eso, ¿no, Pau? Porque se puso rudo.
2: Es que mira, yo he ido, híjole, te digo, en el bingo que me gusta. Ajá. Y he apostado de que gano. Y gano 5 mil pesos. Pesos. ¿Y
1: qué cuántos en dólares?
2: Y yo, me da una emoción. Me ha dado una emoción de que yo, no, Jesús.
0: Son 300 dólares, están muy buenos.
2: Top. He perdido, ¿eh? Ahorita bueno, que perdí con lo de Haaland.
0: Ajá.
2: No sabes cómo me dolió.
0: ¿Pero
2: mi corazón?
0: ¿Qué apostaste en una aplicación? ¿Fue eso o qué?
2: Sí, pues porque dije, ay, para que sea más interesante, apostamos, la. Dije, ay, yo estaba bien segura de Haaland. Dije, todo para Haaland. Y que me lo sacan del juego.
0: No, le apostaste a Haaland porque pagaba bien.
2: No me fijé ni le entiendo. Porque ves que tiene más, no sé qué más. Yo dije, le voy a ir a Haaland porque Haaland no me va a fallar.
1: Pero ya quitaste la aplicación, ¿verdad?
2: Ya no tengo nada. Sí, ni el dinero ni la aplicación.
0: Espérate, falta la final.
1: No, güey, no, se no clava.
0: Métele.
1: Y lo de ahí, caballo, y lo de ahí, básquetbol, no.
2: No, nunca. Esto lo hice por diversión.
0: Ok.
2: Era algo que yo quería vivir.
0: Yo tengo un compa, estamos en un grupo de compas de hace muchos años. Y el vato siempre le gustan las apuestas y nos manda mensajes porque también hay dos, tres que nos gusta el fútbol. ¿Qué pelón? ¿Cuál? No, pues que España. Y los otros, no, va a ganar no sé quién, que Francia y que esto y que el otro. Y el vato de repente gana y de repente no. Así de maldito mundial, me está quedando mal. Porque también ese mundial tuvo varios rompequinelas como el Francia-España, no manches, ¿qué rollo con ese?
2: Sí, no, está cañón. Y aparte también, luego vas y apuestas con personas y no te pagan, sin agraviar a los presentes, ¿verdad?
1: Sí, hay señor.
2: Que mira, rajan.
0: Comenta Santana en arroba bueno mala fe, estamos en vivo, dice, luego el casino se pone sus moños, si no tienes dinero, salte de aquí, pero cuando estás apostando, hasta te traen bebidas a tu asiento.
2: Machín. Ay, en Las Vegas luego te pagas el viaje, el vuelo, el hotel, o sea, todo, te dice, te regalo $1,000 para que empieces, o sea, te tratan de amarrar, de atraer, pero yo digo, ¿en qué momento paras esto? O sea, ya, ok, traigo 1,000. Ya los juego, ya 1,000 es un buen, gano, pierdo, no sé qué, ya me voy.
1: Pues no paras.
2: Pero no hay. ¿Pero cómo lo paras?
0: Dijo la Chayo.
1: No. ¿Cómo lo paras esto?
0: Misión imposible. A ver, pregunta para ti que nos escuchas. Paisano, ¿cuánto has perdido? Ahora hasta con los partidos apostando.
1: Hay gente
0: o en lo que
1: ha perdido su carro. Güey, hay lugares en Las Vegas donde das el título de tu carro a tu casa y te prestan dinero.
2: ¿Es en serio?
1: Para ir a apostar. Sí,
0: o a lo mejor,
1: te lo juro.
0: O a lo mejor, ¿cuánto has ganado también? Si eres un ser de luz, así como Pau, que de repente ves todo verde, vas y apuestas y ganas. 1-855-370-3100. A ver, ahorita regresamos con tus llamadas, ¿eh?
3: Cuando la traes, la traes.
0: ¡Hey!

0: le caigan a YouTube, arroba bueno malafeo, para que lo vean. Este señor salió llorando.
1: Gritando.
2: Lo sacaron, Pao.
0: Llorando del casino.
2: Yo no sabía que sacaban a la gente de los casinos.
0: Si tú haces un relajo, sí.
2: Lo que quieren es retenerte.
3: No, pero si lo haces de pedo, sí.
0: Wow. Haces un escándalo, te sacan. Sacaron dos seguridades porque perdió.
3: Hay gente que pierde.
0: $250,000 en 2 horas.
3: Y hace un desmadre. Sí. Y este casino está arreglado.
2: ¡Mi dinero!
3: ¡Güey!
2: ¡Sáquese!
0: ¡Mis ahorros! No manchen, yo también me hubiera puesto igual. $250,000. Así yo estaría.
4: ¡Mis ahorros, mi dinero!
3: Pobrecito.
0: Oye, son $250,000 en 2 horas, feo. Wow.
3: Es que, mira, si estás perdiendo, te va a dar una euforia de coraje.
0: Sí.
3: Y le empiezas a echar la culpa al casino o a la gente que está ahí. ¡Y que no! Sí. Y te tienen que sacar. Claro. Si no haces un desmadre.
0: Ay, no. Pero claro, ahorita estamos platicando de que en esta temporada del Mundial, la gente ha apostado, hemos apostado. Ajá. Hay personas que apuestan de todo. Hay ocasiones donde dice, yo traigo la suerte y me voy con todo y pierdes todo. ¿Te ha pasado? ¿Cuánto has ganado? ¿Cuánto has perdido? 1-855-370-3100.
2: Tenemos a Beto. Hola, Beto.
3: Buenos días, ludópata.
5: Buenos días. Hola. Desde Sacramento.
2: ¡Sacramento!
0: ¡Sacramento!
3: Ahí no hay casinos.
2: ¿Cómo no?
5: No, ¿sí? Pero vamos al sur de California, somos troqueros.
3: ¡Ay, desgraciado!
0: ¡Saludos a todos los troqueros!
3: ¿Hay casinos para troqueros en Nevada, güey?
2: Lo que pasa es que en Sacramento está cerca Lake Tahoe y Reno. ¿Te queda como que a una hora, hora y media?
5: Sí, como una hora.
2: Pero él dice que viene al sur de California y se mete a los casinos, Beto. Pues aquí hay de todo menos ruleta, pero hay cartas... Mm. Hay ciertas maquinitas, Beto.
0: ¿Por qué no hay ruleta?
2: Porque eso es de Las Vegas, eso es del estado y otros estados. Ah. Donde creo que sí es un poco más fuerte, más legal.
0: Blackjack.
2: Sí. Beto, ¿cuánto has perdido, mi carnal?
5: No, mira, les tengo una historia. Yo antes tenía restaurantes ahí en Michigan, al norte de Michigan.
2: Ahí sí hay casino.
5: En ese entonces yo tenía un restaurante que estaba como a unos 2 minutos de un casino. Y no, ¿para qué quieres? Haga de cuenta que me gustaba ir mucho y una noche perdí $6,000.
2: Híjole.
5: Y no me quedé conforme que al siguiente día de lo que me dio el restaurante de ganancias, fui para atrás a apostar y me salí ganando $9,000.
2: ¡Ay, qué perrón!
0: Oye, no manches, ¿qué sentiste?

0: ¿Se te bajó la presión?
1: Muy bien.
2: ¿Quién es eso? De todas las pérdidas, ¿qué más vas a sentir?
0: Es que sí.
1: Ahora, ¿volviste otra vez?
2: No, pero mira, aparte de eso, hace poquito, como dijo el feo, fui a Reno, Nevada. Antes de tener hijos, ahora que tengo hijos, fui a apostar $100 a Reno, Nevada. Me fregaron 60 y ya saqué todo. Ya no me gustó perder.
3: Qué bueno, claro, que aprendiste a parar esa madre.
1: Sí, es lo chido, el saber cuándo retirarse.
3: No se sabe, loco, es que esa madre te adicta.
1: Mira, yo conozco a alguien que me dijo, voy a ir al casino, pero ya me conozco. No, voy a llevar un budget. $2,500.
3: Y lo piden prestado.
1: Ya estaba sacándole más a la tarjeta.
3: Ay, no.
1: Hasta que ya no pudo. O sea, de plano la tarjeta. Creo que al día una debit. ¿Cuánto le puedes sacar a una debit card?
3: $7,000,
1: ¿no?
0: En México. No sé aquí.
1: Sí, no,
3: aquí 300, ¿no?
1: Sabe, no sé, pero le sacó lo máximo que pudo. O sea, nomás porque la debit card ya dijo, ya estuvo. O sea,
0: No, qué feo.
3: Si pues yo le he prestado a compañeras de trabajo.
0: No manches.
3: $900 tres veces en un día. Del dinero que tenía yo.
0: Sí.
3: Que le hicimos transfer, que porque quería apostar que los iba a recuperar y
1: tenemos
0: qué feo.
1: Rudy, hola Rudy.
4: Hola, buenos días, ¿cómo están?
0: Rudy. ¿Ganaste, perdiste y how much?
4: Pues de todo, he perdido, he ganado, pero a veces, por ejemplo, hay veces que he perdido hasta 3,500 en 2 horas, 3 horas.
0: ¿En qué juegas?
3: ¿Qué?
0: ¿Qué juegas?
4: Todo tipo de juegos, que se media a veces a casino, todo.
0: Ok.
1: Oye, Rudy, ¿y cuando pierdes, qué dices? ¿Le sigues o sabes cuándo parar? Porque hay gente que dice, no, me voy a recuperar, y sigue perdiendo y perdiendo, güey.
0: Y hay gente que no para, feo.
3: Pues, dijo mi vieja.
4: Porque algunas veces le he insistido, a veces, la otra vez, una vez iba perdiendo como $7,000 y le insistí y después lo recuperé. Entonces ya me salí y esperé hasta otro día.
0: Bueno, ¿qué es? Otro día.
3: Y al otro día perdiste todo.
4: Ajá, no, porque hay días se gana y días se pierde.
0: O sea, sigues apostando, mi vida. Tú sigues yendo y divirtiéndote y así.
4: Claro, sí, pues hay días buenos, días malos. Por ejemplo, el otro día fui y gané como 3,000. Ahorita no he ido ya. Posiblemente este fin de semana voy.
0: Sí, oye, él le gusta,
1: posiblemente este fin de semana.
3: No, está adicto, es adicción ya.
1: Gana otros 3,000 a lo mejor.
3: Sí, más.
0: Qué locura. Ya.
1: Que hagan la YouTube, comenten, han ganado, han perdido. ¿Cuánto es lo más que han perdido?
3: Yo 2,000
1: Arroba
3: bolas.
1: Bueno, mala, feo. ¿Ganaste?
0: Hay gente que está diciendo que

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1: Ok, chavos, vamos a regresar a continuación con la trampa. Gracias a toda la gente que nos manda mensajes. Estamos en redes sociales como arroba bueno malo feo, TikTok, Facebook, Instagram. Saludos. Todo el rollo. A ver, ahorita regresamos con Ashley. Dice que le quiere poner la trampa. Bienvenida, Ashley. ¿A quién le quieres poner la trampa, corazón?
4: A mi esposo.
3: ¿Por qué? ¿Qué te hizo? ¿Razón, motivo, circunstancia? Le quiere poner la trampa al vato.
4: Pues él es trailero, ¿verdad? Y pues ya va mucho tiempo que yo vengo sufriendo así, de que él se puede subir a mujeres en el trailer y no, pues ya yo no pienso aguantar nada.
3: ¿Viaja lejos el vato o viajes en corto?
4: No, pues de Los Ángeles a Las Vegas, él va.
1: Ah, ya, ma. A ver, no te lo vayas, ahorita regresamos con la trampa enseguidita, ¿eh? ¿Qué onda?
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6: Oye, China,
7: ¿qué pasó?
6: Fíjate que estaban unos tomates, hervidos.
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5: Vamos a regresar, chavos, con la trampa. Tenemos a Ashley con nosotros. Dice que su marido es trailero. ¿Por qué? Salud.
6: No, estornudaste.
5: Es Ashley.
7: Ashley.
5: Dice que su marido es trailero y que pues ahí cuando le revisa el tráiler le ha encontrado cosas medio raras.
7: ¿Qué ahorita, le ha encontrado?
6: Oye,
5: ahorita le preguntamos. Ya regresamos con la trampa. Cáiganle, arroba bueno mala fe, estamos en vivo, ¿eh?
6: Fermo, los trailers.

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2: Vamos con la trampa, chavos. Tenemos a Ashley con nosotros. Dice que su marido pues es trailero. Que le ha revisado de repente la cabina.
3: Ay, ¿qué pasó?
4: No le revisa, ¿eh? Dice.
3: No, le anda limpiando.
4: Le ayuda.
3: Sí, te la limpié. Sí. ¿Y qué crees que encontré debajo?
5: Pues está bien.
3: Del tapete cerca de los cables que van pegados ahí en
5: le
3: el chasis.
5: Está limpiando
3: en
5: y
3: el
5: le está
3: chasis.
5: ¿Quién los entiende?
3: Y abajo de la llanta donde tienes la extra.
5: A ver, mi reina Ashley, ¿qué es lo que has encontrado, chula?
6: Cuando yo estoy ahí con él en el trópico, me da olor como a perfume de mujer y pues uno huele.
2: Mira, bueno, también eso te pasa por tóxica, por andarle revisando su tráiler. ¿Qué haces ahí subiéndote y todo eso?
5: No, ¿quién los entiende? Que si uno va y ayuda, porque ayuda. Si uno no ayuda, porque le vale gorro. Si uno es tóxica, no es tóxica, le importa, le vale. O sea, ¿quién los entiende? Ella está cuidando a su hombre, le está limpiando su

0: No, así mismo yo me, por una cosa u otra, es un pretexto para revisar, a ver si sí es cierto que sube alguien.
1: Pues pregúntale, ¿ya le has preguntado si a quién subió porque huele diferente?
0: Pues sí, un día, pero dice que por lo mismo que como él lleva mudanzas y todo eso, pues a veces se puede tirar algo ahí, pero pues uno no se las cree, ¿verdad? Entonces yo quiero que le pongan la trampa a ver si él cae, por favor.
1: ¿Ya anteriormente te ha hecho algo?
0: Pues sí, anteriormente una vez lo miraron con una mujer que era mismo de las mudanzas que él hacía y todo, y pues yo le creí.
2: Oye, ¿pero es un 18 ruedas el que maneja tu marido o es un camión de mudanzas de esos de una sola cabina o qué es lo que maneja él?
0: No, él es troquero, hace viajes y todo, pero aparte pues para sacar más dinero hacen mudanzas.
3: Oye, Bella, fíjate que acabo de ver un video donde dice que los matrimonios más efectivos son los que no se separan. ¿Tú qué haces, mami? ¿Tú haces esto o tú lo acompañas a los viajes?
0: No, yo me quedo en casa.
1: ¿Y si cae, ¿qué va a pasar? ¿Lo vas a dejar? ¿Hay hijos de por medio o qué?
0: Hay hijos, pero no por los hijos uno va a aguantar tanta estupidez.
2: A ver, Ashley, ¿y cómo se llama tu marido?
0: Él se llama Israel.
2: Israel, ok. Ahí le vamos a marcar, tú nomás no haga ruido, ¿eh?
4: Ojalá le encuentre algo. ¿Para qué le anda revisando? ¿Para qué se sube al troque? Estos son lugares del hombre, del proveedor.
5: Sí, bueno.
3: Sí, hola. Disculpe, ¿se encuentra Israel?
5: Sí, así es. ¿Cómo le puedo ayudar?
3: Hola, mi nombre es Paula Sasso. Qué gusto saludarlo. Tengo su contacto porque me lo proporcionaron, porque me dijeron que usted tiene un camión. ¿Esto es cierto?
5: Sí, así es.
3: Ay, es que me enteré que usted este camioncito lo renta para mudanzas y la verdad estoy muy interesada y no sé si usted me puede ayudar, ¿sabe?
5: Sí, así es, claro. ¿Cómo le puedo ayudar?
3: Ay, qué gusto. Es que sabe que necesito su ayuda. Fíjese que yo vivo aquí en Los Ángeles y me voy a mudar y necesito llevarme todas mis chivas, mis cosas, a Las Vegas. No sé si usted se pueda sumar a esto.
5: Sí, claro que sí. Deme los datos, ¿qué es lo que se va a transportar?
3: Ay, es que, ¿sabe qué? Le quiero pedir algo, un favor. Fíjese que estoy divorciada, me acabo de divorciar y usted sabe que cuando hay un divorcio, pues las cosas se ponen difíciles y mi expareja se puso muy rudo conmigo y yo me necesito mudar, la verdad. No sé si usted me puede ayudar a mudarme, hasta el carro me quitó, ¿no? Estoy pasándola muy mal, y yo soy una mujer muy guapa, sufriendo. Si usted me ayuda a irme ahí en el camión con usted, yo puedo hacer que en Las Vegas, pues nos la pasemos muy bien.
5: Me la pone difícil, usualmente no nos permiten llevar personas en el camión.
3: Oiga, pero ¿cómo? O sea, ¿esa mudanza no es de usted o quién lo tiene ahí gobernado, que no puede hacer nada?
5: Más que nada es por cuestiones de la aseguranza. Usted sabe, cosas de aseguranza no nos permiten llevar a otras personas, pero si usted me guarda el secreto y no dice nada, pues nos arreglamos.
3: Ok, perfecto. Yo no le digo a nadie. ¡Ay, me encanta! Oiga, pero obviamente usted está soltero porque está accediendo a esta situación, ¿verdad? Básicamente para no meterme yo en ningún problema, ¿no?
5: Es complicado, me estoy separando, la verdad.
3: Ay, no me diga eso, entonces estamos hechos el uno para el otro, ¿ve? Dios me mandó con usted, me bendijo con su presencia. Ay, qué bonito, me encanta. Entonces, ¿y qué le parece si nos vamos este fin o este sábado? No sé qué opine.
5: Entre más temprano mejor, por tráfico.
3: Ok, perfecto, entonces pasaría temprano por mí, en la mañana, en la tarde, a las 8 de la mañana, ¿qué opina?
5: A la hora que tú quieras. Oye, ¿y tú tienes hijos? ¿Hay familia de por medio o qué onda?
3: Ay, no tengo hijos, no pasó eso entre nosotros, pero pues tal vez yo quisiera tener con alguien especial, usted sabe. Pero no, estoy solita.
5: ¿Y en Las Vegas ya tienes a dónde llegar o...? Porque si no, yo tengo un apartamento allá.
0: ¿Cómo que tienes apartamento, hijo de tu...?
2: Entonces, Israel, mira, te estamos llamando, carnal, de un show de radio, El Bueno, La Mala y El Feo. No te está llamando nadie para echarte los perros. En la otra línea está tu esposa Ashley, que te quería poner esta llamada, que es la trampa. Ashley, ahí está tu viejo.
0: No, de verdad que no tienes padre, hijo de tu...
5: Cálmate.
0: Este es lo que yo pensaba cuando percibí esos olores que te decía.
5: Ok, ¿para qué estás haciendo estas cosas? Tú me empujas a hacer estas cosas.
0: Oh, sí, ¿cómo te empujo?
5: Uno está trabajando, raspándose el lomo.

0: para poner el pan en la... No,
1: mira esto, no, para que tú... Eso... Ya, ahora compruebo que todo lo que te decía era cierto, ¿ya ves?
0: Fíjate hasta dónde llegan tus locuras y tus... Ya déjame en paz, vive y deja vivir. Siempre mandas
1: así
0: con tus cosas y tus
1: cosas. No, así, pero lo nuestro se acabó, lo nuestro se acabó.
0: No,
1: no ni quiero volver a ver en mi vida.
0: Loca.
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7: Hay personas que luego nada más te quieren dar a tole con el dedo, ¿no? Ay, ya me estoy separando.
8: Híjole.
7: Dormimos en camas diferentes.
8: Te lo juro.
7: Somos
8: que
7: como roomies.
8: Ya no tenemos nada.
7: Hey.
8: Wow.
7: Sí, tú. ¿Alguien les ha mentido así? ¿Les ha dicho esta falacia?
9: Mujeres, hay pajuelonas.
8: También.
9: Que niegan al marido.
7: También, mujeres y hombres. 1-855-370-3100.
8: Estamos en vivo a través de YouTube, arroba bueno mala feo, también ahí para que nos comenten y cáiganle en VIX. Bienvenidos a toda la bandera de VIX Música.
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0: ¡Ay, Jesucristo Redentor! ¡Ay! Venimos de la trampa y yo les tengo una pregunta. Hay muchas personas.
1: Sí. ¿Aló?
0: Que te quieren ligar. Te quieren ligar y de repente te dicen, ay, pero solo tengo un pequeño defecto. Mm. ¿Cuál? Estoy casado. ¡Ah! ¡Pequeñito! ¡Pero no te preocupes, mi vida! Dormimos en cuartos separados.
2: Ay, y que su mamá se la crea.
0: Oye, no te preocupes.

0: mi amor, ya nos estamos separando.
1: Divorciando, ¿no?
2: Es más, dame, dame unos meses y eso, eso se termina.
0: No, no, no, espérate, espérate. Dormimos en cuartos separados, camas separadas. No, no, mi amor, somos como roomies. Entre ella y yo no hay nada. Somos como hermanos.
1: Pero ¿sabes qué, Pau? Funciona, si no, no lo usáramos.
0: ¿Ya sé?
1: ¿Y ustedes se la creen?
0: Qué tristeza.
1: Caen.
0: Qué fe. Eso fue lo que más me ha dolido.
1: ¿Sí?
0: De todos los ganchos al hígado.
2: Mientras menos se hable del tema, mejor.
1: Sí.
0: A ti te dijeron ese choro, a ti te intentaron dormir, te intentaron decir estas cosas.
1: A mí
0: y caíste
1: sí.
0: O no
2: dormir
0: caíste.
2: Dormir no, acostar.
0: 1-855-370-3100.
1: Lo han usado en mí y estúpidamente caído.
0: Ay, ¿cómo?
2: ¿Qué te han dicho? Inocente
1: no
2: palomita.
1: No tengo nada que ver con el señor.
3: Ajá.
1: De veras, ya me estoy quitando los calzones.
4: Pero con el señor del cielo, se hizo atea.
0: Mira, está en YouTube escribiéndonos para que le caiga la arroba bueno mala feo. Y dice, yo tengo un tío que le llevó el hijo que tuvo con otra mujer.
3: ¿Qué?
0: Y se lo llevó a la esposa y ella lo está criando.
2: Ándale.
0: O sea, como Raúl Molinar.
2: No, no, ¿qué pasó?
1: No.
0: Sí,
2: pero no.
0: Pero tú no fuiste con el tío.
2: Sí, pero no. Luego te explico, mira.
0: No.
2: Tenemos a Leila.
1: No quiere hablar, lo están oyendo.
2: Tenemos a Leilita con nosotros. Hola, Leila, bienvenida.
1: Hable con él llegando a la casa, sargento.
2: ¿A ti te la aplicaron, Leila, o qué?
0: Recachetealo.
1: Bueno.
0: Leila.
2: ¿Cómo estás?
1: Leila.
5: Aquí estoy.
2: ¿Qué te pasó?
0: What happened? La historia.
2: Tú eras la esposa, ¿no, Leila?
5: Yo era la esposa en ese tiempo.
1: ¿Y qué pasó?
5: Entonces él tenía a su novia, entonces me dijo, voy a un viaje con amigos y eso. Y le dije, okay, yo le preparé la maleta y se fue.
2: Fíjate, entonces, qué bonito, él tenía a su novia.
0: No, no, no,
2: y tú
0: ella no sabía que tenía novia, ¿verdad?
5: No, yo no sabía,
0: claro.
5: Yo solamente le preparé la maleta.
2: Qué bonito nombre, novia.
5: Por el estrés.
0: Como su buena, o sea, una buena esposa preocupándose por el marido... Que él no se desgaste, te hago tu maleta, mi amor, te lavo tu ropa, te la plancho. Sigue, Leila, dígame su nombre y apellido.
1: Es una mujer.
2: ¿Y luego, Leila? ¿Y luego?
5: Y luego después me enteré que se había ido con una mujer, entonces esa mujer me llamó por teléfono y me dijo, oh, que es la esposa, y le dije...
0: Ah, todavía te marca.
5: La esposa. Y dice, es que él me dijo que...
2: Muy mala novia.
5: Estaba contigo solamente por los niños y no sé qué. Y le digo, no puede estar conmigo por los niños porque estoy embarazada, tengo 8 meses.
2: ¡No!
0: No,
2: no,
0: es un desgraciado.
1: Ay, por eso estaba contigo.
2: Los monstruos. ¿Y luego?
5: Sí, dice, pues yo no sabía, dice que estabas embarazada. Él me dijo que nada más tenía 2 hijos. Le dije, o sea que entonces negó mi embarazo.
2: Tengo una pregunta, Leila.
5: Exactamente, sí.
2: ¿El embarazo fue porque los dos estuvieron de acuerdo?
1: ¿O un accidente?
2: ¿O...?
1: ¿Sí? No, un resbalón que te dices.
0: A ver, a ver, a ver, a ver, a ver, stop aquí, perdóname, Leila. No hay accidente.
1: No,
0: la mujer no se embaraza por accidente.
2: Sí.
1: ¿Cómo no?
0: A ver, a ver, a ver.
1: Sí. ¿Cómo no?
0: La mujer no se embaraza por accidente.
1: ¡Ay!
0: La mujer se embaraza porque un hombre y ella tienen intimidad.
2: En aquellos días.
0: ¡Ay! Es un accidente. O sea, no hay accidentes en el embarazo, ¿eh?
2: En aquellos días. José salió a trabajar. Y cuando regresó ya encontró a su esposa ungida.
1: ¿Qué es eso?
0: Cállate. ¡Ya cállate!
2: ¿Verdad? ¿Qué es verdad?
0: Leila, Leila, ¿qué hiciste cuando te dijo esto?
1: Espíritu Santo.
0: Esta mujer, ¿qué le dijiste?
5: No, pues yo le dije, no puede ser que haya negado el embarazo porque nosotros planeamos tener el último bebé y ya, no.
0: ¿Y qué te dijo?
5: No tener más hijos.
2: Bueno, pero ay, a lo mejor el embarazo fue antes de la novia.
1: ¿Sabes lo que pasa también?
0: No debe de haber novia porque está casado.
1: Pao.
0: Punto.
1: Pero durante el embarazo la mujer se pone media fría. ¿Y el
0: qué
1: hombre,
0: con que se...?
1: Pues tiene que ir a las
0: necesidades. Por favor, hombres que quieran nada más estar
1: por
0: en las
1: favor,
0: buenas.
1: Por favor, denme un aplauso.
6: Por esta vez estoy de acuerdo con el veo. Póngale un punto, por favor.
0: Quiero tienen aplauso, que cuidar, el hijo es de los dos. La mujer no se
1: quiero
0: embaraza sola.
2: Güey, estoy de acuerdo contigo.
0: Solo.
2: Una ovación, güey.
0: Ovación.
2: A ver, chavos, vamos a regresar a continuación con lo último en deportes. Gran final de este torneo futbolístico el fin de semana. Pero no solo eso, también después de ver partidos como Francia-España. ¿Qué es eso, Francia-España? Después, después de ver México-Inglaterra. ¿Qué es eso? Después de ver... No, sí, señores, México. La Liga MX regresa. Está de regreso. ¿Qué tal? Un Puebla-Querétaro. Hombre.
0: Va a estar buenísimo.
2: Ahorita regresamos. Y
1: qué
2: atención,
1: chido,
2: porque ya se viene la lana del golazo más adelante también.
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3: Por Francia, por Inglaterra, no se agüiten. Mañana van a jugar por mejor tercer lugar.
4: Mañana todas las personas que están en contra de Argentina y que le han ido a todos los equipos, que se han puesto todos los jerseys, se van a poner el de España.
3: No, eso es el domingo.
5: ¿Sabe?
3: Mañana es Francia Inglaterra por el tercer lugar.
4: Pasado mañana, estoy confundida. Sí, no sé ni qué día vivo.
5: La final es el domingo.
3: ¿Pero
5: el
3: qué Sunday, creen?
4: Funday.
3: Copa del Mundo. Olvídense de eso. La Liga MX, señoras y señores, va a jugar este fin de semana. Ya mis Águilas del América. Ya comenzó la Liga MX.
4: Su máquina
3: ya está
4: tan
3: aquí.
4: Rápido.
3: ¿Qué partidos tenemos?
5: Híjole, ahorita regresamos con el domingo. Iba a ser lo último que iba a aguantar esto.
3: No, no.
4: Está

0: recibir con nosotros desde Guadalajara, Jalisco, México. Tenemos a mi compita, especialista en deportes.
1: El único que habla y traga saliva al mismo tiempo. ¡Gabo!
2: ¿Qué pasa, muchachos? ¿Cómo están?
3: Qué bonita tu gorra, Gabo.
2: Qué gusto saludarlos.
1: Qué bonita gorra.
3: Qué desatinada, está cool.
1: Esa gorra le doy un beso,
2: sí,
1: yo.
2: Muchas gracias.
1: Sí, y a la frente Dodgers. Digamos.
2: También luego te digo, también luego te digo.
1: En la frente, güey.
2: Bueno, este.
3: Ya déjense su romance.
0: Sí, yo ya estoy preparado porque fíjate, después de tomar champagne viendo Francia en contra de Inglaterra y después también. Después de disfrutar también una rica paella, hombre, española, viendo ahí con un churrasco de gente. Pues a mí ya comienza la Liga MX, carnal. Ya empezó así bien
2: chido. Fíjate que ayer se me pasó decirle a la gente que tu servidor ya estaba en un partido. Ayer me tocó el partido de Xolos contra Tigres y tengo que agradecerle a la gente. De verdad, muchísimas gracias. Hice una transmisión en TikTok, en mi TikTok personal, en Gabo Sainz 1, y tuve más de 40,000 visitantes que estuvieron en la transmisión. De verdad, agradecerles. Para un Xolos contra Tigres, a mí se me hizo demasiada gente.
1: Por morita.
2: La gran mayoría. Nos escucha en bueno, la mala y el feo. La gran mayoría mandándome mensajes que el Bigfoot, que el Melolengo, que bueno, la mala y el feo, que nos escuchan todos los días. Así que de verdad, muchísimas gracias. Mandarles un abrazo. Que la comunidad está creciendo cada vez más. Así que nos puedan seguir.
3: Chido.
2: Tanto
3: no
2: en TUDN Radio
3: como acá. Mándonos un pollo.
2: Los pollos. Ahí van los pollos. Los perdió Guamán.
3: Mándanos algo.
2: Sí, pues claro.
0: Oye, Carlos.
2: Bueno, luego me dicen cómo quedamos con los aciertos.
0: Dígame, Pelón. Entonces, estamos hablando de que Tigres, Xolos se enfrentaron ayer.
2: Sí, señor.
0: Jugó Morita. ¿Qué pasó en ese partido?
2: No. A ver. Hey. A ver, cálmate, pues está de vacaciones, güey, está de vacaciones.
3: Ay, lo no único te enojes, que sí, claro. Descanse,
2: lo único que sí, estuvo en la tribuna, estuvo en la tribuna en el partido. Toda la gente se acercaba para pedirle fotos,
1: claro.
2: El autógrafo y demás. Ahí estuvo Morita en la tribuna, pero el conjunto de Xolos ganó 3-1 a los Tigres Universitarios el día de ayer. Necaxa también le gana al conjunto del Atlante 2-1, ahorita que lo estaba escuchando. El Atlante son los Potros de Hierro, como bien lo decían, y van a jugar en la cancha de el Banorte. Van a jugar en la cancha de las Águilas del América.
1: ¡Ay!
2: Ahí es donde va a jugar el Atlante.
1: Espérame.
2: El que terminó saliéndose de esa cancha, o sea, ahí iban a jugar Cruz Azul, iba a jugar el Atlante, iba a jugar el América. Al final Cruz Azul es el único que se sale del estadio por temas de publicidad y demás que no le combinaban ahí con el tema del Banorte, así que Cruz Azul su partido del próximo martes lo va a jugar en Corregidora del Querétaro, pero va a jugar en el estadio Azul, que ahora después lo volvieron a Americanista, en el estadio Ciudad de los Deportes. Ahí es donde va a jugar el conjunto de la máquina, pero Atlante va a jugar en la cancha del Banorte,
1: otra vez
2: en la cancha de la Azteca, donde tenemos conocido.
3: Suena bien raro.
2: Yo lo sé. Acuérdense que en algún momento, cuando fallece don Guillermo Cañedo, también le cambiaron el nombre, le pusieron Guillermo Cañedo al estadio. Duró unos meses y la gente le volvió a decir Azteca, pero ahora pues sí es un tema de patrocinio, entonces ahí va a estar ese nombre. Bueno,

0: Oye, se inició la liga y el conjunto de Cholos ganó 3-1.
1: Sé que ya lo conté, digo, pero yo creo que queda ahí para gente que no lo escuchaba. No, que está bonito. ¿En qué se parece el feo al estadio Banorte?
2: ¿En qué?
3: ¿En qué?
0: ¿En qué se parecen? ¿En qué se parecen?
1: En que a pesar de todos los miles para remodelarse y todo el rollo como el feo, que se ha hecho operaciones y todo el rollo, todavía aparece Azteca.
2: Y a mucha honra.
0: Ay, sí, a mucha honra, a tanta honra que te subes al barco de los argentinos, güey.
2: Que te suban de los españoles, güey.
0: Que te sientes argentino. Bueno, para el día de hoy hay partidos también. León contra el Atlas, San Luis contra el Cruz Azul y Juárez contra el Puebla.
1: Eso.
0: Mañana, Pumas contra Pachuca, Monterrey contra Santos, Chivas contra Toluca. Y su servidor va a estar en el partido Querétaro contra las Águilas del América. Así que ahí los esperamos en TUDN Radio, vamos, en la aplicación Euforia, para que nos sintonicen y esté conectado con nosotros. Bueno, hablemos ahora del Mundial. Hay mucho tema, ¿eh? Mucho tema del Mundial. Bueno, ¿recuerdan ese tema que platicamos sobre la manta que sacaron los argentinos?
2: Muy fea, muy bueno.
0: Les cuento también que en una Euro, no recuerdo si en la Euro o la Nations pasada, hubo tres jugadores españoles que gritaban: Gibraltar es español, Gibraltar es español. Una tierra que también es de Inglaterra. El tema es que lo suspendieron a ellos también en esa situación. Acá, pues dicen que sí va a haber castigo, pero después del Mundial. Mira qué conveniente que no los van a castigar ahora y se van a esperar a después del Mundial. Eso me parece terrible. Eso me parece que es parte de las cosas que he estado perdiendo. Gianni Infantino, en credibilidad y en votos para su próxima reelección. ¿Por qué? Porque en marzo, abril del próximo año puede haber... Hay reelección de FIFA, eso es completo. Pero el tema es que Gianni Infantino ha estado perdiendo simpatía con varios países africanos, con Alemania, que es un voto muy fuerte, y que en este momento pende de un hilo el tema de la reelección. Así que habrá que ver cómo se maneja el tema, pero eso de decir, está bien, cometiste un error, fue lo mismo que pasó con Balogun, recuerden, lo mismo que pasó con Balogun, que dijo, cometió la falta, sí, lo vamos a castigar, pero si es que en un año reincide y comete otra falta igual, es algo terrible. No puedes decir que vas a castigar a alguien cuando ya cometió la falta y diciendo, bueno, vamos a ver si después lo hace. No, a mí me parece terrible lo de Infantino y está perdiendo muchos votos para de cara a su reelección.
3: Oye, Gabo, pero haz de cuenta, cuando se ven este tipo de situaciones, ¿no hay una asamblea que pueda refutar o todo? O sea, porque me parece raro que se tomen estas decisiones que todo el mundo sabe que están mal y no pase nada.
1: O sea, que solo el presidente diga no y ya.
3: Sí, o sea, porque el presidente dice no, pero debe haber un team que diga, hey, aquí hay que hacer esto, el otro, no sé.
0: Sí, a ver, hay un grupo como tal en el cual participan en comité y ética y obviamente el tema de disciplinario. Pero justamente también aparte de que, bueno, uno es el presidente de la FIFA y puede decir, pues sí, no me importa, pero yo decido esto. Pero en el comité de ética y demás, hubo una sola persona que levantó la mano y dijo, a mí me parece que hay que perdonar a Balogun. Y con sus polainas dijo, pues se perdona y tan tal. Entonces me parece que aquí hay decisiones de verdad también luego que se terminan dando medio raras. No quiero decir que haya situación de dinero ni nada, no. Pero hay medio raras, situaciones medio raras.
1: Lo que sucede es que también, mira, bueno, esto, la regaron los jugadores por aceptar esa manta por parte del público. No es una manta que ellos llevaron. Sí, las Malvinas son de Argentina.
0: Las Malvinas son argentinas.
2: ¿Y eso es malo?
0: Y en primera no son.
2: ¿Es malo?
0: Y en primera no son. No son, a ver.
2: Es un dicho nomás.
0: Las Malvinas duraron unos 13 años siendo de Argentina. Realmente eran primero españolas, fueron portuguesas, era un lugar como para base, para poder seguir en cuanto a los viajes de barco. Entonces, realmente no fueron totalmente argentinas. En algún momento siguieron siendo inglesas y nadie la hizo de tos hasta el 82 cuando a los argentinos se les ocurrió declararle la guerra a Inglaterra y la perdieron, punto.
1: No, y los mismos ciudadanos de Malvinas han votado porque Inglaterra les dijo, ustedes vamos a hacer esto de manera civil, vamos a votar y votaron que quieren ser ingleses.
0: No quieren ser argentinos. Más del 98% ha votado que son ingleses, ¿sabes? Y el feo acaba de dar, mira qué bueno, yo pensé que estaba melolengo de todo, pero no, mira, buen punto.
2: California y Texas.
0: Pongamos ese punto, California y Texas. Eran mexicanos, sí, pero en algún momento se fueron con Estados Unidos y son de Estados Unidos. Y es como si ahorita a un güey

0: se le ocurre decir, ah, pues California y Texas son mexicanos, que se vengan para acá. Pues no, güey, ya no va a pasar, ya no va a suceder. Dejemos eso en la cabeza.
1: Ah, pero si lo ponen a votación, si lo ponen a votación, ¿qué va a pasar?
0: Bueno,
1: a
0: ver, podría ser.
2: Estás viendo fútbol, estás viendo esos temas culturales,
0: a mí me parece, ¿sabes qué creo? Que los argentinos lo toman. Claro, no tiene que mezclarse. Una, dos. Yo creo que los argentinos lo toman como motivación. Es como su escudo.
3: Exacto,
0: y su cosa de,
3: ya,
0: ay, vamos a motivarnos por lo de las Malvinas. Pues sí, pero la verdad es que, pues no. A mí
3: no decía,
0: que no,
3: la banda no decía que iban a matar a alguien ni nada racista, pero no importa.
0: Pero feo. Okay. Es un tema político, ¿entiendes?
3: Feo, sí, está bien.
0: ¿Qué te voy a pedir a ti que entiendas? ¿Qué te voy a pedir a ti que entiendas?
2: Las reglas se tienen que seguir. Por todos, por
0: igual.
2: Claro,
0: no, hombre.
2: No importa si tú eres...
3: Las reglas se hicieron para quebrarla.
1: Irán se portó bien. Irán se portó bien. Al último, lamentablemente, salieron también de manera controversial. Claro. Dejaron el alma en la cancha. Jordania también se podría...
0: Pero no sacaron mantas. No pelearon nada de eso.
1: Podrían involucrar a Palestina, algo, pero nada. Entonces.
0: Y eso que ahora ya regresaron las hostilidades, ¿eh? Ya están otra vez ahí como que con hostilidades. Así que, bueno, pues hay que esperar. Bueno, tenemos árbitro para la final. Árbitro para la final.
3: ¿Quién es?
0: Y la verdad, sí estoy temblando. Estoy temblando porque puede haber ayuditas, puede haber mano negra. Ojalá que no. Ojalá que no.
1: Gabo.
0: Slavko Vincic, el esloveno, va a ser el árbitro para que le va a pitar a Argentina-España. Ya les pitó el Argentina-Arabia. ¿Recuerdan ese partido en el cual Argentina termina perdiendo con Arabia en Qatar 2022?
1: Ahí está.
0: Es un árbitro medio raro. Sí, ese partido lo pitó. Es un árbitro medio raro, medio lento, decisiones complicadas. En esta copa pitó el Brasil-Marruecos, el Argelia-Jordania y el México-Ecuador. Fue el árbitro del México-Ecuador. Así que, pues va a ser su primer partido de fase eliminatoria. Todos habían sido en fase de grupos, así que, bueno, Slavko Vincic. A ver, feo, dilo.
3: ¿Por qué lo ofendes?
0: Dilo, repeat with me. Slavko Vincic, repeat with me.
3: Lo digo al revés.
0: Por favor.
3: ¡Pinches Slatos!
0: No, qué cosa. Bueno, Slavko Vincic va a ser el árbitro de la final. Que, por cierto, lloró. Cuando supo que iba a ser el árbitro, lloró.
3: ¿Qué?
0: Y, bueno, pues está muy emocionado. Para el partido de tercer lugar, ahorita que lo estaba mencionando el pelón, Jesús Valenzuela, de Venezuela, va para el tercer lugar. Bueno, ahí está.
1: No, un partido de prácticamente trámite. Creo que nadie lo quiere jugar.
0: Nadie lo quiere jugar.
1: Sí.
0: Pero lo juegan pelón porque da puntos, porque es parte de una clasificación, porque tienes que colocar. Y aparte, es el premio diferente. Al equipo que queda en tercer lugar le dan más lana que al que queda en cuarto. Entonces también se tiene que jugar por ese tema.
2: ¿Cuánta lana?
0: Mucha lana.
4: Mucha lana.
0: Millones, Pau. Millones.
2: Números.
3: Ay, qué macho.
0: Que le pregunte el feo a la chata. Que el feo le va a salir con otra cosa.
3: No la traigo aquí.
0: Con truzas de elefantito.
2: Aunque la gente diga que... ¿Cuál es el favorito mañana, Francia o Inglaterra?
0: Mira, yo estuve revisando y la verdad es que Francia es el favorito para ganarle a Inglaterra en el tercer lugar. Pero dependerá mucho de las alineaciones. Dependerá mucho... A ver... Hoy día ya se puede dar el lujo, quizás hasta guardar para a Kylian Mbappé, puedes guardar a Dembélé. Para esos partidos prácticamente ya sales con muchos suplentes, entonces, porque les das posibilidad de que jueguen un partido de mundial. Entonces habrá que ver, esperar las alineaciones para poder decir quién puede ser favorito. Para la final, bueno, yo tengo así a Francia como favorito, para la final está muy peleada. Yo creo que está 50-50, aunque yo creo que la va a ganar Argentina, yo sí le doy 55-45 a favor de Argentina. Me parece que en el Mundial, ni Francia, para mí, ni Francia tiene el vértigo, el ataque que tiene el conjunto argentino cruzando tres cuartos de terreno.
2: La
0: verdad, juegan muy bien. Es algo que envidio, de verdad. Con que México tuviera el 30 o el 40% de ese ataque, sería yo feliz. Y eso es algo que creo que hay que alabarle al conjunto argentino, que nunca baja los brazos, por más muerto que uno piense que esté, nunca baja los brazos. Otra cosa también, habrá anillos, muchachos,
1: ¿cómo?
0: Así como le gustan, ¿sí? Como de este tamaño.
1: ¿Cómo no te
0: sí,
1: mueres?
0: Muy enormes, así, mira, muy enormes, como de este tamaño van a ver los anillos.
2: Ya para esto, ¿qué pasó? Mental que me haces.
1: Te dejé la noticia ahí en Instagram.
0: 2026, anillos para los campeones.
3: ¿Qué?
0: Que van a tener 30 para los jugadores y cuerpo técnico, muy estilo de la Serie Mundial, de grandes ligas.
3: Va a haber
0: para los aficionados.

0: iba a haber para los aficionados. A ver, que no nos sorprenda, que no nos sorprenda. Han estado presentando a los jugadores como de lucha libre, como de box, han querido meterle eso. También el tema de los cuartos como si fuera partido de fútbol americano, como si fuera de básquet. Las presentaciones también de básquet. Ahora meter esto como de grandes ligas.
1: Está bien, está bien.
0: Han querido introducir ese tipo de cosas. Ah, está bien, ahora te parece bien, ¿no?
1: Que
0: el tipo
1: tan inútil, no cabe duda. ¡Qué bonito, show! Anillo, show, apertura, cierre.
0: No, no tienes ni idea.
1: ¿Cuánto cuesta un boleto? Los boletos son carísimos. Está bien.
2: Lo peor de todo van a ser los 30 minutos de medio tiempo. Eso va a ser lo peor.
0: 30 minutos. Ahí le cortas el ritmo. A ver, si con 15 minutos algo le cortabas el ritmo, con 30 minutos va a ser lo peor. Bueno, sí, va a estar BTS, va a estar Madonna, va a estar Shakira.
1: ¿Qué te dije?
0: Sí, pero pues eso hazlo a un lado, o sea, la verdad, creo que ahí...
3: Gabo, ¿ya sabes quién va a ganar?
0: Por pegarle mucho.
3: Gabo, ¿ya sabes quién va a ganar?
4: Argentina, digo. Argentina.
3: ¡Disfruta el show, final? Mi vida! Sí. Si ya sabes cuál va a ser el resultado, disfruta el concierto,
0: me relajo. Pues sí. Me relajo, tienes razón, tienes razón. Hasta Justin Bieber. Hasta Justin Bieber va a estar.
1: ¿Tú quieres que haya comida nomás en el medio ahí, vendimia? No, cálmate.
0: Bueno, ¿tú crees que nada más pienso en comida, güey?
1: Como el cuerpo lo dice todo.
0: Casi ni como, ya me quedé así.
3: Piensa en comida y piensa en ti.
1: Estás embrujado.
0: La culpa de todo la tiene la señorita Oliwis. Ella tiene la culpa de todo.
1: ¿Por qué?
0: Porque desde hace como 15 meses, me está mandando dietas, me está mandando qué puedo comer, qué no debo comer, qué ejercicio. Pues no me lo manda, güey. Nomás le mando mensaje y le digo, papá, ¿ahora qué?
1: Oliwis.
0: No, pues, wow.
2: A ti y a mucho. Gabo, ¿dónde la gente te sigue en redes sociales, porfa? Estar bien al tiro.
0: Me pueden seguir en @GaboSainz en el ex, GaboSainz1 en el Instagram y TikTok, también en GaboSainz en Facebook. Recuerden, mañana narramos al conjunto de la América para que estén ahí conectados.
3: Por favor.
0: En la aplicación Euforia y TUDN Radio. Ahí los esperamos.
1: ¡Te queremos!

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0: Se gana lo bueno, lo malo y lo feo de Argentina contra Inglaterra. Lo bueno, que ya tenemos un finalista.
2: Yes.
0: Y la mayoría coincide, sobre todo los anti-Argentina, que se ganó sin ninguna controversia. Yo creo que eso es lo bueno.
3: Sí.
0: Llegan a la final, se podría decir,
2: muy bonito partido.
0: Limpios.
3: Lo malo fue que Bellingham estaba bien triste, él lloraba.
2: No hizo nada.
3: Se le acercó al Messi y le dijo, ¿qué? Pues qué, o qué, o qué te traes, qué.
2: ¿Qué vas a querer, o qué?
3: ¿Y saben qué? Lloró, se tiró al piso. Pobre del

0: Kane, él tan alto, tan cerca de la cima, y aún así no ganó.
1: Y lo feo fue que Argentina volvió a sacar a Inglaterra de un mundial. Ya lo había sacado anteriormente.
2: Ah, sí, cierto.
1: Y estaban enojados.
0: ¡Lo feo! Ay, ¡qué feo. Buen pack!
2: ¡Qué bárbaro, eh! 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
3: Enseguida volvemos con Puro Show, en el bueno, la mala y el feo. Y esto.
0: ¡El chisme es
1: mío!
0: Oigan, ¿qué creen?
2: ¿What happened?
0: Que salió el Floyd Mayweather diciendo... No tengo dinero para el próximo.
1: Sí, se habían dicho.
2: ¿Cómo? ¿Qué pedo?
0: No tengo dinero, ni nada que dar. Lo único que tengo es golpazos a dar. ¿Eh? Ahorita les cuento qué onda con la lana de este hombre. Unos artistas mexicanos les acaban de dar su estrella en Hollywood, baby.
2: ¡Bien! ¿Aquí?
0: ¡En Hollywood!
1: ¿En el Hollywood Boulevard?
0: Ahí mero.
2: ¡No! En Michigan, güey.
1: ¿De veras?
2: ¡Qué perrón!
0: El hijo de Pepe Aguilar que se agarró a golpes. Lo grabaron. Pasó? Terminó así, miren.
2: ¿Qué?
0: Con las manos atrás.
2: ¿Cómo?
0: Atadas. Casi en el botiquín.
1: ¿Quién? ¿Cuál de los dos?
0: Les cuento.
2: ¿Leo?
0: El bueno. La mala y el feo al regresar.
1: Ah.
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12: Oye, Gina,
13: ¿qué pasó?
12: Fíjate que estaban unos tomates, hervidos.
13: Ajá.
12: 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Iban entrando al refrigerador y le dice, tomate, cocido. 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Y le dijo, ¿qué pasó? Dijo, ¿pisteaste anoche? Dijo... Sí, ¿por qué? Dijo, es que vienes crudo.
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0: cómo la vida, neta, te puede cambiar de un segundo a otro. Un día estás en alta, en la cima, todo 10 de 10, y al otro día estás en la miseria.
1: Uy.
0: Floyd Mayweather, este hombre que ha gastado un dineral y ha ganado el triple de lo que ha gastado. ¿No? O sea, es un hombre que tú decías, ¿cuánta lana tiene este brother?
2: O sea él se va a conocer.
3: ¿Cuánto costaría él?
4: Por andar caminando con pacas y pacas de dinero, ganar muchos millones de dólares. Es más, su apodo...
0: No, ni los contaba, como loco andaba.
2: Money Mayweather.
4: Floyd Money Mayweather. Así lo presentaban hasta en el... En cuadrilátero y todo, ¿no?
3: Y lo mirabas en tubos, en congales. Aventando a los locos.
4: Pero él abrió sus propios congales para hacer lana.
0: Pero ¿sabes qué pasa? Que muchas veces cuando tú la gente sabe que tienes mucha lana y todo, también la gente se cuelga, ¿no? O sea, ay, es que se empieza a llevar contigo. Y eso le ha pasado a muchos artistas, ¿no? Que tienen mucha lana y que de repente se rodean de gente que nada más les chupa.
4: Oye, Luis Miguel,
0: el dinero.
4: A Luis Miguel le pasó.
0: Oye, Freddie Mercury salió. Sí. Salió que Michael Jackson.
3: Le chuparon a
0: Sí, que la gente se junta contigo nada más por tu lana, por lo que tienes, por lo que representas. Y luego se quedan pobres y nadie te
3: habla. Ya ni te pelan, ya te dicen, ¿y cómo? No tengo tiempo.
0: Pues, ¿qué creen? Floyd Mayweather.
3: O te corren de la radio y luego ya no te pelan.
0: Sí, la neta.
3: Sí.
4: Hoy no, o sea, más.
0: Oigan, ¿y qué creen? Que Floyd Mayweather, se rumora que se gastaba hasta 5 millones de dólares al mes.
4: No.
0: ¿No? Entre aviones privados, que uno para él y uno para el equipo, porque no viajaban juntos.
4: Oye, Pau, yo recuerdo una 100 vez.
0: 100 autos de lujo.
4: Yo recuerdo una vez que vino aquí a Los Ángeles, que el vato subió una foto en uno de los edificios, helicóptero atrás, y lo decía. LA Traffic, no problem.
0: Claro, dinero, chef privado, el barbero personal. Solo al barbero le pagaba 12 mil dólares.
3: ¿Qué?
0: Porque le cortara la barba. Oh my God, una locura. Apuestas, relojes. Esto si lo hacemos en número, 100 mil dólares al día. ¿Pero qué creen? ¿Qué? Que dicen que ahorita no tiene dinero para nada, dijeron.
3: No creo.
0: ¿Qué onda? ¿No? Este hombre que gasta y gasta y gasta y gasta. Y alguien va y que le dice, vamos a entrevistar al señor Mayweather. ¿Cómo le va? ¿De dónde es? ¿A dónde va? ¿De dónde viene?
3: A ver.
0: Y les dijo, ando bien mal de billuyo. Como mi nivel de vida es top. Ya lo vieron, ya escucharon todo lo que yo hago.
3: Ajá.
0: Ya no me alcanza. Creo que no me alcanza para el siguiente mes. Puse de play.
5: So a lot of people are saying you're doing this just cause of the money. Is it just cause money, or just what you want to do?
6: Well, as you know, I mean, nobody has taken none of my properties away from me.
5: Right.
6: So I still got all my houses. I still got everything. I still, my mother, my whole family, their bills still paid.
5: Right.
6: I still pay all my employees. My whole thing is this. I don't know what nobody's worth. What you worth, what you got.
5: Right.
6: So at the end of the day, for the last 30 years, like, I mean, ain't nobody seen me in no soup line. I ain't been out on the streets begging like my hands is cups.
5: Right.
6: So, at the end of the day, I'm good.
4: Órale.
0: A ver,
3: ¿qué dijo?
4: Mira, lo que le entendí, dijo, le dijeron, oye, que estás batallando financieramente, estás haciendo esto porque va a pelear o ya peleó, qué rollo.
3: Va a pelear con Pacquiao. Sí.
4: Que por cierto, esas peleas a mí me dan flojera, la verdad.
3: Pero claro, está chida.
4: De boxeadores retirados, güey.
3: Pacquiao.
0: Pero mucha gente las ve.
4: Sí, yo sé, pero es nomás por la lana.
0: Ahorita mueve la leyenda, la experiencia, el pasado.
4: Un fiasco

0: lo de Mike Tyson.
1: Los viejos.
0: Dijo, oye, ¿estás haciendo esto porque te gusta o porque necesitas dinero? Dijo, mira, yo todavía tengo mis propiedades.
2: Claro.
0: Mi familia todavía tiene también sus propiedades, todo el rollo. Dice, mucha gente se fija en el dinero líquido que tienes. Dice, pero la verdad, tú vales por lo que tienes.
2: Claro.
3: Sí.
0: En otras palabras.
2: Eso dice.
0: Sus inversiones, pues. Oye, pero también tiene hasta sus gimnasios y todo,
3: pero
0: ¿no?
3: Pero las inversiones pero la manera se en que tienen lo dijo. Que pagar.
4: No, pero la manera en que lo dijo, una cosa, cuando dijo, I still have, o sea, que todavía lo tengo.
2: Sí, las propiedades.
4: Todavía tengo, o sea, que no se fijen en mi net worth, que se fijen en lo que todavía tengo. Todavía le pago a mis empleados. Ajá. La manera en que lo dijo, da sí, a entender
2: estaba,
4: de que
2: está batallando.
3: Que
2: la lleva.
3: Claro. Y eso es por una vida de excesos. Por eso cuando tengas vacas gordas, cuídalo para cuando tengas vacas flacas. Aquí yo tengo a dos vacas gordas.
2: ¿A tres?
0: No les digas así a Cookie Monster ya. Y al feo.
2: ¡Cuatro! Pero,
0: no, no, yo, o sea, yo que ustedes sí hacía algo,
3: muchachos. Yo sigo con el chisme. Wow. Mira, oigan, ¿qué creen? Que estoy bien feliz y bien emocionada porque uno de mis grupos favoritos, que la neta siempre me han gustado mucho sus canciones.
2: ¿Estás enamorada del grupo?
3: Feo, fíjate que...
2: ¿De ese grupo?
3: Te voy a decir
2: todo el tiempo hablas bien y quieres que...
3: Me encanta, voy a hablar bien de lo que me encanta. Yo siempre, yo trabajaba en México en la radio, pero yo trabajaba con pop, con música pop y este grupo Intocable, yo siempre dije, mi sueño es conocerlos. Y yo me acuerdo que un día ellos se presentaban gratis en ciertos monumentos en México y por X o Y yo nunca estaba, salía de viaje y todo.
0: No coincidías.
3: Y yo un día, me acuerdo perfectamente bien, hice un tweet de ay, o sea, como que reposteó su tweet y todo y me pusieron like y yo vibrada, así no manches, me pusieron like. Entonces, la primera vez que tuve la oportunidad aquí de ir a entrevistarlos, les di una placa porque cumplían, no me acuerdo cuántos años, o no sé si era de años, o por qué fue la placa, lo subí al escenario feliz. Entonces, a mí me encanta, se me hacen talentazos, desde ahí hicimos una gran amistad.
5: Y el pelón ya no los quieren ni entrevistar.
2: No, ellos a nosotros no.
0: Oh, sí.
2: Es que una vez.
0: Los queremos mucho.
3: No, a mí, pero. Dicen sí, que hubo un inconveniente. Se portó bien lindo.
5: Hubo un inconveniente. El pelo corrió de la cabina.
2: No, yo no. Yo no. Yo no.
4: Fue el Cookie Monster.
2: Fue el Cookie Monster.
4: No.
2: Es que se asomaron por la ventanita, querían entrevista. No se podía. Estábamos bien ocupados grabando para un show. Y se agüitaron.
5: Tú, Peña, dijiste, I don't have time. Ya me quiero ir a la casa.
2: No. Y luego Ricky, en un evento, también nos íbamos a presentar. Y no los presentamos. Y Ricky lo dijo ahí en el escenario.
5: Se enojó.
2: Hay gente de aquí que están aquí que no nos presentaron ahorita porque no quisimos, porque ellos no nos entrevistaron en Univision y son bien.
5: Espérate.
3: Entiendo.
2: Y
3: pero
2: fui a un casino.
0: ¿Qué pasaste,
2: a hacerles una promoción al lado de Oklahoma. Y también supuestamente me ha dicho el manager, los vas a subir. Fui solo porque todo el evento.
3: Sí.
2: Y
4: pero te dijeron, fuiste temprano porque quería ver a la Camila.
2: No, dijo le dijeron, "Oye, que el feo se va a subir." No nos va a presentar. Pongan la presentación.
3: No manches.
4: Ah, ellos dijeron que
5: y
4: no.
5: Pau, ahora muriéndote por saludar.
3: No se preocupen, porque
2: no, está
3: a mí,
2: bien.
3: A mí Ricky, si me quiere, yo hablo con él. Yo
2: sí
3: lo presento en el escenario, yo lo entrevisto.
2: Pero yo, ¿quién soy?
3: No, pero A mí me caen bien, a mí me han tratado divino.
0: René,
3: todo,
0: Ricky.
3: Son bien a todos.
4: En la junta que teníamos, el pelón dijo, no, yo no los quiero ver, así que por mí no los traigan.
0: Señor,
2: sí, eso
0: está
2: dijiste.
0: Loco, está loco usted, señor.
3: Yo los creo. Yo los
4: usted
3: adoro.
4: Fue el que dijo, no dan
2: rating. Te ama Ricky también, ¿eh? ¡Ah, Ricky! Yo me cae bien el vato.
0: A mí me cae muy bien, Ricky.
3: A mí me cae todo.
2: No se enojan mucho.
3: Son talentosos, es un grupazo, nos representan. Y nos representan también que les acaban de dar una estrella en Hollywood, mi vida.
0: ¡Ah, felicidades! Muchas felicidades.
3: Estoy bien feliz porque me encanta que reconozcan al talento latino, mexicano en todo el mundo. Y que puedes ir caminando y veas una estrella.
0: Muy merecido,
3: o sea, me da mucho orgullo, me da mucha felicidad. Y sí se puede, todos los sueños se pueden cumplir. Aunque luego lo ves bien lejano y dices, no, esto no sé si se pueda o no.
2: A Humberto Luna le dieron. Un locutor, Humberto Luna.
3: ¡Qué padre!
5: Let me see the address. 7080. ¡Oh, es el final allá del Paseo de la Fama!
2: No, es por la Bronson, ¿no? Porque también hay estrellas ahí al lado.
5: No está al lado de la de Bon Jovi.
2: Hollywood Boulevard, no.
5: De la de Mick Jagger.
3: Oiga, don Tela, ¿y dónde está la suya? Porque no la he visto.
5: It's coming up. It's coming, baby. Next to Michael Jackson and all of those.
3: Ya no hay espacio. Ya no hay espacio.
0: Sí, cómo no.
3: Oigan, ¿qué creen, chavos? Que había un, imagínense un festival

0: Esto es de música como rock, acá, y de repente
1: ya tienen cana.
0: Que cruzan dos chavos y se pegan. ¿Qué? ¿Qué? ¿Tú qué? ¿O qué? ¿Pues qué? ¿Pues qué? Pues tráquese y que se empiecen a golpear con todo. Se hace la, como un circulito, la gente se empieza a meter, se empieza jalón de greña, y pero todo bien insane. Cáiganle a YouTube, arroba bueno mala fe, para que vean esta pelea.
2: ¿Quién?
0: Emiliano Aguilar, el hijo de Pepe Aguilar.
1: ¿Qué?
0: Peleándose a
1: golpes. Emiliano y el hijo.
0: Quiero que vean.
1: Espérame,
0: la golpiza.
1: ¿Con quién?
0: Que está con una persona que
1: ay,
0: está ahí,
1: güey,
0: feo.
1: ¿Por qué?
0: Vean toda la gente que se mete y el otro a golpes.
1: ¡Está pelón el vato!
0: Sí, está peloncito. Nomanches.com.
2: No manches.
0: Yo no entiendo. Uno, a mí ese tipo de peleas me dan terror porque se vuelven siempre así como gigantes.
2: La campal.
0: Todo el mundo se mete y se golpea.
1: ¿Es un aeropuerto o qué?
0: Un festival feo.
1: Oh.
0: Entonces,
1: ay,
0: ve.
1: Ay, qué feo.
0: Ve cómo vuelan y los amigos lo pueden separar. Aquí van a un evento a ponerse borrachos, mala copa y a pelearse. Mejor quédense en su casa.
1: Es que
0: no
1: así
0: gasten
1: es
0: dinero en tonterías.
1: Así es el Emiliano, bien broncudo, güey.
0: Neta, ¿para
1: le dices
0: qué
1: algo
0: necesidad?
1: Y te va a echar encima el vato.
2: Mira, y para mí que la gente,
0: ¿qué?
2: Tal vez la gente que está a su alrededor, a lo mejor ni lo conocen, ¿eh? O sea, ni lo topan. Simplemente es la personalidad de él también, que es broncudón, es así.
0: Hay gente mechacorta que me, se pelea
1: él
0: por
1: es,
0: todo.
1: Él es uno de ellos, él es uno de ellos.
0: No, wow. ¿Para qué? Porque no solo estás arruinándote tú tu día, le arruinas el día a los demás. Un no, mal la, golpe a alguien.
1: Y la imagen.
0: Ese, no, ¿y qué imagen? Imagínate
2: festivales,
0: que se están peleando, se están golpeando y le golpean a una persona.
2: Ha habido festivales que se han parado por pleitos también, Pau.
0: Claro.
2: O sea, el artista se baja mejor, dice, y nos vemos.
0: Claro.
1: ¡Ah! ¡Que me lleve la chayo! ¿Quién quite? Así se pare, dice.
2: ¿El concierto?
1: Oh, sí.
2: Ah, por eso.
0: Qué bonito.
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0: Oh, yeah. ¡Así es! 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
2: A toda la gente que también está en YouTube, arroba bueno malo feo, cáiganle. Estamos en VIX Música también.
0: Ajá.

0: fea.
1: A ver, señores, más adelante vamos a regresar con la enchufada.
2: La enchufé.
1: Vamos a hacerle una broma a un compita. Sí. Que por cierto, saludos a toda la gente de Dallas, toda la gente de Dallas, Texas, la gente que nos escucha en la Qué Buena 94.1. Esta noche van a tener un concierto privado por allá con los Tucatuca.
2: Tucanes de Tijuana.
1: Es un concierto gratis.
2: For free, for you.
1: Güey, como muchos de los privados que hemos hecho por todo el país. Usted donde esté el bueno, la mala y el feo, sintonice porque tenemos las mejores promociones.
2: La neta que yes.
1: Y vamos a marcarle a este compita a decirle que pues que se ganó boletos para los Tucanes, pero
2: hoy bailemos con el Tuca.
1: Bailemos con el Nazo. Oye, la nueva de Tucanes, ¿ya lo viste?
2: Ah, está bien acá, bien psicodélico.
1: Andamos redes, Ahorita regresamos con la enchufada y también quién se quiere ganar hasta $1,000.
2: Yo, obvio.
1: Hablando de promociones perronas, ahí viene la lana del golazo.
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4: Vamos a llamarle un gombita que quiere boletos.
5: Sí.
4: Nos lo vamos a enchufar.

0: ver, muchachos, pregunta.
1: ¿Qué?
2: ¿Eso dice?
3: ¿Qué pasó? La
1: ¿qué pregunta, güey?
0: Pregunta, muchachos, pregunta.
3: Ey, ¿qué pato?
0: ¿Qué le dijo? Esto es para todos los niños que se levantan tempranito.
1: No, tampoco, ¿no?
0: Que siempre están en sintonía del bueno, normal y el feo.
3: Sí.
0: ¿Qué le dijo una uva verde a la uva morada? ¿Qué le dijo?
3: No sé.
1: ¿Qué le dijo?
0: La vio así morada y le dijo, ¡ey! ¡Respira! ¡Respira!
3: Volvimos, te soy, se estiró después de tu chiste.
0: No, no, no, es para los niños.
1: Lo vi con brinconciera.
4: ¿Te crees muy trucha? Aguas, porque cuando menos lo esperes, el bueno, la mala y el feo te pueden dar una enchufada.
0: A ver, chavos, gracias a la gente que nos manda mensajes en redes sociales. Estamos en arroba bueno mala feo. Tenemos el teléfono.
3: ¿De quién?
0: De un compita que quiere boletos. Porque esta noche en Dallas, Texas, tenemos un privado con la Qué Buena 94.1. Los Tucanes de Tijuana gratis, pero se tienen que ganar boletos.
3: Sí, vamos a andar por allá, para que le caigan, para que nos vean. Y si nos ven, nos piden una foto, un abrazo, please.
0: Sí, sí, sí, ahí vamos a estar para saludarlos a todos ustedes. Ah, y por cierto, llévense un jersey, su jersey favorito.
3: Sí.
0: Porque también es una, fiesta futbolera de lo que quieran, güey. Sí. El de México, el de Ecuador, Argentina.
1: Pero vamos a portarnos bien y andar
0: Salvador,
1: tranquilo. Chido,
0: de la América, Chivas, lo que quieran. Pero este vato se llama. Se llama Luis. Dile que se ganó boletos para eso.
5: Bueno.
3: Hola, Luisito, ¿cómo estás? Te hablo de la 94.1 porque te ganaste unos boletos para los Tucanes de Tijuana.
5: Gracias, gracias, gracias.
3: ¿Cómo te sientes? ¿Con quién vas a venir?
5: Ah, pues voy a ir con mi esposa.
3: ¡Ay, qué padre! ¡Me encanta! Oye, estos boletos son súper exclusivos, no están a la venta. Es el Qué Buen Privado de la Qué Buena 94.1.

0: Espérame tantito, me está entrando una llamada, dame un segundo. ¿Bueno? Híjole, no me digas eso. A ver, dame un segundo. Hola, ¿todavía estás ahí, querido?
1: Sí, aquí estoy.
0: Oye, ¿qué crees? Que sí te ganaste los boletos para los Tucanes, pero ya me dijeron ahorita que se acaban de agotar, pero no te preocupes, te tengo otros boletos.
1: Ok.
0: Son para Beli y Beto en primera fila. Ok, no, si no te gusta, no te puedo obligar aquí. Ok, tenemos el especial de Topollillo, éxitos y más.
2: Como mi papá, como mi papá.
1: Amor, pues así era el otro de Bailey y el otro que dijiste.
0: Bailey y Beto también. Ya se me acaba de acabar. Ay, no, es que ¿qué onda contigo? A ver, déjame, le hablo a mi gerente. ¡Gerente!
3: Yes, what the problem is?
1: ninguno.
3: A ver, ¿cuál es el problema, señorita?
0: Me acaba de insultar, jefe. Que porque él quería los Tucanes. Y no es mi culpa que se hayan acabado los boletos.
3: Limonero y con garrote todavía. A ver, ¿tú qué te ganaste?
1: Los boletos para Tucanes de Tijuana, el privado.
3: Ya no hay. Pero, a ver, tenemos de otro concierto. A ver, vamos a ver. Tenemos el homenaje a Pedro Infante.
4: Todos me dicen fuera. ¿Gana del vino?
1: Me lo llevo.
3: Ah, ya acaban de acabar. Tienes que ser más rápido, Luis. A ver, déjame busco. Ah, mira, acaban de salir otros. El homenaje a Cepillín. ¿Quieres esos, Luis?
1: Sí, me llevo el de Cepillín.
0: Ay, que creí que ya se agotaron.
1: También.
3: A verme, aquí tenemos una invitación. Para el funeral de Paquita, la del barrio. Que te quieren de chambelán.
1: Ahí quiero estar, ahí se la acompaño.
3: Se acabó la sentada.
0: Ya se agotaron. ¿Qué vamos a hacer?
1: Ya se murió otra vez.
5: Compadre, no te creas, Luis. Estamos enchufando. Es una broma, güey. Si te ganaste los boletos para los Tucanes.
3: ¡Felicidades, Luisito!
1: Gracias, Salón.
5: Hombre, de nada, compadre. ¡Felicidades! Y que te la pases muy bien en el evento, ¿eh?
3: ¡Hombre, ¿cuál evento? ¡Se canceló el concierto, Luis! ¡No! ¡Ahí vas a estar todo como novia de rancho!
5: ¡No,
3: vestido y alborotado ahí parado solo!
5: ¡No, Luisito! Es más, te queremos saludar ahí, mi carnal, ¿eh? ¡Bien! ¡Chistes, consejos!
0: ¡Número uno en entretenimiento! ¡Estás aburrido! ¡Oigan, llamada ganadora!
5: ¡Venga!
0: 1-855-370-3100. Golazo, 3 preguntas, la del feo 200, la mía, la de la Pau 300 y la del pelón 500. $1,000, mi vida.
3: Ay, qué chido, muchas gracias.

0: 5370-3100.
1: $1,000.
0: Preguntas de fútbol. Easy for you, mi vida. El Feo 200, la Pau 300 y el Pelón 500.
1: Ahí nomás, ¿eh?
0: Ahí nomás.
1: Nomás yo sí les voy a recordar algo. Si ustedes no se sienten seguros, seguras de seguirle, párenle. A veces también la codicia mata, la curiosidad mata al gato. Eso le pasó a Martín, ¿sabes?
0: La ambición.
1: Ay, Martín.
0: Pobrecito, perdió.
2: Ay, Martín. Ya tenía 500.
0: Pelón, te tiembla todo cuando le haces así.
1: Ay, Martín.
0: Hasta los párpados.
2: Martín. Mira los cachetes.
1: Estamos en vivo, arroba bueno mala feo. Cáiganle, YouTube, en también VIX, música. Ahí también tiramos cotorreo toda la mañana. Bueno, bueno, ¿cómo te llamas?
3: Hola, soy Maura.
1: Maura.
0: Maura. Maura.
1: Qué bonito nombre. ¿Cómo le dicen a las Mauras de cariño?
0: ¿La Mau?
2: Mau.
3: Maura, sí, o Mau.
1: Mau. Sí. Mau. Perfecto. Oye, Mau.
3: Normalmente Maura.
1: ¿De dónde nos llamas, Maurita?
3: De aquí, de Chicago.
1: ¡Chicago!
2: ¡Ay, qué bonito Chicago! ¡Quiero ir! ¡Llévanos a Chicago!
1: Tengo ganas de regresar a Chicago.
2: Ay, sí,
0: Maura,
2: está bien
0: preciosa,
2: bonito.
0: ¿Dónde naciste? ¿De dónde eres, hermosa?
3: De Guerrero.
2: ¡Ay,
0: Guerrero! Eso, mi amor.
2: La gente de Guerrero son bien.
1: ¿De Acapulco? ¿De dónde eres, de Guerrero?
2: Jacarandoso.
3: Iguala.
0: Un poquito antes de Acapulco. Oye, querida, pura pregunta. Banda. ¿Qué vas a hacer con el money que te lleves? Si te lo llevas.
3: Sí, a pagar biles.
2: Está bien. Si es la necesidad... Te deseo la suerte.
1: ¿Cuál te anda ahogando ahorita, Maura?
3: A ver, ¿cuáles biles?
0: Todos, dice.
3: Hay muchos, sí.
1: La renta, el carro.
0: Ay. Oye, ¿sí le sabes de fútbol o nada que ver? La neta.
3: Poquito. No mucho, poquito.
0: Del 1 al 10, ¿qué número?
3: Ay, yo diría que un 6.
1: 6.
0: 0.
3: ¿Verdad? ¿No? Uno.
1: Está bien, no, pero mira, lo bueno que hay opciones múltiples, tú nomás escucha. ¿Quién está contigo ahorita, Maura? ¿O estás sola?
3: No, yo sola.
0: Ay, Maurita. Bueno. Maura, ¿qué tan veloz eres con los dedos? ¿Mm? Para teclear. ¿Qué?
2: ¿Con los dos? ¡Ah! ¿Con dos o con uno?
1: ¿Qué pregunta esa, Pau? ¿Qué?
2: Esa es la pregunta, pues, va,
1: ¿qué
2: por
1: quieres
2: cuánto,
1: que,
2: por
1: ¿qué quieres
2: es?
1: Que haga la Maura? ¿O qué?
0: Pues que escriba rápido en su celular, tetos.
1: ¡Ah!
2: A ver, demuestra.
1: Perdón, es que ya ves que uno es de cerebro. Ah.
2: ¡Pau!
1: El café.
2: ¿Estás listo? ¿Te quieres retirar ya de una vez?
3: No, hay que empezar.
2: Ok.
3: Estoy lista.
1: Muy bien.
2: Va a haber ahí señales, ¿eh? Ponte bien al tiro. Ahí te va la pregunta capciosa.
3: Sí, ya lo he escuchado.
2: Qué bueno. Qué bueno, mi amor. La pregunta. Ahí te va. En este mundial, ¿qué partido se juega mañana sábado? Inciso A, la final. Inciso B, por el tercer lugar. Inciso C, amistoso.
3: No, B, por el tercer lugar.
2: ¡Qué bueno!
0: Preciosa, ¿continúas conmigo o fuga?
3: No, continuamos.
0: Perfecto, continuamos. Mi amiga. Ok, concéntrate, que nadie te mueva tu chi.
1: ¿Su qué?

0: chi. ¿Qué es eso? Tu chakra.
1: Oh.
0: Hola, ¿ustedes andan bien acá?
2: A ver, dilo dos veces.
0: No, no, eso no. Chi chakra chi. Oye, mi reina, ¿cómo se llama el director técnico de España? A, el Vasco Aguirre. B, Ricardo el Tuca Ferretti. Opción C, Luis de la Fuente.
1: Ay, no,
3: ¿cómo se? Ay, disculpa. ¿Cómo se llama el director de
0: España?
1: ¿De técnico de España?
0: Es en serio, morra, no me molestes.
4: La pregunta la está haciendo Paola.
1: Pon atención.
4: Cállate, hocico.
1: No.
0: Maura, ahí te va de nuevo.
1: Dale, Maura.
0: Maura, ¿me estás poniendo atención?
3: Sí.
0: Okay.
1: Okay, sí, mi amor. Sí, sí, sí.
0: ¿Cómo se llama el director técnico de España? Opción A, Javier el Vasco Aguirre. Opción B, Ricardo el Tuca Ferretti. Opción C, Luis de la Fuente.
3: Ese mero, Luis de la Fuente.
2: ¡Ah, qué golazo!
0: La medallita me la estaba agarrando. No estabas agarrando señal, Maura. No manches.
1: Ay,
0: no,
1: qué lindo que ganas 500. Ay, quédate.
2: Maura. Ya tienes 500 bolas. Ya tienes 500.
0: $500.
2: ¿Quieres seguirle por doble o nada? O sea, 1,000 cueritos de rana. ¿O dices con permiso?
3: Estoy bien nerviosa, pero yo creo que vamos a seguir.
2: Muy bien, segura. Porque si respondes mal, lo pierdes todo. Nada más. Quiero que sepas eso.
3: Sí. Vamos a seguir.
2: Muy bien. Maura.
0: Jesucristo Redentor y
2: Lumina. Por $1,000. Quiero que me digas. Este domingo se juega la gran final de este torneo futbolístico perrón. ¿Cuántas estrellitas, si gana España, tendría en su camiseta? Si gana España, ¿cuántas tendría? Opción A, una. Opción B, dos.
1: ¡Ay!
2: Opción C, cinco.
1: Me pisa.
3: Okay, me voy a ir con dos.
2: ¿Segura?
3: ¿Me puedes hacer la pregunta otra vez?
2: Claro que sí, claro que sí, con mucho gusto. Maura, de Chicago, de Iguala, Guerrero.
3: Arriba, Guerrero.
2: Arriba, Guerrero.
0: Arriba, Guerrero, mi amiga.
2: Necesita $1,000 para pagar los biles. Ojalá y te los lleves, Maura.
3: Sí.
2: Este domingo es la gran final de este torneo futbolístico. Si España gana, ¿cuántas estrellitas tendría en su camiseta, en su playera? Opción A, una. Opción B, dos.
1: Ay,
2: opción C, cinco.
3: B.
2: B.
3: Dos estrellas.
2: ¡Chotea! ¡Y gol!
4: ¡Se acaba de ganar $1,000! ¡Con fe! ¡Felicidades! ¡Confeti!
2: ¡Maura! ¡Maura! ¡Maura! ¡Que disfrutes tu premio, mi amor!
3: ¡Muchas gracias!
2: ¡No, hombre! ¿Bien? Ahora sí que... ¿Cómo supiste la última? ¿Quién te la sopló? ¿O ya te la sabías?
3: Nadie. No, lo que dijo la Pau.
2: Ah, escuchaste señales.
0: Ya agarró señal. Ya agarró señal. No, Maura, carnal.
1: Para todo hay señales en la vida, güey.
2: Qué bueno. Señales divinas, qué bueno.
0: Les voy a hacer una señal.
2: Maura, pues te acabas de llevar $1,000. Muchas felicidades.
1: Te amo, Maurita.
0: Maura.
1: Cuídate, chapa.

0: Enseguida volvemos con esto. En el bueno, la mala y el feo.
1: Feo.
2: Dos doñas.
1: Sí.
2: Se metieron a nadar al río.
3: ¿La Chayo y la Sargento?
2: Se salió el agua entonces. No, estas doñas se metieron a nadar al río.
3: Ajá.
2: Y se encontraron con una gran sorpresa.
3: ¿Qué?
2: Un peligro. ¿Y qué creen?
3: En el río.
2: En el río.
3: Un peligro.
2: Cuidado cuando se meten al río así, no. ¡Ay, vamos a meternos al río! No, señor. Investigue, vea. Divise a ver qué hay ahí.
1: Pero luego
2: no,
1: hay cosas que te salen de repente.
2: No se dieron, sí, no se dieron cuenta y que les sale todo de repente.
3: La jaiba. ¡Ay! No te metas al río porque la jaiba te va a morder.
1: No, pero la jaiba es en el mar.
2: Algo peor.
3: Ah, es en el mar, sí, sí.
2: Algo peor.
3: Algo peor.
2: ¿De qué se trata? ¿Qué pasó? ¿En qué culmina todo este pedo? Ahorita les cuento al regresar.
3: ¡Felicidades a Maura de Chicago! ¡Se acaba de ganar $1,000!
0: ¡Ya es temporada!
3: ¡Bien, Maura!
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3: Familia, cáiganle a YouTube, estamos en vivo. Arroba bueno mala feo, se viene el OOTD de Pausazo. Y el día de hoy viene de
2: Y soy rebelde.
1: Yeah.
3: Faldita.
2: Últimamente andas
3: corbata
2: usando muchas cositas así cortitas, ¿eh?
3: YouTube arroba bueno mala feo, échense taco de ojo.
2: Todos los vatos dicen que quieren vuelta screenshot y zoom.
1: Ah,
2: eso dicen.
3: Patada voladora están diciendo.
1: Ah, sí, ahorita.
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16: Meterse al lago. Y pon esa música.
17: Oye, pero meterte al agua es rico. El agua está frita, sí, a gusto.
16: Está todo bien bonito, ¿no?
17: ¿Qué pasó?
16: Pero cuidado, allí puede radicar en el fondo del lago algo bien peligroso.
18: ¿No qué? No te metas al lago porque la jaiba te va a morder.
16: No,
18: te va
16: no.
18: a morder.
17: Que
18: te va
17: la
18: morder.
17: Jaiba, si te
18: la
17: metes
18: jaiba
17: al
18: te va a morder.
16: Ojalá hubiera sido una jaiba.
18: ¿Qué fue, feo? ¿Qué fue?
16: Ahora un sí. Ojalá hubieran sido pirañas. No. Era monstruo.
17: ¿Qué?
16: ¿De qué se trata lo que
17: el
16: te
17: voy a
16: contar y para que lo veas ahí en YouTube, arroba uno mala feo? ¿Cómo les fue esta
18: ¿Hay
16: zonas?
18: Video? ¿A poco hay video?
16: Hay todo.
18: Hay llamada.
19: Estar

0: besos.
1: Dos doñas. Cuidadito cuando se metan un lago, un río, estudien. Hay gente que no estudia el perímetro allí, el área. Dicen, ay, aquí está bajito, ay, aquí no hay corriente. Hay ríos.
0: ¿Cómo lo estudias, feo?
1: Luego te fijas, porque hay ríos que llevan corriente tranquila por encima, pero por debajo está fuerte.
0: Sí.
1: Y te puede arrastrar y te puede chupar y te puede ahogar.
2: O te tiras
1: y hay ramas.
2: Lagos, lagunas.
1: El bambú, ramas picudas, Pau.
2: También.
1: Que se te ensartan.
2: Uy.
1: Y no se pone uno alerta y anda peligrando.
2: Gente que
1: peligrando.
2: Se atora, raíces, de todo. Sí. De todo. Está peligroso.
1: También hay animales.
2: Tengan cuidado, ¿eh? Aquí en el programa a mí me toca leer cada noticia a través de los años, increíble. Cada verano fallece mucha gente que se atoró, que se ahogó, que se cayó, que no sé qué.
1: Y al punto pedo.
2: Eso es peor todavía.
1: Eso es peor. Tenemos imágenes en arroba, una mala feo, métase para que vea cómo... ¿Y qué les pasó a estas doñas cuando entraron al río?
2: ¿Qué pasó, Feito? ¿Qué pasó? A ver.
1: Estas doñas entraron tan tranquilas, cotorreando, y de repente no se dieron color de que andaba un caimán.
0: Cállate la boca.
1: Y un caimán. ¿Un caimán? Te puede devorar.
2: No.
1: Arrancar una pata.
0: Dicen que son bien agresivos. Que ya te agarró, ya valiste quesito.
1: No, y se dan vueltas y vueltas y te ahogan.
2: El caimán es primo del cocodrilo, ¿no, güey? O sea, son como cocodrilos, pero más chiquitos.
0: Sí, pero de todos modos, con una mordidita ya valiste, güey. Sí. Bueno.
1: Pero son muy rápidos y muy anchos, güey.
2: Ándale, sí.
1: Y tienen una quijada. No. Ay, te agarran y te arrancan de volada la
3: más
1: pata.
3: Más grande que la del pelón. Oh, my God. Eso sí me da miedo.
1: No, la del pelón es de piraña gigante. La quijada.
0: Bueno, ya, ¿qué amazónica? Pasó? ¿Y esas doñas qué onda?
1: No, ahí está el video en YouTube, arroba mono mala feo, para que miren las doñas. Ay, esas doñas parecen tamaleras.
2: Ajá.
1: ¡Doñas, sálganse!
4: ¿Dónde está? Un caimán. No, yo no le tengo miedo. ¡Joselito! ¡Joselito!
5: ¿Será que no quiere
1: ver? ¿Qué?
0: No manches.
4: ¿O será que no tiene?
2: ¿Tiene nombre? No, espérame.
0: ¿Es una mascota o qué?
2: Tiene nombre el caimán.
4: Ella es una amiga mía, no te preocupes, que ella es una amiga mía, ella no te va a hacer.
2: ¿Qué?
4: ¿Viste? Ay, es que mansito, Joselito.
1: Uy, las viejillas.
0: Oye,
2: soy mansito.
0: Es que hay veces en los 90 muchas personas tenían animales exóticos como mascota. Y luego dicen, hay dos tipos de teorías.
1: ¿Por qué la mató?
0: Uno, que si tú desde muy pequeño cuidas a un animal, ese animal te ve como su dueño, ¿no? O sea, si te quiere.
2: Pero es un animal salvaje.
0: Y luego dicen que pueden perder el control.
1: Pero también las doñas están medias madreadas, están feonas. Si hubiera

0: sido cocodrilo caimán, tampoco me las como. Muy madreadas.
1: No, ya, fuera de broma. No, sí está peligroso.
2: Imagínate eso.
1: No, es neta, no me la
0: ¡Joselito! Digo. Y el Joselito con hambre. Ay, estás, no, no. Tírenme un pollo. ¡Joselito! Pues, ¿quién sí se le va a acercar a estas viejas?
3: Pues, sí. Puro pellejo come Joselito.
1: ¡Cállense! ¿Eh? Si usted es puro pellejo también.
0: Está acostumbrado a que le venden pollito fresco y le estás con gallina vieja. ¡Joselito!

0: cosillas de chiquitolina y
1: ya te cabe en tu bolsita.
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6: ¿Qué tal? Muy buenos días. Les saluda Eli Venegas y este es el breve informativo del bueno, la mala y el feo. USCIS pone fin a la regla de carga pública de Biden e implementará nuevos criterios migratorios. La administración de Donald Trump derogó oficialmente la regulación sobre carga pública aprobada durante la administración de Joe Biden, una medida que cambiará la forma en que el Servicio de Ciudadanía evalúa las solicitudes de green card, visas y ajustes de estatus. El Departamento de Seguridad Nacional informó este jueves que la nueva norma sustituye la regulación del 2022 y restablece un criterio más amplio para determinar si un solicitante podría convertirse en una carga pública. Y Donald Trump pudo haber influido en la eliminación de Estados Unidos. El Mundial del 2026 dejó uno de los casos más surrealistas en la historia de la Copa del Mundo. La petición de Donald Trump a la FIFA para que le retiraran la tarjeta roja a Folarin Balogun fue un hecho que los terminó condenando. El delantero

0: estadounidense reveló que sí influyó en el plantel. Y más de Trump, ya que tendrá una moneda de oro de un dólar con su rostro. El gobierno de Donald Trump anunció la emisión de una nueva moneda de un dólar con la imagen del presidente como parte de las celebraciones por el 250 aniversario de Estados Unidos. Una decisión que vuelve a colocar al mandatario en el centro del debate sobre el uso de los símbolos nacionales. Según información, el secretario de Tesoro, Scott Bessent, confirmó que la Casa de la Moneda de Estados Unidos ya comenzó la producción de la pieza, lo cual tendrá un acabado similar al oro y estará disponible a partir del próximo otoño. Hasta aquí llegamos con el breve informativo del bueno, la mala y el feo. Les informó Eli Venegas. En redes sociales, Eli Venegas Radio. Buen fin de semana.
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2: Vamos a regresar con chistes estúpidos. Así de que cuéntate el mejor que tengas, ¿eh?
3: El más ganador.

0: estúpido. No, no, no, tú no. El chiste.
1: Vamos con los chistes estúpidos. Si tienes uno, ya sábanas, márcanos. Ahí te va el teléfono. 1-855-370-3100. Llega la hija del feo y le dice: papá, papá.
2: ¿Qué pasó, mija?
3: Estaba pedo.
2: Papá. Y pedísima andaba el feo. Papá. ¿Qué pasó, mija?
1: Papá. ¿Me ayudas con una tarea?
2: Pues claro, mija. Por supuesto. Yo soy el más inteligente, el más educado.
4: El rey de la tarea.
2: ¡Claro! A ver, ¿qué necesitas saber?
1: A ver, me están pidiendo aquí 5 animales que vivan en el Polo Norte.
2: Fácil.
1: 3 osos, 2 focas. No, gracias, papá, ¿eh? Gracias.
4: Gracias. Andas con todo, con los chistes, ¿eh?

0: Me encanta. ¿Qué creen? Que el feo.
1: Otra vez yo.
0: Dice que habla italiano. Y le dice, ¿a poco sí habla italiano? Y yo, por supuestini. ¿Qué nivel de italiano altini? No sabe nada. Exactini. Pero yo voy a trabajar aquí. Espérate, es que iba a apuntar dos chistes.
1: Ay, aquí, bueno.
2: Ay, espérate, es monólogo, es monólogo.
0: Entonces.
2: Entonces.
0: Lo aceptamos en el restaurante para italiano.
3: Te hubiera retirado en el primero. En el primero. En el primero.
1: Todavía lo está buscando.
0: No, ya está aquí, ya lo encontré. Y de repente llega el pelón.
2: Órale.
1: Era un grupo ya.
0: Llega el pelón porque quería comer algo en el restaurante. Ah, no es cierto, es al revés.
3: Manita, te hubiera retirado, manita. En el...
1: ¡Ay, don Tela!
3: ¡Acepta tu triunfo!
0: Hay un pollo ¡El pelón era el mesero!
2: ¡Órale!
1: No llegó de invitado, llegó de mesero. Ya cambió.
0: Por favor. Y le dice... Oiga, tráigame cinco tacos.
1: El araño, la hija de don Tela.
2: Voy por un café, ahí vengo. A ver cuánto se tarda esto.
0: ¡Súbete,
1: equipo!
0: ¡Tráigame cinco tacos al pastor! ¡Por favor! Y el pelón. ¡Oiga, no sea tonto! Este es un restaurante italiano. Y el feo, con el italiano que sabía, dice... ¡Mamma mía! ¡Tráigame cinquini tacuichi!
2: ¡No!
0: ¡Pastor!
2: ¡Alguien para esta masacre, güey! ¡Alguien para esta masacre! ¿Qué onda, ya, Pao?
1: ¡Vámonos ya comercial!
2: No. ¡Wow!
1: Llega la niña argentina.
0: ¡Ándale en tu casa!
1: Llega la niña argentina a su casa.
3: No hiciste tu tarea, ¿verdad? ¡Maldita sea!
0: ¡Ay, Dios!
1: Y le dice a su mamá.
3: El chiste de la niña.
1: ¡Che, mamá! ¿Qué querés vos, tú? ¿Cómo romper las orejas, vos? Che, mamá, ¿qué crees, vos? ¿Qué te pasa, chiquilla?
2: ¿Qué te pasa,
0: chiquilla? ¿Qué te pasa?
1: ¿Vos sabés que en la escuela me dice niña mentirosa?
2: No, no, feo, no, no, güey. No, neta.
1: Che, cállate la boca, que ni a la escuela va.
2: No, feo, no.
1: Pero tú mejor que el de la paz.
3: A ver, uno de árabes.
0: ¿Qué pasó, madre? Yo fui la única que me reí de tu chiste.
1: Oye, madre. Oiga, madre. ¿Qué quieres?
0: Madre.
1: ¿Qué quieres? Bájamela. Mira, madre, en la escuela me dice niña mentirosa.
2: ¿Cómo se le dijo?
1: Bájamela. Bájamela. No seas mentiroso porque en la escuela va. Ponte a bañar el camello.
2: No, güey, no.
1: Pero, ¿de qué lo quieres?
0: Yo lo quiero.
1: No, ya.
0: A ver.
1: Vaya, vámonos ya.
2: No, ya, güey.
0: Japonés.
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0: Oigan.
3: What happened?
0: Hay personas que yo no entiendo, la neta. Mira, hay tantas personas en este planeta. Pero hay personas que dicen, ay, se me gusta, pero es casado. Uy, qué rico. Más les gustan los hombres comprometidos. Mujeres. Y hombres también.
3: Uh-huh.
0: Y digo, ¿por qué si hay tanta gente soltera en este mundo? Fijarte en el hombre casado de otra persona. Porque no respetas.
1: Lo han prohibido.
0: Pero vamos a hablarlo con una psicóloga, ¿verdad? Mejor.
2: Órale.
0: Que ella nos diga por qué hay gente así. ¡No a los casados! 1-855-370-3100.
2: Hay canciones, Pau, que dicen, no importa que seas casada, no más que...
1: Casado.
2: O casado.
0: ¿No? Es que no está bien. Ahorita lo platicamos con la psicóloga, a ver qué dice.
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9: Y trata bien a la vieja, enfrente de ellas. Dicen, yo quiero ese hombre.
10: ¿Por qué? ¿Por qué si hay tantos hombres solteros en el mundo? O mujeres solteras en el mundo. ¿Por qué un hombre se quiere meter en una relación? No lo entiendo, yo no lo entiendo.
11: Hay un fenómeno raro, Pau. Las mujeres, cuando ven a un hombre soltero, no se les antoja. Lo ven que tiene...
12: ¿Cómo
11: lo
12: ven?
13: Alguien que... otra pajuelona no escoja.
11: No, es cierto. No quieren a un hombre... lo ven como loser.
10: Sí, pero ¿sabes qué? Luego tienen una pareja y no quieren que se los bajen. Entonces la vida es karmática. Vamos a platicarlo con la psicóloga. No con Don Telaraño.
13: Gracias. Right. Y lo ven taken, dicen, por algo. Ha de estar...
10: No.
13: Por algo.
10: Pero no es lo correcto.
13: ¿Y lo cómo la trata a la esposa?
14: No, y las casadas también, donde las ven todo.
15: ¿Cómo no?

0: No entiendo, en serio, no entiendo por qué una mujer, si ve que un hombre está casado, tiene una esposa, tiene algo que construyó durante tantos años, tiene hijos, ahí se quiere meter.
1: Quiere destruir ese matrimonio.
0: ¿A qué? No, hay tantos hombres en el mundo, pero vas con el casado. Y por favor, respeten.
2: Y también hay del otro lado.
0: Hombres también. No me molesta esta situación. Y yo no entiendo, y aquí el Cookie Monster nos están diciendo que hay un nuevo, un trend de que la mujer,
1: un nuevo orden mundial,
0: ve al hombre y que le, y que dice, ay, es que lo quieren todas, quiero yo con él, como lo quiere su esposa, yo lo quiero, me parece mal.
3: Sí. No es un trend, es un fenómeno raro que se da, que la mujer no quiere al soltero, quiere al que ya está tomado, porque si no lo quiere nadie, yo tampoco lo quiero. Pero alguien lo tiene, por algo lo tiene, y como que les llama la atención, no sé por qué.
1: No, y deja tú, puede ser una mujer casada también, que quiere al vato que está casado, porque a ella no la tratan tan bien como él trata, a la otra. Como el casado trata a la otra.
0: O sea, exacto. Por envidia, el hombre casado, las relaciones siempre se crean. No, qué horror. Sí. Vamos a platicarlo con nuestra psicóloga, la más top, mi reina, mi diosa, Sandy Caldera.
2: Hola, Sandy.
4: Buenos días, ¿cómo están, familia hermosa? ¿Qué tal?
0: Pues no muy feliz con estos facts.
2: A mí me han dicho esto, Sandy, que soy casi el hombre perfecto. Nada más hay un detallito.
1: Muy dulce.
2: Que no eres soltero, dicen. Que no eres soltero. Dicen.
4: Dicen en mala lengua. Oye, amigo, esto se le llama la psicología de la amante o de el amante, ¿ok?
1: A ver.
4: Esta persona dice que el casado o la casada tiene, escuchen lo que les voy a decir, ¿eh?
3: A ver.
4: Un sello de garantía.
2: ¿Qué hubo?
4: O sea, es decir, si de alguna manera...
2: Está calado.
4: Está caladito.
2: Está calado.
4: Sabemos que es proveedor.
2: Aguanta.
4: Sabemos que aguanta vara. Y luego, por ejemplo, está caladita. Sabemos que es mujer de casa, entre comillas.
2: Cocina, ¿sabes? Que te atiende.
4: Sabes que sabe atender.
2: Ey.
4: Entonces, de alguna manera,
2: chulada,
4: como que en tu cabeza dices, bueno, pues si lo hace con el marido, ¿qué tiene? Felices los tres.
2: Hoy no más.
4: Feliz, ay, no, así es. Porque aparte, la psicología del amante dice, primero, no necesito que la deje, ¿ok? No ocupo que la deje. No soy celosa. Pero luego empiezo a tener un sentido de competencia. Es decir, después sí quiero que la deje, pero como no la deja, me empiezo a aferrar. Y me aferro y me aferro hasta que logro destruir el matrimonio.
2: Sí. Ya cuando se destruyó, te escuchas lejos, Sandita. Ahí te escuchas cerca, ahí te escuchas.
4: Ya cuando se aferró y cuando ya lo tiene, ya no lo quiero. Ya no lo quiero porque ya se quitó la adrenalina. Ya no me sirve como que...
2: ¿Esta es una regla que aplica, Sandy, o hay excepciones?
4: Es una psicología, Raúl.
2: No.
1: Ay,
4: es una psicología. Hazte cuenta que es un perfil psicológico de una persona que hasta te dice, es que imagínate, o sea, ella le lava la ropa y yo se la quito. ¡Agua!
1: ¡Ay!
4: ¡Imagínate eso!
1: ¡Ay!
4: ¡Imagínate eso! O sea, no.
3: Hay canciones de ello.
0: A ver,
4: ¿claro?
0: Pregunta, ¿cómo puedes tú, como psicóloga, ayudar a estas personas que a lo mejor tienen este síndrome que están escuchando?
1: No, que no los
0: ayuden. Estas mujeres, eso es lo que a mí me gustaría, porque a mí no me gusta este tema, a mí me molesta. Entonces,
1: ¿por qué?
0: Porque no me parece correcto. No me parece correcto. O sea, a mí no me gustaría, o sea, que mi mamá pasara esta situación.
2: ¿No piensas que uno se puede equivocar en la vida y casarte con la persona equivocada?
0: Divórciate.
4: Pero, cierra un ciclo. Sí, no, pero lo que Pau pregunta es muy interesante, mira. ¿Por qué? ¿Cómo las puedes ayudar? Primero, hay que entender que la psicología del amante tiene todo un contexto. A ver, son mujeres que por lo

0: regular, no todas, pero por lo regular, o hombres que por lo regular le tienen un miedo al compromiso, ¿ok? Mm. Le tienen miedo al compromiso, le tienen miedo a la responsabilidad total. O sea, yo quiero los derechos, yo quiero lo rico de un casado, pero no me gusta tenerlo en mi casa. Entonces, que se vaya con su mujer y que luego venga conmigo y me trate como princesa. Pero realmente es un problema de mentalidad. Ahora, ¿de dónde puede venir? Ajá. Puede venir de cadenas intergeneracionales. O sea, a lo mejor la mamá tuvo por ahí un problema de infidelidad.
1: Uy.
0: O el papá. Híjole. Y trae una herida a ella no resuelta, o él. Ahora, también puede venir de otra cosa. Déjenme les explico.
1: A ver.
0: De la falta de merecimiento, pausazo. ¿Qué quiere decir? No me siento digna de un hombre o de una mujer que sea exclusivamente para mí. Entonces, prefiero compartido.
1: A ver, Sandy, danos el perfil de una mujer que le gustan los casados y dónde se consiguen, por favor.
2: Para ir a buscarla.
3: Pues sí.
4: Qué tonto eres.
2: No, para darnos cuenta.
1: ¿Y cómo las convence uno?
0: Mujer a la que le gusta un casado.
1: A ver.
0: Es una mujer que por lo regular, escúchame, se va a convertir en lo que tú quieres. Por ejemplo, mi esposa no me da sexo. Esta te dice, a mí me encanta todos los días de cómo me pongas. ¿Ok? Y luego, mi esposa no me cocina y te empieza a llevar lonche.
2: ¿Qué quieres de comer? Ay, sí, te traen lonche.
4: O sea, ella te cumple tu necesidad.
0: Es correcto, son cumplidoras de fantasías. Okay. Primer punto.
1: No me dan esto y ella sí te lo da.
0: Ella sí te lo da. Segundo punto, escúcheme. Son personas que tienen una escucha activa tremenda. ¿Por qué? Escucha activa. Por ejemplo, ellas son más psicólogas que yo. Tú llegas a tu trabajo y yo te dice, ¿qué traes, Raúl? ¿Qué tienes? Y entonces, Raúl, no, fíjate que vengo peleado. ¿Por qué, Raúl?
2: ¿Qué Raúl? Qué bueno.
0: Entonces, imagínate que Raúl le dice, es que fíjate que no me entiende. Sabes que aquí estoy para ti, aquí me tienes.
2: ¡Ay! Estoy apuntando, Sandy.
1: No, una vez me dijeron, Sandy, ¿no tienes un hermano?
0: Uy. Ay, y tú no, me puedo hacer doble.
4: Se lo preguntó ay, Luis.
5: Hizo triple.
6: Y se hizo triple, Sandy.
2: ¡No! Y el pelón le dijo, sí, pero lo quiero sin azúcar, dijo.
0: ¡Ay, no!
4: ¿Qué más, Sandy?
0: No, pero espérense, el tercer punto es el más grave y más delicado. Son mujeres que tienen una doble personalidad. Contigo son lindas, tiernas y maravillosas. Pero, ¿qué crees? En cuanto se pueda, van a ir a destruir a tu esposa. Van a ir a destrozar tú con tanto tiempo construiste. Porque te va a decir, no, somos discretos, no te voy a manchar la camisa ahorita.
1: No, esas son malas.
2: Pero, ¿a qué te refieres cuando dices a destruirla? ¿La van a matar?
0: No.
2: No, pregunto.
0: Emocionalmente sí. Es que mira, le va a llamar y le va a decir... ¿Sabías que Andrés estuvo conmigo? ¿Quieres saber dónde está? ¿Eh? Y va a empezar...
2: ¡No sean así! No.
4: Sí, sí, Sandy, pregunta.
2: No sean así.
4: Ahorita, así como te están escuchando las lovers, te están escuchando las esposas. ¿Sí? Y dijiste algo bien importante.
6: Y la mayoría de nosotros lo escucha, los vatos.
4: Sí. Las personas que viven en cualquiera de las dos aristas. Mi pregunta para ti es... Un error que cometemos las mujeres, a lo mejor, ¿no? Es que vamos cambiando, a lo mejor ya no tenemos esta forma de conquistarlo, ya a lo mejor muchas no se cuidan,
2: gritan
4: ya
2: mucho,
4: no se vuelven eróticas. ¿Qué consejo le puedes dar a una mujer para poder intentar tener la llama del amor el mayor tiempo posible para que tal vez no llegue otra y cumpla las necesidades que tú no le das?
1: Que nos dejen salir más.
2: ¿Qué operación?
0: Te voy a decir algo, mi pausazo, que a lo mejor les va a romper el corazón a muchas esposas, pero también las va a despertar.
4: Sí.
0: Aunque el marido tenga al viejo rononón más chulo y más bueno, el que quiere ser canijo, va a ser canijo.
5: Como a Shakira. Entonces, le pusieron el cuerno.
0: Exacto.
5: A J-Lo.
0: Guardia, Shakira, miles. Pero ahí te va. Sé erótica por ti. Sé linda por ti. Haz cambios por ti.
2: Cuídate por ti.
0: Siempre por ti.
6: Le acabas de romper la nube.
4: Es que no es la nube, Sandy. Es que sabes que, Sandy, yo entiendo el tema de la calentura. Y te hablo de corazón. Yo entiendo el tema de que el hombre es caliente y que le gusta andar de mirón y la frega. Pero yo siento que un hombre se puede gobernar.
2: No.
4: Y me duele mucho el tema de la lealtad.
5: Existe la Biblia.
4: Permítanme. El tema de la lealtad creo que es bien básico. Entonces, ver estos hombres, porque yo conozco.

0: conozco hombres de que con la esposa, ay, mi reina, mi Dios, salen y parecen perros desesperados y andan contando los cuernos
1: del feo
0: a la
1: mujer.
0: Los han cuidado. Los ha apoyado, les ha educado a sus hijos. Ha estado en las buenas, en las malas.
2: Del pelón no les así.
0: Y conocen a cualquier señora.
2: Aquí el único decente es Don
0: Tela. Que nada más les quieren sacar algo y ahí van y dejan todo. Todo por una mujer que no vale la pena. En lugar de estar con la mujer que construyó lo que ellos tienen. Y todavía cuando se divorcian,
3: uy, se enoja.
0: No les quieren dar dinero porque es dinero que ellos hicieron.
4: ¡Paula para presidenta!
0: ¡No!
4: ¡Paula para presidenta de las mujeres!
0: ¡Ese es mi sentir, Sandy!
5: Algo que dijo mi pausazo que es súper vital, habla de lealtad. Escucha, la lealtad, eso sí es básico. Un hombre, y óiganme bien, muchachas, un hombre que pone cuernos a su esposa y que tú eres el cuerno de la esposa, te lo va a poner a ti, mami.
0: Claro.
5: Te lo va a poner a ti.
0: Claro, es el karma.
5: Lo que la pierde es karma. Mira, es más, yo sí digo, y lo siento mucho, mi mamá este dicho lo tenía y yo sí lo creo, perro huevero aunque le quemen la boca. O sea, la neta, al que le guste el tema, aunque seas una viejota, aunque le pongas lonche, aunque le platiques y le cantes, el que es. Pero también, señora, aguas, si su marido sí es buena onda, llega a su casa, es un hombre sano, no lo esté jodiendo, no le grite.
3: Eso.
5: No lo esté molestando tampoco. Dele chance de salir tantito con los
3: qué
5: amigos.
3: Qué bueno, qué
5: porque
3: bueno.
5: Porque también eso los lleva a cosas que no deben de hacer.
1: Muy bien, Sandy. Okay,
0: Sandy, te amamos, Sandy, ya dijiste algo de lo que te estaba preguntando. Ok, no lo estés molestando, déjalo salir. ¿Qué más tips le puedes dar a la mujer que realmente encontró un hombre que le está siendo fiel y le está siendo leal? Y para no regarla, porque nosotras también la regamos. Entonces, ¿qué podemos hacer nosotras mejor?
5: Primero que nada, a ver, acuérdate quién eras cuando te conquistó él. O sea, por ejemplo, ¿qué aficiones tenías? Si ibas al gym, si comías sano, si eras una persona amigable. A ver, ¿en qué te has convertido? Porque, ojo, al hombre le vendemos una y al rato cuando ya la compró nos convertimos.
3: ¡Ah!
5: Cuidado. Entonces, a ver, sigue con tus amigas, ponte la uñita, sigue cuidándote de lo que comes, trátate bonito, ¿para qué? Para que cuando llegue a tu casa él esté tranquilo contigo. Otra, sé su amiga. Si, por ejemplo, él te habla de cosas y tú, ay, es que siempre tú, ay, es que tenías que ser tú, ay, es que siempre tus proyectos tan feos, ay, es que pura criticadera, pues no. Se va a ir con la que le diga, ay, papi, qué rico, qué bueno, qué a gusto, agua. Entonces, sé su amiga. Pero también, hombres, déjense querer por la correcta. Porque ahí se andan dejando querer por todo mundo y a la correcta ya ni la pela.
4: Hermano, después de todo eso, todavía le va a poner el cuerno.
3: Pues sí.
5: ¿Qué hubo?
2: Es que nada está garantizado, ¿verdad, Sandy?
5: Ay, no, ¿por
2: Sandy,
5: qué?
2: ¡Sandy, don Tela!
4: ¡Don Tela!
2: Es que nada está garantizado, ¿correcto?
5: Nada está
3: garantizado. ¡La muerte! La muerte
5: pero,
3: sí.
5: Pero mira, mira, Cookie Monster, ahí te va.
0: Pero tú puedes hacer las cosas bien.
5: Pero tú puedes hacer lo que te toca a ti.
0: Así es.
2: Correcto.
5: ¿Okay?
1: Tú vas a estar tranquila. Eso es lo bueno.
5: Exacto. Yo no puedo garantizar que mi marido no ande de ojo alegre. No puedo. Pero sí, cuando menos que sepa que si él anda de ojo alegre, yo soy tan buena y tan guapa y tan chula y tan bella que otro va a andar de ojo alegre conmigo. Así que aguas, porque cuidado con eso también.
3: A ver quién nos pone primero los cuernos.
0: No,
1: Sandy, ¿dónde la gente te sigue en las redes sociales, porfa, Sandy?
5: Claro que sí, en todas las redes sociales estoy como Sandy Caldera, y estoy en el 619-451-7037. Y obviamente estoy en el mejor programa del universo, el que sí se preocupa por la gente, ¿eh? El bueno, la mala y el feo, puro show.
3: Gracias, Sandy.
0: No hagas lo que no te gustaría que te hicieran.
1: ¿Cuál defecto?
3: ¿Eh?
6: Que no eres soltero.
3: ¿Qué te
1: ay,
3: pasó?
1: Papá. Uy, papá. Saludos a esas mujeres que les gustan los casados.
3: Síganlo siendo.
1: Qué bonito. Hay de todo en la vida en el señor, papi.
4: Claro. Cantina como el pelón también, mira. La sargento.
2: Era casado,
4: le gustó.
3: ¿Sí?
4: Pero luego la magia se pierde. Mira cómo lo tienen ahora como perro.
0: Qué bueno. Quítale todo.
3: No,
0: hermano,
3: no que no te quite todo.
4: Mi timita. Azucarado.
3: El divorcio es la mitad nomás.
1: Y luego, ¿y tú para cuándo?
3: ¿Eh?
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10: Oye, Gina,
11: ¿qué pasó?
10: Fíjate que estaban unos tomates, hervidos.
11: Ajá.
10: 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Dijo, sí, ¿por qué?

0: Hijo, es que vienes crudo.
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0: Viajar es bien bonito, la neta. A mí me encanta, es uno de mis hobbies. Me encanta, si hay la posibilidad, háganlo.
1: Viajar manejando.
0: Se lo recomiendo. Volando, navegando. La cosa es, a mí me gusta porque conoces otras culturas, otros lugares, te abre la mente, conoces lo bonito que es la gente y todo el rollo. Sí, cultura.
2: ¿Cómo viven? Claro. Es bien diferente luego en ciertos lugares.
0: Todo, la neta es bien. Festejan. Es bien padre. Hay gente que le gusta, hay gente que no le gusta viajar, está bien. Pero para los que nos gusta viajar también, nos gusta, a mí en lo personal me gusta a donde voy probar lo que comen ahí. Lo típico. Hay lugares donde sí venden hasta comida exótica. También me gusta la comida exótica.
2: Exoticland.
0: Sí, imagínate, en Australia comí canguro.
2: No, eso no me gusta.
0: En Honduras comí iguana. En Perú comí el cuy.
2: ¿Cómo es el cuy?
0: Todo eso.
1: Yo voy a buscar masajes.
0: ¿También? ¿Cada quien?
1: Es que me gusta mucho.
0: Bien.
2: Yo cuando fui a Malasia me hicieron un masaje de reflexología en los pies.
0: ¿Y qué tal?
2: ¡Qué dolor! Se siente horrible. Porque te como que te aprietan en ciertas partes. Y dices, este es el corazón, este es el hígado.
0: Okay.
2: No sabes qué fuerte, qué dolor.
0: ¿Y la comida típica de allá probaste? ¿O no eres tan aventurera? De probar la comida típica.
2: O sea, así en los animalitos que las puedo mover, no. Pero comí mucha pasta que me encantaba y todo. Pero allá en Malasia me dijeron, oye, Paula, prueba esto. Y yo, ¿qué es esto? Se llama durián.
0: Durián.
2: Es una fruta.
0: Ah, sí.
2: Muy famosa. ¿No?
1: Durian.
2: Ajá. Y de repente ya cuando la abro me dicen, pero huele a heces fecales. Así cuando la iba a abrir yo, ¿qué? A eso huele.
1: El durian.
2: Pero sabe rico.
1: Dice que es la fruta.
2: No lo probé.
1: Fruta más apestosa del mundo.
0: Ey, pero sabe rico.
2: El durian. Pero no la probé.
1: ¿Sabes qué comí yo?
2: Si la acerco a mi nariz y huele a heces fecales, no se me va a antojar.
1: No te las
2: va
1: a comer. Yo claro te el mejor desayuno de todo mi perro mundo. La neta.
2: Sí.
1: Sabroso. Ha sido en Turquía.
0: Desayuno.
1: Capadoquia.
2: ¿Qué comiste?
0: Desayuno.

0: No.
1: Ajá.
0: Huevitos revueltos con un queso de cabra que hacen allí, de cordero que hacen ahí, uh-huh, con miel de abeja.
1: Ah, qué rico.
0: Ahí con el pan, la mermelada.
1: Órale.
0: Todo era orgánico en ese, sí, no, en ese hotel.
2: Pero, ¿cómo sabe cuando es orgánico? Wey, ¿no?
3: Pero lo contrario, ¿qué es lo que no te gustó? Porque miren, ahorita se está haciendo viral un influencer mexicano, él se llama el Arturito.
4: El que se quejó de su propio paisano de los chicharrones.
3: Ah, sí, en Austin, Texas, ¿no? Austin. Sí, llegaron a buscarlo. Bueno, esa fue otra historia. Pero este vato va a Chile.
2: Okay.
3: Un país que yo no conozco, me encantaría conocer Chile.
0: Nomás sí.
5: Siéntate.
0: Okay. Yo te lo presento.
3: Y ahí en Chile, ahí, lo típico, dicen que lo típico son unos hot dogs. Entonces este vato fue a donde venden estos hot dogs, que este lugar se llama La Alemana.
2: La Alemana.
3: Sí, correcto. Y no le gustó porque le echan mucho aguacate. Y le echan demasiada mayonesa.
6: Es demasiada mayonesa. Es que ese güey tiene guacamole y mayonesa. Es doble grasa, güey. Eso, yo no soy tan fan de ponerle guacamole a todo. Me van a fundar los chilenos. Este me dieron poquitas ganas de vomitar, güey. La neta.
3: Hoy
6: es
3: no
6: que
3: más.
6: El chucrut, güey, con mayonesa.
3: ¿Qué dijo, güey? Me dan ganas de vomitar.
2: Al inicio pensé que era Gabo.
4: Esa, güey, no, Gabo.
2: Sí, no, pero por eso me sacó de onda.
0: No, Gabo no le tiene nada a comer, nada. Se come un bote
2: de basura. El bote de la mayonesa.
6: En su defensa, nos dijo la señorita que la especialidad aquí no son los completos y los hot dogs, son los sándwiches, pero veníamos a probar el completo. Me dijeron que es lo más tradicional de Chile. Es como el taco mexicano, güey. El street food es como que el completo.
4: O sea,
0: completa.
3: O sea, es fresa, güey. Es fresa.
2: Es fresa.
3: Fresón. Pero el detalle está de que el vato va a Chile. Le dicen, aquí tienes que probar los sándwiches. Entonces va a este lugar que se llama La Alemana, y ahí le venden también los completos. El completo es un hot dog.
0: Ay, qué rico.
3: Pero le pusieron, o sea, o le ponen, pues, no es que le pusieron, le ponen, los preparan con mucha mayonesa y con mucho aguacate. A mí me encanta el aguacate y la mayonesa.
2: El aguacate te lo dan bien poquito y te lo cobran carísimo.
3: Pero el vato como que dice que le da la mordida y dice, güey,
0: pura grasa.
3: Me dieron ganas hasta de vomitar. Imagínate que alguien vaya a México, coma un taco y diga, me dan ganas de vomitar con este taco.
2: No.
0: Que se largue de allí.
5: Las cosas que venden a ustedes allá en México. ¡Asco! Los de tripa. ¡Qué asquerosidad!
2: Ay, cállese, por amor de Dios.
3: Señor, por favor.
2: No sé dónde cree que es usted.
5: ¿Qué tal eso, los de ojo? O los de este.
0: ¡Ay, yo lo probé!
5: Y los todos mosqueados.
0: Sí, yo lo probé, el de ojo bien rico.
3: No, no sé lo mejor.
0: No está mosqueado.
2: Pero una cosa es decir no me gusta y otra cosa es decir asco. No manches, me vomito.
0: No más con que diga, hey, no me gustó. Mucha grasa.
2: Claro, ya. Hay formas. Hasta la forma es la clave del éxito.
3: Oye, o qué tal, cómelo, no te gustó, no lo subas.
2: Claro.
3: Digo, porque subir una experiencia que no te gustó. Pienso yo.
2: Es que hay mucha gente que prefiere un like a destrozar lo que tenga que destrozar.
4: Y ese güey es uno.
3: Sí.
4: Yo antes lo seguía. Ya,
3: no. ¿Ya no lo sigues?
4: No, ya no.
3: ¿Por qué?
0: Por lo que dijo.
4: Por lo que le hizo a su paisano, güey, al de las carnitas en Austin, se me hizo muy gacho.
3: Ah, bueno, para la
2: ¿qué
3: gente
2: le hizo?
3: Que no sabe la historia, el Arturito, pues un influencer famosón, llega a Austin, va a probar todo el rollo. Un dueño de un restaurante en Austin se da cuenta dónde se está quedando, porque el vato subió un video del Airbnb y todo, y llegó directamente al Airbnb y le tocó la puerta.
2: Sí.
3: Pero el vato, como vive en Ciudad de México, eso dice que lo sacó mucho de onda. Que alguien llegue a tu privacidad, se meta hasta donde te estás quedando, toque la puerta y lo, ¡eh, Arturito, Arturito, ven! El vato quería llevarlo a su restaurante.
2: ¿Qué le decía?
5: You don't do that. O sea, sí, es tu privacidad, ¿eh?
4: Sí,
2: es un poco intenso.
4: Razón. Pobrecito.
2: ¿Pero qué pasó después?
0: ¿Y qué dijo?
3: Pues el Arturito lo quemó. Lo grabó y lo quemó al señor también, yéndose y todo el rollo.
0: ¿Qué?
4: Y se armó el pleito
3: ahí de si estuvo bien o estuvo mal que lo fueran hasta visitar hasta donde se estaba quedando y todo el rollo.
2: Es que a veces uno cuando tiene ganas de algo, lucha hasta el fin. Y a nosotros, ejemplo, nosotros nos ven, cuando nos ven en la calle algo así, no nos hablan de hola, buenas tardes, ¿cómo está? ¿Qué onda, tal, no sé qué? ¿Qué onda? A mí llegan, me abrazan la pau. O sea,
0: a mí me agarran las nalgas, a mí.
2: A ti te hacen chamoy.
5: ¿Cuáles nalgas?
0: Bueno, por eso me hacen chamoy, porque no hay nalgas, sí, que la mano está adentro.
3: El espinazo, correcto.
2: A veces uno es una forma, pero ya cuando te conoces en la vida real, ya se comportan de otra.
3: Pero él se sacó de onda que porque en Ciudad de México eso no pasa.
2: Yo soy de Ciudad de México. Pregunta,
3: paisano, para ti que nos escuchas, comadre, ¿a qué país fuiste, a qué lugar fuiste de vacaciones? Probaste la comida típica y no te gustó. 1-8

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1: Un 4x4. A ver, venimos de platicar de este influencer.
2: Sí.
1: Este Furi, así les llaman a los influencers que hacen reviews de comida. Va a Chile, prueba lo típico. Le recomendaron, digo, no conozco Chile, no sé. Pero dice que lo típico son los sándwiches. Y va a un lugar, y aparte se pidió un hot dog, uno que le dicen el completo.
2: Qué rico.
1: Y venía retiarto aguacate y retiarta mayonesa. Y no le gustó, dijo, güey, me dieron ganas hasta de vomitar, güey.
3: Me dieron poquitas ganas de vomitar, güey.
4: Es que chucrut, güey, con mayonesa.
3: En su defensa, nos dijo la señorita que la especialidad aquí no son los completos y los hot dogs, son los sándwiches, pero veníamos a probar el completo. Me dijeron que es lo más tradicional de Chile, es como el taco mexicano, güey.
1: Imagínate eso. Es como el taco mexicano, estás hablando de lo típico. Y no le gustó.
2: Es bien rico.
1: Digo, no te tiene que gustar todo. ¿A qué país fuiste y no te gustó o a qué lugar? 1-855-370-3100. ¿No te gustó la comida? Mira, tenemos a David con nosotros. ¡Ese es mi David!
5: ¡Bueno, bueno!
1: ¡Saludos, David!
2: ¡Hola, Luis! ¿De dónde no te gustó la food?
5: Hace como un año fui a Bélgica y no me gustó la comida de los belgas.
2: ¿A poco?
1: ¿Qué es lo típico? ¿Qué es lo típico,
6: David? ¡Estaba muy nerviosa!
1: ¿Qué es lo típico?
5: No me gustó, me encantó.
6: Tenía mucho nervio la carne.
1: Tenemos a David, otro David con nosotros. ¡Hola, David!
2: A ver.
6: Este David.
5: ¿Qué es? Saludos desde Reno, Nevada.
1: ¡Reno!
2: ¡Reno, baby!
1: ¿A dónde fuiste si no te gustó la comida, güey?
5: Fui en el 2012 con unos compas a Cuba. Uf. Y la neta es que le batallamos mucho para comer algo bueno. O sea, en general...
6: Pues es que sí, ¿eh? No hay nada.
5: Es malita. Y locura, le preguntamos al chofer que nos traía de lado para otro que cuál era la comida típica de ahí. Dice, la comida típica aquí en Cuba es la pizza.
1: La
2: pizza. Oye, David, ¿y qué hacían en Cuba tú y tus cuates?
5: ¿Eh? Ah, pues puro cotorreo.
6: Fueron a buscar morras.
1: Fueron a una misión religiosa.
2: Sí, claro. Sí. Un retiro espiritual.
5: Un intercambio cultural y educativo.
1: Ay, ay. Oye, David, pero ¿y la pizza? ¿La probaste? ¿Te gustó o no te gustó? ¿Qué rollo?
5: Probamos en la calle una cosa que es como una hamburguesa. Ellos nomás le llaman pan con carne.

0: Porque literalmente es pan con carne, no tiene nada más. Es pan con carne y la carne así medio exótica de procedencia sospechosa.
1: Ah, como nosotros, pero...
0: No, muy malita.
2: El fe y yo andábamos allá en Habana, Cuba. Nos llevaron, David, a un restaurante. ¿Tú crees? Imagínate el taxista.
1: ¿Restaurante bar?
2: ¿De dónde son ustedes? De México. Ah, lo voy a llevar a comer tacos. No, güey, no, tacos no. Y nos dejó ahí en una taquería el vato.
1: Y de babosos ordenamos. Pero antes de subir, estaba bien raro el lugar. Había un perrito callejero afuera. Sí. Y duraron como una hora para traernos los tacos, ya que ordenamos. Y luego ya cuando bajamos y el perrito ya no está.
2: No es cierto. No, pero la carne sí se veía muy rara. No, así como dice David, era una carne...
3: ¿Cómo de qué
1: animal? Chiclosa.
2: Mira, ¿cómo te diré, Pablo? Eran como bolitas. Sí, o sea, estaba muy raro.
1: Molida.
2: A ver, tenemos a Francisco. Hola, Francisco, ¿qué peteo?
1: Eran las verrugas del perro.
2: Ah, muy curioso. Hola, Pancho.
1: Bueno.
4: Pancho.
2: Buenos días. ¿A dónde fuiste y no te gustó la comida, Pancho?
4: Aquí a México, ahí en Peñasco, la verdad, los mariscos, nomás no.
3: ¿Qué tenían?
2: ¿Soleados o qué?
4: Las opciones, la verdad, sabían como a lodo, estaba, la verdad, muy
1: mala.
4: No
1: la lavaron bien.
3: ¿Pero de un restaurante o así en todos lados donde fuiste?
1: En la calle, seguro.
4: Pues la verdad fue un restaurante y también los cócteles, nomás no.
1: Ah, ya sé qué restaurante. El que está pegado ahí a la playa, que de ahí se ve todo el mar.
4: Pues sí, era uno de los...
1: Es el único, el más grande.
2: Es que ¿sabes qué pasa? Puro marisco. Ya también agarran al turista, bueno. Pancho. Agarran al turista y... Y te venden puro mugrero, güey. O sea, y así le llaman tourist trap.
3: Ala, sí. No lo había oído.
2: ¿Nunca has oído de los
3: tourist trap? No.
2: Sí. O sea, hay zonas que son trampas turísticas. Que supuestamente te venden lo típico, lo no sé qué, pero está todo muy caro y la calidad sí está malita.
3: No,
2: malita.
3: No hagan eso, porque si no, se quejan luego de que no hay turismo y cuando hay, la regan.com.
2: Tenemos a Chucky. Hola, Chucky. ¿A dónde fuiste si no te gustó la comida, Chucky?
5: Oh, te amo.
3: Yo también, mi vida.
5: Pues no fui, oye, pero mi vieja era de Michoacán y una vez me sirvió una cosa que se llamaba porradillo, viejo.
2: ¿Porradillo?
3: ¿Qué es eso?
1: ¿Por dónde?
6: ¿Qué será eso?
1: ¿Por dónde, dijo?
5: A porradillo de Michoacán.
3: ¿Qué es eso, papi?
2: Acá tenemos un vato de Michoacán. ¿Qué es, Wolfie, a porradillo?
1: No, él es de Guerrero,
2: es de Guerrero, sí, cierto.
1: Ah, cómo está inmenso.
2: Tiene cara de Michoacán,
5: no,
2: el vato.
5: No, pues. Pelonchas.
1: Tiene cara de
2: Don Cheto. ¿Qué es eso, Chucky?
1: De Don Cheto.
5: Esta cosa es carne seca. Ajá. Con huevo y salsa, viejo. La neta.
3: Ah, como machaca. Yo
5: cuando la machaca está buena de Sinaloa. Sí. Esa cosa sabía. Yo pienso que me quería envenenar mi vieja, viejo, cuando se volvió, la eché a la basura.
3: De plan.
1: Carne seca.
2: O sea, imagínate cocinarle a tu pareja. Sorprenderlo. Y que tire a la basura lo que hiciste.
1: ¿Sabes qué? Le faltó echarle juguito, que se hablan de la carne. A mí me dieron carne de venado y en juguito le hice la chay bien rico.
2: ¿En su jugo la carne de venado?
3: Pobre venado.

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1: Muy buenos días, les saluda Eli Venegas y este es el breve informativo del bueno, la mala y el feo. Estados Unidos designa como grupos terroristas al cártel de Juárez y a los Viagras. En un nuevo intento para ejercer presión en el combate que Estados Unidos libra en contra de las drogas, el Departamento del Tesoro decidió incluir al Cártel de Juárez y a los Viagras en su listado de organizaciones terroristas transnacionales. Dicha medida se suma a otras sanciones que previamente ya les había impuesto a ambos grupos delincuenciales, cuya principal actividad es la producción, el tráfico de drogas y el lavado de dinero. El Pentágono analiza un eventual asalto aéreo contra Cuba, revela CBS. El Departamento de Defensa de Estados Unidos ha evaluado en semanas recientes distintos escenarios para una posible acción militar contra Cuba, entre ellos un eventual asalto aéreo encabezado por la División Aerotransportada, una de las unidades más especializadas del ejército estadounidense. Sin embargo, funcionarios de la administración subrayan que estos ejercicios de planificación no representan una decisión para iniciar una operación contra la isla. Y veterano militar y su esposa fueron asesinados durante un robo en Alabama. Un veterano militar y su esposa fueron asesinados dentro de su vivienda en la localidad de Reform, Alabama, en un caso que las autoridades investigan como un robo con homicidio. La oficina del sheriff del condado de Pickens informó que Justin Elrod y Elena Elrod fueron encontrados muertos alrededor de las 12:15 de la mañana del domingo, luego de una denuncia por robo en la residencia. Hasta que llegamos con el breve informativo del bueno, la mala y el feo. Les informó Eli Venegas. En redes sociales, Eli Venegas Radio. Que tengan excelente fin de semana.
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5: 10 personas quieren que ganes.
6: ¡Quieren!
5: Pero saben que va a ganar Argentina. ¿Por qué motivo, razón o circunstancia opinan así? 1-855-370-3100.
6: Ahorita regresamos con tus llamadas.

0: especial. Nunca lo había vivido así, con tanta euforia.
1: Mucha gente tampoco, mi vieja la sargento me dice lo mismo, Pau.
0: No manches, me eché los partidos, los veía, me enojaba, hasta posté.
1: ¿Sabes qué creo que ayudó mucho? Las redes sociales también.
0: Pues mientras no sacaban tantas cosas, se pusieron bien rudos. Yo veía más o menos, yo no me preocupaba saliendo a ir a buscar un lugar padre para ver el fútbol. Iba en mi casa, salía a cualquier lugar, lo que fuera. Aposté. Mi última apuesta.
2: ¿Cuánto ganaste?
0: Pues iba ganando hasta que mi última apuesta, cuando me fue muy bien en la anterior, gané, le aposté todo a Haaland. ¿Y qué creen? ¡Que lo sacaron al Haaland!
2: Hizo que su primo perdiera lana también, la Pau. Tu amigo, primo, ¿también? ¿Qué era?
0: ¡Saludos!

0: al primo. Pero bueno, ya está la final. Esta final es España contra Argentina. Y les estoy haciendo una pregunta.
1: Va a ser muy inédita. Buena.
0: Pero
1: final
0: escuchen
1: inédita.
0: La pregunta.
1: A ver, venga.
0: ¿Quién quieren que gane? ¿Quién? No, ¿quién creen que va a ganar?
1: ¿Eh? Ah, ok, ok.
0: ¿Quién quieren que gane? 1-855-370-3100.
1: A ver, mira, tenemos a Mauricio. Mao, bienvenido.
2: Mira, para empezar, independientemente del descaro de la FIFA con su niño prodigio que tienen, porque es descaro, es el innombrable, así lo llamo yo, el innombrable. Bueno, independientemente de eso, sabemos, yo quiero que gane España.
1: ¿Quieres que gane?
2: Con el conocimiento que tengo de fútbol, sé que va a ganar Argentina, porque para empezar, el único país que ha ganado, o el único país europeo que ha ganado un mundial en América es Alemania, cuando era grande, ¿verdad? En el 2014, y todavía le batalló, porque se fue a tiempos extra.
1: Okay.
2: De 8 mundiales que se han celebrado en América, solamente Alemania. O sea, ¿quién nos dice que España lo va a poder hacer también? Porque es muy difícil.
3: Pero si lo hizo Alemania, ¿por qué no España?
1: La calidad de los jugadores, ¿no? Que tienen que... Mira, España tiene que salir a ganar de manera contundente.
3: ¿Qué es eso? ¿Qué quiere decir?
0: Con todo.
3: Explícame.
1: Sí, güey, o sea...
0: Tu dente.
3: ¿Con mi diente?
1: Con tu diente y tu tío.
0: Oye, Mau, pero pregunta, ¿tú no crees que Argentina es bueno, el equipo es bueno?
3: Es muy bueno.
2: Sí, son muy buenos. O sea, individualmente Argentina tiene unos jugadorazos. Acuérdense que muchos de ellos son los que jugaron la final pasada. Y los que jugaron la final pasada. Está Rodrigo Di Paul, el innombrable. O sea,
3: pues está muy viejo. Innombrable.
1: Pero les van a ayudar, ¿no? Como les ayudaron con Inglaterra, Mauricio.
3: Dices tú.
2: Hey, pelón. Vaya, hasta que te das cuenta todo lo que le ayuda en Argentina.
0: Mauricio, te lo estaba diciendo
3: con sarcástico.
4: Está siendo sarcástico.
3: Te está siguiendo el rollo para hacerte enojar,
1: es en serio, yo estoy platicando en serio con Mauricio.
0: No seas sarcástico.
1: Pero les van a ayudar, ¿verdad, Mauricio? Como contra Inglaterra, güey.
0: Se está burlando de ti, Mau.
2: ¿Qué tal contra Egipto?
1: Sí. No, sonó el teléfono rojo, güey, el de Batman. El de Batman, ¿te acuerdas?
3: Pero hablen en serio ya.
0: No, el director técnico de Egipto dijo cosas así bien acá de que...
3: ¿Lo van a correr?
1: ¿Sí?
0: Sí.
1: ¿Y qué tal la Copa en África también? Se quejó igual.
0: ¿El mismo?
1: El mismo, lo mismo también.
0: ¿De quién? ¿De Argentina igual?
1: El de Egipto.
0: ¿De Argentina?
1: No, en su copa, en su continente.
0: Sí.
1: De lo mismo se quejó. Aquí también está arreglado. Todo está arreglado.
0: Pues acuérdate lo que dijo José Manuel Fernández. Que el fútbol.
1: José Ramón.
0: Sí. Perdón, una disculpita. Que es todo un fraude y todo está arreglado. Él ya lo dijo.
3: Van a desaparecer.
4: Che, pelón, ahí tenés un paisano tuyo llamándote.
1: A ver, tenemos a Claudio con nosotros. ¡Hola, Claudio!
3: Hasta el nombre tiene bonito, Claudio.
1: Claudio.
0: ¿De dónde sos?
5: Muy bien. Argentino.
0: Argentino, o sea que le vas a España.
5: Le vamos a España, por supuesto.
0: ¿Qué onda, Clau? ¿Qué opinas?
5: Le vamos al equipo contrario y siempre gana Argentina faltando 10 minutos.
3: ¿Está bien?
1: ¿Quién quieres que gane, güey?
5: Argentina, por supuesto.
1: Argentina.
0: ¿Y quién va a ganar?
5: Pero va a ganar España.
4: Pues estás al revés.
1: ¿Cómo?
0: Claudio es el primer argentino que escucho que dice
3: eso. No lo entendí yo.
4: Ellos le llaman mufa.
3: Mufa.
4: ¿Verdad, Claudio?
5: Exacto.
4: Eso le llaman mufa.
5: Vamos a España, pero sale campeón de Argentina.
1: Bien.
3: No se te gusta este.
0: Oye, Claudio, ¿qué opinas de todo lo que dice la gente que le ayudan a Argentina, que le ayudan a Messi, que se la quieren dar a Messi, que ya le han ayudado?
5: La envidia. Envidia. Sí, no. La envidia.
0: ¿Envidia de qué?
4: No, todo el mundo
5: tiene,
4: los envidia a los argentinos, la verdad.
5: Sí, el Coquemoster lo lleva a Ronaldo.
0: Sí.
4: Y... Señor, yo soy fan de Brasil desde pequeño.
5: Nada. Ni Brasil, nada.
4: No, es la verdad.
5: Cuando salió campeón Brasil, era la época de los 30, 34, bueno. 40, cuando había dos equipos y llegaba en el barco a los estadios.
4: Wow, un argentino que no sabe de fútbol, increíble.
5: No.
4: Papá, mi primer mundial fue en Italia 90, el que yo vi de niño. Yo tenía 14.
5: Ajá.
4: Lo vi campeonar a Brasil en el 94 y lo vi campeonar en el 2002.
6: Cuando el agua bendita en el 90.
4: No, señor.
5: ¿Cuándo fue el último mundial de Brasil?
4: El último que ganó Brasil.

0: decir 2002, señor. Ya no han ganado nada.
1: ¿De dónde ha sido el mejor jugador del mundo?
2: Nunca ganó más nada.
0: Sí, ¿no? De acuerdo, de Argentina.
2: Y no tiene jugadores buenos Brasil. No tiene jugadores buenos Brasil.
0: Ahorita no. La verdad, sí, la verdad.
1: Nunca ha tenido.
3: Noruega. Haaland. Le metió dos.
4: Claudio. No se metan con Haaland. Claudio, les voy a jalar. Nunca el cabello.
0: Brasil. Claudio, escuché lo que dice el feo. Nunca han tenido jugadores buenos Brasil. ¿Qué opinas?
2: Ahora no tiene jugadores buenos Brasil.
0: No, pero nunca han tenido.
2: Dime un cinco. Dime un cinco que tenga Brasil. Un cinco bueno.
0: No, ahorita, esta generación ahorita brasileña no. Solo tiene
2: ni lo va a tener.
0: No, ni creo. Ni creo que lo vayan a tener.
3: ¿Por qué? Oye, pero ¿qué director técnico tiene la selección brasileña?
0: No, pero
3: Ancelotti, pero es que, tremendo.
0: La historia de Brasil y su fútbol no van con Ancelotti. Ancelotti es un técnico italiano con el estilo catenaccio italiano defensivo.
3: Pero por algo lo contrataron.
0: A ver cómo les va, pero no.
3: ¿Acertado en haber llevado a Neymar o no?
1: Ni lo usó.
0: Ni lo usaron.
3: Sí, sí lo usó poquito.
0: Muy poquito.
3: A ver, tenemos a Leo.
1: Ay, yo sé eso, que no sé nada.
5: Yo soy colombiano, pero le voy a Argentina.
6: Soy argentino.
4: Ponen canción España, por favor.
1: ¿Qué se enoja?
3: No, porque no tiene España.
4: Pero les pones un bonito tango.
3: ¿Tango? ¿Sabes qué ponen en el estadio cuando juega España?
4: ¿Qué?
3: Las de Rosalía.
4: Es que la Rosalía es top.
3: Las de Rosalía.
0: No sé cuál.
4: La Rosalía es
3: Leo, pregunta, no sé, Carlito, ¿quién quieres que gane el mundial?
1: Cristo.
5: Quiero que gane y va a ganar Argentina.
3: Colombia, ¿qué, güey? O sea, no.
0: Anulo mufa, anulo mufa.
1: Pues si no está Colombia, güey.
3: No lo digo, pero.
5: No,
3: ¿tú le vas a Colombia o no?
5: No sé qué pasó con Colombia, parcero, pero después de Colombia, 100% apoyo a Argentina.
3: Bien.
1: Pobre James.
0: Sudamericanos.
4: Bien. Oye, querido, pero ¿tú crees que nunca les han ayudado y que todos se lo han ganado por mérito propio, que nunca la FIFA los ha apoyado de más?
5: No, no. Estoy de acuerdo con lo que dijo el parcero argentino.

0: Pero después está Colombia, muy malo. 100% apoyo a Argentina.
1: Bien.
2: Pobre James.
3: Sudamericanos.
4: Bien. Oye, querido, pero ¿tú crees que nunca les han ayudado y que todos se lo han ganado por mérito propio, que nunca la FIFA los ha apoyado de más?
0: No, no. Estoy de acuerdo con lo que dijo el parcero Argentina. El puro envidia que le tienen a Argentina. Sí, y sí. Cualquiera que hubiera querido que Messi naciera en su país.
3: En su país, sí.
5: ¡Ay, qué bueno!
4: ¿Y si Messi fuera salvadoreño? ¿Y si Messi fuera salvadoreño?
1: Imagínate, wow.
4: ¿Quién quiere que gane la final del fútbol de este evento mundial? 1-855-370-3100.
5: Qué fuerte lo que dijo.
1: Muy fuerte.
5: Imagínate que vienen así en Oaxaca y en Sonora, en Obregón.
3: ¡Ah, qué hermoso! ¡En Chihuahua, papi!
5: ¡Qué rayo!
3: Si hubiera perdido.
5: ¿Qué rayo?
3: ¿Por qué?
4: ¿Por qué?

0: esperaban de estos últimos 4 años? El Mundial.
1: No, sí, del último siglo.
0: No, está sí. España, tío. Contra Chivolú. Y así. ¿Quiénes quieren que ganen? Los argentinos, los españoles. La gente dice, quiero que gane España. Yo decidí. Pero va a ganar Argentina.
2: Cuando mete gol España o gana España, ponen esta rola en el estadio.
0: Es que Rosalía está... loca.
2: Ya veo a Lamine Yamal, a Rodri bailando, no, así de...
0: ¿Sabes cuál deberían de poner? La de la Rosalía.
2: A Cucurella.
0: Con altura, con altura.
2: No, pues así. Ponen esta.
0: Bueno,
2: esta.
0: Si se pasa.
2: Despecha.
0: Pero bueno, yo quiero que ustedes opinen. La no gente manches. Está muy enojada. Aquí el último sería Luis enojar a un argentino.
1: No, te dar una úlcera este güey.
0: 5370.
2: 3100. Tenemos a Chava con nosotros. Hola, Chava.
3: No, ya sé quién va a ganar.
0: ¿Quién?
3: Mira, este está segurito.
0: ¿Quién?
3: Va a ganar USA porque ahí va a estar Donald Trump, va a levantar la copa.
2: ¡Ay, let's go, baby!
1: ¡Ay, sí, sí! Es
3: ¡USA! ¡USA!
2: ¡USA! ¡Come on!
0: Pero de los equipos que están...
1: ¡No sé la nombre, por favor!
2: ¡The US!
1: ¡Estamos hablando en serio, güey!
2: ¡That's the way I like it!
1: ¡Es Argentina y España! ¿Quién va a ganar? ¿Quién quieres que gane?
3: Se va a robar la copa, ya ves cómo es.
0: ¿Quién quiere que gane de los equipos, España o Argentina? A ver, tenemos al Dani. ¿Qué onda, Dani?
4: Si el padre cura Hidalgo no hubiera hecho ese desmadre, hubiéramos sido campeones. Estamos casi para el campeonato de la red.
2: Ay, Miguel Hidalgo, no te digo. Te hubieras esperado 200 años, hombre.
4: Hidalgo la regó.

0: Dani, ¿quién quieres que gane, papi?
1: Pues que no lo
2: yo quiero que gane España, yo quiero que gane España. Esos argentinos me traen en el orto, me traen en el orto.
3: Le caen mal, le caen gordos. Ahora tenemos a Giovanni. Hola, yo, Giovanni.
4: Hola, ¿cómo estás?
0: Hola, papito. ¿Quién quieres que gane y quién crees que va a ganar?
4: Va a ganar España.
3: Porque España.
4: Los argentinos se creen los dioses del fútbol.
0: ¿Por qué lo dices?
3: Pues estás hablando de tres estrellas contra una estrella, pues Giovanni.
4: Sí. ¿No? Sí, pero España trae más juego en conjunto y okay. Si ganan los argentinos, capaz que se crean los dioses del fútbol. Y ahorita el argentino que habló, ese güey no sabe nada de fútbol. Dice que los brasileños son los meros chingones, tienen 5 mundiales.
0: Sí.
4: Y Brasil llegó 3 finales seguidas. Y ese güey no sabe nada.
3: 3 seguidas.
4: Cuando, en el 94.
3: Ajá.
4: En el 98 y en el 2002. En el que siguió
5: 2002.
6: ¿Y la ganó?
4: Y ese güey no sabe,
5: ganó 2 de 3.
4: Nada de, ganó 2 de 3.
6: Ah, como yo entonces no sabe nada.
3: Entonces sería
4: los brasileños tienen 5.
3: Argentina
4: mundiales.
3: Si gana sería el tercer bicampeón.
4: 4.
3: Porque en su momento fue Brasil e Italia y luego sería Argentina.
4: Pero cuánto duró para llegar a donde está? ¿Cuántos
3: sí,
4: años?
3: Sí.
4: Desde el 86.
3: Bueno, ahora, en el 2030, final, imagínate que se lleven otra cosa, la quinta, ándale.
0: Yo creo que este final a mucha gente no le gustó, querían otro.
5: No creo, porque ya Infantino no va a estar.
3: ¿Qué?
5: Infantino,
3: yo van a cambiar las cosas.
5: Van a cambiar las cosas.
3: Órale.
0: Va a ser Brasil.
3: Ah.

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0: jóvenes sufren de esta terrible enfermedad mental.
1: A ver.
0: Llamada lamentada depresión.
1: Oh, güey. No, no, pero está cañón, ¿eh?
0: Está muy feo.
2: Jóvenes, niños, sí, adultos. Muy feo. La depresión es algo bien intenso, de verdad.
0: Es algo bien feo, wow, que no te recomiendo que viva entre tu familia.
1: Oye,
2: ¿pero qué es algo, por eso, ¿no es elección, feo?
0: No,
2: es
0: claro,
2: algo que lamentablemente te toca. Y mucha gente cree que es muy... una decisión.
1: Ey, no, para nada. No, hay gente que tiene miles y miles y millones de... O sea, el dinero no es...
0: No.
1: No es problema.
2: ¿Cómo se llama?
1: Lo que le está pasando a Alejandro Fernández.
0: El actor.
2: El chistoso.
0: Robin Williams.
2: Comediante.
0: Se quitó la vida.
2: Jim Carrey dice que tiene depresión.
1: No, deja tú. Bad Bunny.
2: Sí, y millonario.
1: ¿Qué hace? Millonario y bien famoso y bien querido y todo.
0: Pues este joven hispano, 20 añitos, sufría de una depresión muy fuerte.
2: Sí.
0: Y él no sabía qué hacer. Primero empezó en su pubertad y empezó a deprimirse. Ya ves que los jóvenes empiezan desde la high school.
2: Sí.
0: Y lo siguió y siguió. Y hay depresiones que te pueden llevar hasta la muerte.
1: Cuidado.
2: ¿Y sabes qué pasa luego? Que cuando son chavitos, lo quieren salvar con alcohol,
0: sí,
2: con drogas.
0: Con mota. ¿Sí? Con mota. Él dijo, no, yo quiero algo natural.
1: Natural, pero que funcione.
0: Orgánico, pero que no sea droga. Que me dé dopamina, pero de la diferente.
2: ¿Y el té de tila?
0: ¿Té de tila?
2: No, pues un tecito para que te relaje.
1: Claro, sí, un tecito.
2: De manzanilla.
1: Respirar puede ser, sí, meditar también. Puede ser.
0: Hablar con un psicólogo.
1: Ándale.
0: Hay gente que va hasta el psiquiatra.
2: Hay gente que abraza árboles, feo.
0: Dice
2: que abrazar un árbol te ayuda.
0: Pues caminar algo tiene que ver este morro.
3: Se te suben las hormigas.
0: En vez de abrazar un árbol, él encontró la cura para la depresión de gente de su edad. De vatos.
1: De vatos, sí, sobre todo. Ok.
0: Primero, se consiguió una novia porque no tenía. Estaba sufriendo el mat.
1: Ok.
2: Qué
1: y
2: bueno, una relación te ayuda.
1: Una novia.
2: Una relación te ayuda.
0: Y luego, como que...
3: Eso más problema.
2: No.
0: Como que se desesprimó. ¿Cómo se dice? Depresión. Se deprime y luego se desesprime. Pero a la mitad, como a medias nomás.
2: Okay.
0: Como más o menos. Y habló con la morra y le dijo, oye, ¿cómo la ves si me consigo otra morra?
1: ¿Qué?
0: Y somos tres.
1: A ver, espérame.
2: No, pues es que tan
1: dos morras.
2: No
0: es ahí la intelligencia. Él habló con la primera. Ajá. No, sí, ahí te traigo otra si quieres. Y no. Mira, yo sufro depresión. Te tengo a ti y se me quitó.
1: Ah.
0: Pero ahora, con otra, pienso que se me va a quitar completamente.
2: Ah, qué bien.
0: Y la morra dijo, ¿por qué no experimentamos y calamos para ayudarte yo como novia?
1: Pero seguro que está deprimido el vato o
2: oye, ¿qué?
1: O está cachando.
2: Me acaban de enseñar la foto de este hombre del que está hablando el feo.
0: Güey.
2: No debería de andar deprimido.
0: No, espera.
2: Se ve a un...
1: El físico, o sea, está... no importa
0: el físico. Ya lo dijo el pelón, el dinero.
1: El dinero,
0: el
1: todo
0: físico,
1: eso,
0: tu estatus social, tu trabajo. No quiere decir nada. No ayuda,
1: o sea,
0: a nada.
1: La solución.
0: La solución
1: fue novia y luego otra novia.
0: Güey. Y lo bueno. Lo bueno que la primera novia.
1: Les estoy 18, muchachos.
0: Platicaron sin tener que ir a un psicólogo o un psiquiatra. Se sentaron en un café. Pusieron el papel en la mesa y empezaron a dividir cosas. Y dijo: mira, la mitad de tiempo contigo. ¿Y qué tal? Dijo la novia, la primera. ¿Qué tal si los tres puntos mejor? Oh. Te desprimimos así.
2: ¿Cómo que te desprimimos?
1: ¿Te qué?
0: Pues, depresión, quitan la depresión. ¿Cómo se dice?
2: Sí, te quitamos la depresión, no te de ahí. Hasta se me cayeron las cosas, me puse nerviosa.
3: ¿Como limón?
0: No.
2: Justo no, así
1: desprimimos.
2: Quiere que...
1: Desprimimos.
2: Eso quiere.
0: ¿Cómo se dice?
2: Como el limón.

0: contrario de depresión?
1: ¿Depresión? ¿Te desexprimimos?
2: Ustedes nada más están pensando en que los...
0: Mira, ahí te va.
1: ¿No? ¿Cómo?
0: ¿Te hacemos feliz, pues?
1: Ándale.
0: Porque un deprimido no es feliz.
1: No es feliz, exacto. Entonces.
0: Sufre, llora en silencio, se encierra en sus cuartos. Y ahora el vato anda por todas partes con las dos mujeres.
1: Feliz.
0: Una de cada... Güey.
1: Pero ¿cómo están? ¿Cómo están las mujeres? ¿Cómo están?
0: Ay, hijo de su... ¿Sabes cómo se llama el vato?
2: ¿Cómo se llama?
0: Ahorita en YouTube vamos a poner la imagen del vato.
1: Ajá.
2: Sí.
0: Y las dos chamacas.
1: Ay, amá.
0: Se llama Valentino.
1: Valentino.
0: Y el Valentino acaba de... La gente, ahorita, la neta, sí. Los científicos lo van a estudiar a este vato.
2: ¿Por qué, feo?
0: Porque él encontró la cura de la depresión.
2: Oye, me pasó.
1: Un hombre muy valiente. ¿Qué?
2: Yo fui a un concierto.
0: Ajá. Y había un
2: deprimido. Y el señor de enfrente tenía sus dos mujeres agarradas de las popotas.
1: Como Pancho Villa.
2: Te lo juro.
0: Ha de haber sufrido de depresión también.
1: Sí, pobrecito.
2: Y las dos ahí platicando.
1: Qué bueno.
0: Arroba Bruno Malafeo en YouTube para que miren al deprimido.
1: Wow.
2: Yo les quiero decir una cosa. El feo me enseñó la foto y estas mujeres...
0: Me desesprimen.
2: Salen con lencería. Porque luego ven a alguien en calzones y dicen... Lencería. Lencería es...
0: Hermosura.
2: Encaje.
1: Ay, amá.
2: Que la bonita media... De red.

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0: 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Señoras y señores, buenos días, ya es viernes y el cuerpo lo sabe. Muy, pero muy buenos días, señoras y señores, a esta hora de la mañana les saludamos con el gusto de siempre, que obviamente siempre es mucho el gusto de poder saludarles. No se les olvide que a esta hora de la mañana despedimos el show del Bueno, la Mala y el Feo. Ellos amenazan con volver el próximo lunes. Nosotros arrancamos aquí, ya sabe, teléfono en cabina, área 661-842-0969, para que se comunique con nosotros. Y el día de hoy, señoras y señores, bueno, se nos informa que hubo un temblorcito en México, ¿verdad?
1: Sí, que hay este alerta de tsunami también. ¿Por qué? Porque fue de 7.4, sacudió la costa del estado de...
0: De Chiapas.
1: De Chiapas, entonces hay peligro de tsunami, esperemos que todos estén bien.
0: Exactamente, hay que tener mucho cuidado y bueno, si usted puede comunicarse con sus familiares para que se tranquilice, bueno, pues allá por el área de Chiapas, temblor de 7.0 y pues ya arriba de 5 ya se siente re feo.
1: No, olvídate.
0: Así que bueno, señoras y señores, el día de hoy vamos a regalar boletos para que se vaya al cine a Reading Cinema Valley Plaza 16 con IMAX. Envía tu mensaje de texto desde ya que diga de película. Porque de película hay que ir a ver, oiga, películas. Hay matiné, por supuesto.
1: Uy,
0: ya saben que se...
1: parece chiquitine.
0: Se está exhibiendo la película de Kung Fu Panda 4, los martes y miércoles a las 11 de la mañana. Hay matiné, me acuerdo cuando yo iba al matiné.
1: Exacto.
0: Pero bueno, oigan.
1: Y sabes qué, ya ves que dijimos del sismo de México, pero... No fue uno.
0: Uh-huh. Sí, ha habido varios, de 4.7, 7.4, 4.5, 5.8, 5.2, 6.1 y 4.5 sacude México. Entonces, esto en la costa sur de México, para que tengamos pues pendiente, digo, no tengamos pendiente, sino que tengamos en mente lo que está sucediendo, ¿no?
1: Sobre todo, y sobre familia. Todo si usted llama a su familiar y le contesta, ¿sabe qué? No se quede en el teléfono.
0: Exacto, no sature las líneas.
1: No sature las líneas para que otros familiares también se puedan comunicar con su familia. Hasta el momento, pues no se reportan tanto, ¿cómo te diré? Como dicen, no, ahí está la alerta de tsunami, pero nada más hasta ahí, alerta de tsunami, no ha habido ningún tsunami allá.
0: Bueno, cuando sepamos algo más, seguramente se lo vamos a compartir, y bueno, pues el día de hoy vamos a regresar con los signos zodiacales para el día de hoy, además vamos a hablar de cositas interesantes. Oigan, ¿ustedes qué prefieren, bañarse antes de dormir o no?

0: bañarse para dormir y bañarse cuando se levantan?
1: Me gusta bañarme antes de dormir, pero solamente que se me alcance a secar el pelo.
0: Bueno, vamos a hablar de eso, de lo bueno y lo malo de bañarse antes de dormir o de no bañarse. Hay personas que
1: descansas más rico.
0: Dicen que hay personas que no se bañan para poder dormir a gusto. Hay otros que dicen que si no se bañan, no duermen a gusto. Vamos a ver qué es lo que dice eso. Aparte, hay una nueva estadística que habla que hoy en día, no lo puedo creer, las mujeres están prefiriendo los hombres casados.
1: ¡Tan, tan, tan, tan!
0: Hoy en día las mujeres solteras, divorciadas o viudas están prefiriendo los hombres casados para un llegue.
1: ¡Qué óvole!
0: Pero bueno, señoras y señores, vamos a irnos y regresamos, pero antes vamos a darle gracias a Dios porque siempre es justo y necesario ser agradecidos. Así que si tú quieres agradecer, bueno, pues ya sabes, bienvenido a ese agradecimiento espiritual. Hoy me gustaría hacer la oración por el eterno descanso de la suegra de un amigo mío. Ella se llamaba María Alicia Villa Solorio. Que el divino creador del universo la reciba pues en su seno y que le dé la fortaleza que la familia necesita en los momentos de dificultad como estos, donde nos cuesta trabajo entender la voluntad de Dios, nos cuesta trabajo entender los designios de la vida, nos cuesta trabajo tantas cosas. Por eso hay que aprender a ser felices, ya sea solos o acompañados, porque la vida es muy corta.
1: Exacto.
0: Y se nos hace más corta cuando vemos partir a un ser querido. Mi abuela decía y decía bien, cuando llega Navidad y no están los que estaban, posiblemente yo soy el que sigue.
1: Y así es.
0: Y parece que tiene mucho sentido. Así que te invito para que levantes tus manos en este agradecimiento, baja tu cabeza en señal de humildad y abre tu corazón diciendo, gracias Señor por la oportunidad de vida, sin saber siquiera si al final del día llegaré. Y como si hoy fuera el último día de mi vida, déjame vivirlo en plenitud. Entre los que me aman y los que me odian, para preferir la paz de la guerra. Amén. Bendiciones para todos. Arrancamos con el show del

0: 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Gracias por seguir en sintonía. Somos el show del Cascabel y compañía.
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0: 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Y bueno, vámonos con los signos zodiacales del día de hoy. Vamos a ver qué tal nos va de acuerdo a los signos. Así que si usted quiere saber, bueno, pues vamos con Aries.
1: Este fin de semana alguien podría hacerte una propuesta que al principio no te convencerá. Pero si la analizas bien, podría abrirte una puerta importante. En el amor, evita responder con el impulso. Tu número de la suerte, el 17.
0: Tauro.
1: Para los de Tauro, prepárate porque una conversación pendiente finalmente llegará. Lo que parecía un problema comenzará a resolverse. Si encuentras una moneda en el suelo, tómala como símbolo de buena fortuna. Tu color es el verde esmeralda.
2: ¿Y Géminis?
1: No ignores esa llamada o mensaje inesperado. Puede traer noticias que cambien tus planes para bien. En el dinero, evita compras impulsivas. Alguien te observará más de lo que imaginas.
2: ¡Cáncer!
1: Este fin de semana será ideal para cerrar ciclos. Si has estado cargando preocupaciones, sentirás un gran alivio. Una reunión familiar traerá una sorpresa agradable. Confía en tu intuición.
2: Leo.
1: Serás el centro de atención sin proponértelo. Aprovecha ese magnetismo para resolver un asunto personal o laboral.

0: En el amor alguien podría confesarte algo que lleva tiempo guardando, amigos de Leo.
1: ¡Virgo!
0: No todo tiene que salir perfecto. Este fin de semana la vida te demostrará que algunas de las mejores experiencias llegan sin planearlas. Una buena noticia relacionada con dinero podría aparecer antes del domingo.
1: Uy, Gina.
0: ¿Qué pasó?
1: Fíjate que estaban dos amigas, una en su casa y la otra también en su casa, y le llamó por teléfono a su amiga. Y le dijo, bueno, dijo, amiga, estoy desesperada. Dijo, ¿qué pasó, amiga? Relájate, ¿qué pasó? Dijo, ay, amiga, es que mi marido salió a comprar arroz y no ha regresado. Y dijo, ay, amiga, ¿para qué te preocupas? Haz espagueti.

0: 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Y bueno, pues estamos hablando de los signos del zodiaco para ver qué tal nos va de acuerdo a los astros. Vamos con Libra.
1: Para los amigos de Libra, una coincidencia te hará pensar que nada ocurre por casualidad. Si estás soltero, presta atención a quien insiste en hablar contigo. Si tienes pareja, es momento de hacer planes juntos.
2: ¡Escorpio!
1: Es tiempo de dejar atrás el orgullo. Una reconciliación está más cerca de lo que imaginas. También podrías descubrir un secreto que cambiará tu manera de ver a una persona.
2: Sagitario.
1: El fin de semana trae aventura. Aunque al principio tengas dudas de decir sí a una invitación, podría regalarte un momento inolvidable. Cuida tus pertenencias cuando salgas, amigos de Sagitario.
2: Capricornio.
1: Después de semanas de esfuerzo, comenzarás a notar resultados. No descartes una oportunidad de negocio o ingreso extra. Alguien te pedirá un consejo porque confía mucho en ti.
2: Acuario.
1: Una idea que parecía imposible comenzará a tomar forma. Es buen momento para iniciar algo nuevo. Si ves repetirse un mismo número durante el día, considéralo una señal para confiar en tus decisiones.
2: Piscis.
1: Tu sensibilidad será tu mejor guía. Este fin de semana podrías reencontrarte con alguien del pasado o recibir noticias que te llenen de esperanza. El domingo será tu día de mayor suerte.
0: Eso. Esto que ahora les cuento sucedió en el pueblo de Pichátaro. Allá en el pueblo de Pichátaro estaba la maestra y le decía: atención, niños, atención, pongan atención, chiringuita, siéntate, por favor.
3: Ok, maestra.
0: Vamos a ver, niños. Hoy vamos a jugar con la imaginación para planear el futuro de cada uno de ustedes. Vamos a ver, Pedrito. Cada uno de ustedes va a mirar una parte de mi cuerpo y de acuerdo a la parte que le guste de mi cuerpo, eso es lo que van a hacer en el futuro. Pedrito.

0: ¿qué es lo que más te gusta de mí?
1: A mí lo que más me gusta, el pelo.
0: Ay, pues vas a ser estilista, chinita.
2: Sí, maestra.
0: ¿Qué es lo que más te gusta de mí?
2: Los dientes, maestra.
0: Ah, muy bien, quiere decir que tú vas a ser dentista. ¡Chiringas!
3: Yo ya sé que voy a ser lechero.

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1: 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Sí. 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
2: De película.
1: De película, y así de fácil vas a participar para llevarte tu par de boletos.
0: Oigan, señoras y señores, hay nuevas estadísticas que dicen... Oiga bien esto, ¿eh? Hoy en día, las mujeres buscan hombres casados en California. Se muestran en estos estudios que las relaciones extramaritales siguen ocurriendo y las razones son muy complejas.
1: Tan.
0: Algunas investigaciones en Estados Unidos estiman que antes, aquí en el estado de California, el 13% de las mujeres buscaban un hombre casado.
1: Ay.
0: Ya sea para un acostón, ya sea para pasarla chévere por un buen rato, o ya sea porque no supieron, pero ya cayeron en las redes. El 13%.
1: Ajá.
0: Hoy en día, el 20%, que no es mucho, pero sí es mucho. Imagínate el 20% de las mujeres.
1: Si a esto le sumamos que no le... El niño es risueño y el otro día le hacen cosquillas, imagínate.
0: That's right. Dijera doña Casimira García Gurrola.
2: No me copie la frase.

0: porque luego yo me cuesta trabajo hacer otra frase.
1: Ay, ay, de, ay.
0: ¿De quién es la frase? That's right, es mía.
1: Ok. Qué bárbara. Bueno, segura.
2: Bueno, señoras y señores, dicen que el 20% de las mujeres solteras, divorciadas o viudas están prefiriendo tener una relación con un hombre casado. Y se dice que los hombres, pues como dijo la China, si el niño es risueño y todavía le mueves la cuna, bueno, pues los hombres dicen que se sienten muy, muy bien, muy tranquilos, porque así no sienten un compromiso tan de que tienen que dejar a la pareja porque la mujer ya sabe que está casado.
1: Exacto.
2: Antes te decían, deja a tu mujer por mí. Hoy en día te dicen, no la vayas a dejar. Y es neta, no la vayas a dejar.
1: ¿Y qué hacen ellos?
2: No la dejan. Unos, otros sí les vale gorro, van y la dejan. Pero bueno, según esto, las mujeres están buscando los hombres casados. ¿Quieren saber cuáles son las 5 razones?
1: A ver, ¿cuáles son esas 5 razones?
2: La primera razón por la que una mujer está buscando un hombre casado es estabilidad económica y emocional. Oye bien esto, algunas mujeres perciben a un hombre casado como alguien maduro, responsable o exitoso.
1: Ajá.
2: O sea, ellas creen que uno tiene feria.
1: Sí, y sin saber que la que tiene la feria es la señora.
2: Eso es correcto. O la que maneja las finanzas es la señora. Así que las mujeres están buscando estabilidad económica y emocional. Número 2.
1: Viene de ahí.
2: Menor compromiso. Algunas personas buscan una relación sin expectativas de matrimonio o convivencia. Simplemente buscan al hombre casado para pasarla bien, que al fin y al cabo la que lava, plancha y alimenta,
1: tan, tan, tan, tan,
2: es la esposa. Número 3. Las mujeres confiesan que sienten mucha atracción por lo prohibido.
1: Uy, uy, uy, uy, uy.
2: El secreto y las emociones pueden aumentar la atracción para ciertas personas. Número 4. Baja autoestima o experiencias personales previas. Muchas mujeres creen que un hombre casado es más fácil de casar.
1: Ups.
2: Sí, porque las mujeres, como sienten poca o baja autoestima, no están dispuestas a arriesgarse con un hombre soltero y que les diga no.
1: Ajá.
2: Dicen que llevan un alto porcentaje de que un hombre casado les diga sí. Entonces,
1: sobre
2: algunas,
1: todo porque en su casa no le dan.
2: No, y acuérdate que son las mujeres solteras, divorciadas y viudas.
1: Por eso.
2: No estamos hablando de las casadas. No, o sea, no, esas son aparte, esa es otra estadística. Ahorita estamos hablando de las que no tienen compromiso.
1: Por eso, pero ¿por qué buscan al casado? Porque él está en necesidad. Y dice él, pues acá me quieren dar y en mi casa no me dan, pues viene de ahí.
2: Bueno, pues dicen que las mujeres tienen baja autoestima o tienen algunas experiencias personales previas que les cuesta menos trabajo ir de cacería porque el hombre casado siempre te va a decir. Y número 5.
1: ¡Viene de ahí!
2: Creencias de que el matrimonio de un hombre ya está roto. Es decir, ellas, si tú le preguntas a una mujer que está siendo infiel con un hombre casado, ella no se siente culpable, porque dice, el matrimonio de él ya estaba roto, yo simplemente llegué a darle consuelo.
1: Sí, porque estaba muy triste.
2: Muchas veces el hombre casado afirma estar separado o infeliz, lo que influye en que la otra persona diga, chiquito, usted no se preocupe. Yo le voy a dar. En California, las estadísticas de divorcio muestran que la infidelidad sigue siendo una de las principales causas de separación, aunque también influyen problemas económicos, falta de comunicación y diferencia de valores. Fíjense bien, los expertos señalan que no es que la mujer busque específicamente hombres casados, más bien sienten atracción por las características de madurez, estabilidad y atención y emocional.
1: Responsabilidad.
2: Sin embargo, las

0: Estadísticas indican que la mayoría de mujeres y hombres prefieren relaciones personales solteras y que la infidelidad no es lo suyo. Pero después de haberlo vivido 2-3 veces. O sea,
1: ahora sí te pasaste.
2: No, eso sabes.
1: Ahora sí te pasaste.
2: Eso sabes a qué me recuerda.
1: ¿A qué?
2: A las que tienen una vida bien loca, pero bien loca, y luego se hacen cristianas.
1: ¿Cómo la? ¿Se acuerda aquella de la que conocimos allá en la otra taquería de Polo?
2: Sí, ya ves que agarraba parejo, iba hasta Los Ángeles para que le dieran para sus chicles. Y luego se hizo cristiana y dijo, me arrepiento. Sí, se arrepiente después de 500 palos bien dados.
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1: Así es, pero no sé si te ha tocado escuchar esto, Cascabel.
0: ¿Qué cosa?
1: Mi esposa me regaña por todo.
0: Mi esposa me regaña por todo, si no es tu mamá.
1: O mi marido parece mi conciencia.
0: Ay, ay, ay.
1: ¿Te ha tocado escuchar personas así?
0: Sí, me ha tocado escuchar.
1: A mí también. ¿A ti que nos estás escuchando, te ha tocado escuchar?
2: A mí también.
1: ¿A alguien así? Sí, también a usted, doña Cassie.
2: Sí, no me pregunta nadie, estoy aquí como, ¿para qué te digo?
1: Pero déjame decirte, si tú tienes una pareja regañona, ¿sabías que una pareja que de vez en cuando te llama la atención puede tener algunos beneficios?
0: ¡Ah, caray!
1: Sí, eso es lo que dicen los expertos. Primero, te ayuda a cuidar tu salud. Es la clásica persona que te dice, ya te tomaste la medicina, no comas tanta azúcar, ve al doctor. Aunque en el momento moleste, muchas personas terminan cuidándose más gracias a esos recordatorios, ¿cierto o no?
0: Es cierto, me hace sentido.
1: También una pareja regañona evita que cometas errores. ¿Quién no ha escuchado? ¿Ya cerraste la puerta? ¿Apagaste la estufa? ¿No se te olvidó pagar una tarjeta? ¿Cierto o no?
0: Hey.
1: Y muchas veces ese regaño evita problemas mayores o que estemos tirando el dinero donde no.
0: O sea, en pocas palabras, si me regaña es porque me quiere.
1: Así de fácil. Aparte, ¿qué crees? Una pareja regañona te hace más responsable. Hay parejas que no aceptan excusas y te impulsan a cumplir tus compromisos, terminar proyectos o administrar mejor tu dinero. Entonces, quieras que no, te hace más responsable en todos esos aspectos. También puede ayudarte a vivir más tiempo una pareja regañona, porque según los expertos, algunas investigaciones sugieren que las personas con una pareja que las motiva a mantener hábitos saludables suelen cuidar más su alimentación, hacer más actividad física y asistir con mayor frecuencia a sus revisiones médicas. También, ¿qué crees?
0: ¿Qué?
1: Una pareja regañona, óyelo bien, te mantiene con los pies en la tierra.
0: ¡No me digas!
1: Sí, cuando uno se emociona con una compra impulsiva o una decisión apresurada, ahí está la pareja diciendo,

0: ¿De verdad lo necesitas?
1: Eso es correcto. Obligación, necesidad y deseo.
0: Y aunque en ese momento no nos guste, muchas veces, o la mayoría de las veces, termina teniendo la razón.
1: Hey, hace sentido, hace sentido.
0: Pero hay una gran diferencia, también dicen los expertos.
1: Venga.
0: Una cosa es una pareja que te corrige porque quiere lo mejor para ti, y otra muy distinta es alguien que te critica, te humilla o quiere controlar cada aspecto de tu vida.
1: No, ahí sí ya no.
0: Exacto, el cariño corrige con respeto, el control busca dominar.
1: Correcto.
0: Entonces dicen que una pareja regañona puede ser como el GPS. A veces te desespera porque no deja de decirte qué hacer, pero muchas veces evita que tomes el camino equivocado. Uh-huh. Así que, ¿qué prefieren ustedes? ¿Una pareja que nunca les diga nada o una que de vez en cuando los regañe?
1: No, yo sí prefiero una regañona. Creo que me
0: hace... Pienso que yo también.
1: Me hace sentido, me hace
0: sentido.
1: Sí,
0: yo también.
1: Se encuentran dos amigos y uno le dice al otro: hoy cumplo 30 días de estar tomando pura agua. Ni una sola gota de refresco. Son 30 días de estar comiendo frutas, verduras, sin fritangas, ni grasa, ni carne roja, ni azúcar. Haciendo mucho deporte, entrenando. El cambio en mi cuerpo y cerebro han sido realmente increíbles. Me levanto a las 6 de la mañana, corro 5 millas incluso aunque esté lloviendo. Luego llego, me baño con agua fría y paso todo el día lleno de energía. No sé de quién será este texto, pero me gustó y te lo comparto.

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0: Oigan, señoras y señores, vamos a hablar acerca de qué dicen algunos expertos en cuanto ustedes prefieren bañarse y dormirse o dormirse y luego bañarse. ¿Qué prefieren?
1: Pues si se puede y es temprano, bañarme y luego dormirme.
0: Ok. ¿Usted, doña Casi?
2: Pues yo primero dormirme y luego ya me levanto en la mañana a bañarme.
0: Bueno. Fíjense que dormir bañado o sin bañarse puede tener algunos efectos y aunque depende de la salud, oiga bien esto, depende de la salud, el clima y los hábitos, porque los hábitos son muy poderosos, ¿eh?
1: Sí, sobre todo.
0: En ocasiones hay personas que dicen, yo no puedo dormir si no me baño, así llegue a las 3 de la mañana, me tengo que bañar.
1: Eso es cierto.
0: Bueno. Si te duermes bañado, tiene algunos beneficios, dicen los expertos. Primero, ayuda a relajarte, a reducir el estrés, a sentirte así como más rico, más fresco.
1: Ajá.
0: Puede mejorar tu calidad de sueño, especialmente si el baño es de agua tibia.
1: Tibiecita, porque cuando es fresca, ay, ay, ay.
0: Además de que alivia esa sensación eliminando el sudor, el polvo y los alérgenos acumulados durante todo el día. Además de que reduce la posibilidad de malos olores y algunas partes de la piel que se irritan con el mismo sudor corporal.
1: Eso es cierto.
0: Pero cuidado.
1: ¿Con qué?
0: Dormir con el pelo mojado puede favorecer la irritación del cuero cabelludo.
1: Eso es cierto.
0: Caspa o sensación de frío que no te deja dormir.
1: A mí me pasa esto, la sensación de frío, sí.
0: Bueno.
1: Me...

0: misma manera. Ahora, si te duermes sin bañar, ¿habrá beneficios?
1: A ver, yo pienso que sí.
0: Bueno, dicen que no siempre es malo, pero el sudor, la grasa y la suciedad que traemos en la piel mancha las sábanas y almohadas.
1: Pero eso nomás una lavadita y vámonos recio.
0: Puede aumentar el riesgo de granitos o irritación en personas sensibles. Si ustedes se fijan, hay algunas personas que tienen la espalda y las nalgas llenas de granitos, y es precisamente porque no se bañan, dejando ese sudor.
1: ¿Cómo? ¿Por eso es que tienen granos en las pompas?
0: Exactamente.
1: Ahora, oye, casi usted tiene granos en sus pompas.
2: ¿Yo tengo granos en las pompas?
1: Sí, cuando se pone su chiquini se le miran.
2: ¿De veras?
1: Sí.
2: Yo pensaba que era bello enterrado.
1: Le entierran, pero otra cosa.
0: Ay, ay, ay. Ahora, si trabajaste, hiciste ejercicio o estuviste expuesto al polvo, bacterias o humo, es recomendable bañarse antes de dormir.
1: Pero...
0: ¿Qué es mejor?
1: ¿Qué es mejor?
0: ¿Bañarse o no bañarse? Bueno, pues la mayoría de personas dice que un baño de agua tibia antes de dormir es mucho mejor y más beneficioso, ya que ayuda a relajar y dormir mejor. Sin embargo, si estás cansado y no te bañas una noche, generalmente no representa un problema grave ni de salud ni para que te salgan granitos.
1: Exacto.
0: Ahora, un dato interesante es que estudios han demostrado que un baño tibio entre una y dos horas de antes de acostarte es lo mejor que puedes hacer para conciliar el sueño y obviamente tener mejor descanso corporal, y tu cerebro te lo va a agradecer. O sea, si tú te bañas y te acuestas, error.
1: Sí.
0: Tienes que bañarte una a dos horas para que el cuerpo entienda lo que hizo y tu cerebro te lo agradezca.
1: Sobre todo porque si no, ese friecito que se siente cuando te duermes con el pelo mojado, híjole, no te deja dormir en toda la santa noche.
0: Bueno, pues ahí está el consejito, señoras y señores. Oye, ¿sabes de qué me estaba acordando?
1: ¿De qué?
0: Estaba platicando el otro día con un señor ya mayorcito. Digo, yo tengo 55, él ha de tener como 75.
1: ¿Ya tiene 55, compañero?
0: Ajá, y dice, mira, Cascabel, yo ya llegué a una edad en la que solo busco dos cosas. Le dije, paz y amor. No, las llaves y los lentes.

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0: 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Donde quiera que te encuentres, un saludito. Si vas manejando, maneja con precaución. Recuerda que a donde quiera que vayas va a haber alguien esperándote, ya sea para amarte o para despreciarte.
1: Exactamente. ¿Y dónde nos estás escuchando? Manda un texto al 661-842-0969.
2: Oye, saludes para todos mis fans que están escuchando, que ya viene la hora del dedazo.
1: Oye, para que pongan su dedazo bien venenoso.
2: Ahí está.
1: Pero usted sabe, doña Casi, que las mujeres siempre nos estamos preocupando por nuestro cabello, ¿cierto o no?
2: Sí.
1: Entonces, cuando el cabello se nos empieza a caer, ya sea que esté reseco, con grasa, puede reflejar algún daño en el cuero cabelludo. Sin embargo, al tener las puntas abiertas, se puede saber si tenemos algún problema de salud, dicen los expertos.
2: ¿Tener qué?
1: ¿Algún problema de salud?
2: No, lo que dijiste antes.
1: Las puntas abiertas.
2: Ah.
1: El cabello, cuando tenemos orzuela en el pelo...
2: Sí.
1: Las puntitas del cabello se abren.
2: Ah, yo pensé que las que cobran, pues, por eso dije yo.
1: No, doña Casi, esas no. Esas no.
2: Ok.
1: Tener las puntas del cabello abiertas no solamente es una cuestión estética, tiene que ver mucho cómo nos alimentamos, con nuestras hormonas o si tenemos algún padecimiento. Entonces, dependiendo de cómo se abra la punta de nuestro cabello, vamos a ver qué relación tiene con algún problema de salud. Si se abre como en Y, se abren dos, quedan dos puntitas así en la punta del cabello, dice que nos hace falta el ácido fólico y el selenio. Se caracteriza por ser finos y blandos. La causa se debe a la falta de hierro, zinc y ácido. Si está en forma de tenedor, como partida en tres puntitas, puede deberse a efectos secundarios en algunos medicamentos, mala irrigación sanguínea o tener nuestras defensas bajas. Si se nos están haciendo mucho nudo en nuestro cabello, no sé si se ha fijado, doña Casi,
2: hey,
1: que a veces un cabellito solo como que tiene nuditos.
2: Sí, se enreda y uno, ajá, le jala y le...

0: O sea, se enreda.
1: Exactamente, a esos nuditos me refiero. Y usted lo puede ver en sus hijas, si tiene hijas con pelo gran, larguito. El estrés puede generar sensibilidad capilar y alterar el pH del cuero cabelludo, así de que es por eso que se hacen esos nuditos.
0: Ok.
1: También, en forma de pluma, tener las puntas abiertas del cabello en varias aberturas es señal de problemas hormonales. Y si observamos que las puntas abiertas del cabello es un problema que persiste más de 2 meses, escucharon bien, ya más de 2 meses ya estamos en algo crítico. Lo mejor es que vayamos con un especialista para que nos valore. ¿Por qué? Porque tener las puntas del pelo abiertas no solamente es cuestión estética, tiene que ver mucho cómo nos alimentamos, cómo estamos con nuestras hormonas o si tenemos algún padecimiento.
0: Ahí está, consejo bueno, consejo sano. Oye, China.
1: ¿Qué pasó, doña Casimira García Gurrola?
0: Fíjate que en una cocina estaban varios utensilios queriendo meterse al ejército.
1: Ajá.
0: Un cuchillo dijo, yo me voy a meter de soldado.
1: Ah, qué bien.
0: Un tenedor dijo, yo me voy a meter de soldado también. Y un vaso que estaba allí, estaba oyendo y dijo, oigan muchachos, si ustedes se van de soldado, yo también me quiero ir de soldado. Y se va el cuchillo, el tenedor y el vaso al ejército.
1: Ajá.
0: La primera noche, el cuchillo llegó y dijo, serví en la guerrilla. Me usaron para defensa personal. Llegó el tenedor y dijo, serví en la guerrilla y alimenté a los soldados. Y no llegó el vaso.
1: ¿Cómo?
0: Se lo quebraron.

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1: Saluditos para ti que nos estás escuchando en línea.
0: Era voy, señoras y señores, a esta hora de la tarde arrancamos la hora más controversial de la radio, la hora más desahogadora, la hora más terapéutica.
1: La hora del dedazo, tienes dedazo, márcale.
0: Ay, ay, ay, se vale desahogarse, ay, ay, ay, pongan el dedo.
1: Oh, yeah, oh, yeah.
2: Oigan, quiero poner el dedazo para esa gente naca, corriente y que me hace enojar, fíjate.
1: Ah, caray, ¿qué pasó, doña? Casi.
2: Hay dos amigas que son amigas de mi comadre Clementina y a mí me cae gorda, gorda, y con lo que hizo más gorda me cae bien.
1: Ah, caray, ¿qué pasó, doña Casi? No me espante.
2: Una de las amigas de mi comadre Clementina se llama María.
1: Ajá.
2: Es flaquita.
1: Sí.
2: Y luego está Rosa, que es gordita. Yo le digo la gorda y la flaca, ¿verdad? Porque
1: sí, usted es buena para poner apodos.
2: Le digo la gorda y la flaca, le digo el 10. ¿Por dónde fueron el 10? Porque siempre...
1: Sí, porque está muy delgadita. Hombre.
2: Bueno, pues resulta de que María, me contó un dedazo. Dijo, viejona, me quiero desahogar. Y me contó lo siguiente. Dice que hace 3 meses que Rosa le dice, oye, María, ¿cuándo vamos a ir al casino? Ya tiene mucho que no salimos. La última vez que fuimos a los callejones a comprar tela, porque según hace vestidos, ¿verdad?
1: Ajá.
2: ¿Y que cuándo vamos a ir? Dice que 3 meses mínimo.
1: ¿Duro que duro?
2: Mínimo 2 veces a la semana, que cuándo iban al casino.
1: Ay, ay, ay, no, pues sí traía ganas de ir al casino.
2: Entonces le dijo María, mira, déjame junto una feriecita y nos vamos al casino nuevo. Dijo, no, ¿cómo al casino nuevo? Vámonos al de Limor, que ahí es donde tenemos suerte.
1: Bueno, pero si la que va a manejar es la que dice a dónde va.
2: Oye, ni coopera para la gasolina, dice María. Pero bueno, dice que llegó un día y dijo, mi hijo me dio una feriecita. Y dije, bueno, le voy a decir a Rosa que nos vayamos al casino. Le llamó por teléfono, le dijo, Rosa, how you doing? No, fine, fine, fine. Porque me copian, ¿verdad?
1: Ajá, no,
2: very good,
1: sí,
2: very
1: sí.
2: Good, very good. Y dice, oye, vamos al casino el jueves, que es cuando dan regalitos.
1: Ajá,
2: y que no sé
1: sí,
2: qué.
1: Sí, sí, sí, sí, para y, los del club.
2: Exacto, y que le dijo, vámonos. Y dijo, paso por ti, ándale pues. Y que se van como a las 9 de la noche, fíjate. 9 de la noche, ahí van para Limor.
1: Ah, qué tal tardecita, les gusta
2: sí,
1: las viejonas.
2: Pues sí, porque no hay tráfico ni nada. Y ahí van las del par de triponas. Y llegan allá al casino. Dice que había pasado media hora cuando Rosa se le arrima a María y le dice, María, ¿y a qué hora nos vamos a ir?
1: ¿Cómo?
2: Le dijo Rosa, Arajo, vamos llegando, tenemos...
1: ¿Cómo que ya se quería venir?
2: Dijo, tenemos media hora, sí, que ya se quería venir. Y dijo, se fue a caminar otra vuelta entre las máquinas, no habían pasado ni 15 minutos. Y María, ¿y a qué hora nos vamos a ir?
1: ¿En serio?
2: Le dijo, Rosa, acabamos de llegar en la primer máquina que me siento. Y dijo, ay, lo que pasa es de que ya me acabé el dinero.
1: Pues, ¿cuánto se llevaría?
2: Es lo que le dijo María, le dijo, Rosa, ¿cuánto trajiste para jugar? Dijo, traía $40 y ya me los acabé.
1: En la primera apretada se van $40.
2: $40 se llevó para ir a jugar al casino.
1: Hasta allá, ni lo que gastó de gas.
2: Mira, eran como las 10:30 de la noche.
1: Ajá.
2: Y dice María que ya no le dijo nada.
1: Ah, qué bien.
2: Que no le dijo nada, dijo, bueno, seguimos jugando, apenas
1: siguió jugando ella, porque la otra ya no tenía dinero.
2: No, dice que nomás estaba sentada en una banca, ahí en una máquina.
1: Sí, con una carota larga.
2: A un lado de ella, viendo, dijo, ni yo sentía que me salaba la vieja tripona.
1: Sí, porque no juega uno ni a gusto cuando lo están mirando.
2: Y entonces dice que, dijo, bueno, Arajo, pues no se va, y yo quiero seguir jugando, y dijo, me cambié de máquina.
1: Ajá.
2: Porque dijo, ay, esta ya no me está dando. Y dijo, y me cambié de máquina y empecé a ganar que $20, que $30, que $20, que $10. Y dice que le dijo Rosa, María, ya me voy. Que le dijo, ¿cómo que ya te vas? ¿Cómo te vas a ir? Dijo, ay, es que levanté a mi hijo para que viniera por mí. ¿Qué crees que le dijo a su hijo?
1: ¿Qué le dijo a su hijo?
2: Rosa le llamó por teléfono a su hijo y le dijo, mi hijo, acá ando en el casino con María y me estoy sintiendo mal. ¿Por qué no vienes por mí? Dijo, mamá, tengo que trabajar mañana. Ya estaba dormido. Dijo, ándale, ven por mí.
1: Imagínese en lo que fue de aquí para allá.
2: Exactamente, y dijo María, dijo, pues ni modo de quedarme sola. Dijo, llegó su hijo por ella, se subió Rosa al carro de su hijo y ahí vengo yo atrás de ellos.
1: ¡Uy, no más!
2: Dijo, de embalde, entonces quiero ponerle el dedo a esa gente que nomás está de huelepedo.
1: Sí, a duro y duro, y que vamos y vamos, y a vamos, hora de la hora, nada.
2: Exactamente. Así que si tú conoces a alguien igual o peor, ponles el dedo.

0: 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Estamos en la hora del dedazo, se vale dedazo positivo, negativo, sanguinario.
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0: Vámonos a la línea telefónica. Buenas tardes, ¿cuál te prende?
2: La caliente.
0: Eso, ¿y para quién va tu dedazo?
2: Mi dedazo va para una aseguranza de carro.
0: Hey.
2: Se llama Encompass.
0: Okay.
2: Porque yo tuve, a mí me pegó un señor hace, fue como en marzo, ya hace como 4 meses, ahí afuera del Banco de América.
0: Ajá.
2: Y sí, me dio toda su información, porque él fue el que me pegó a mí. Y pues sí, me contó.

0: entonces fui a rentar un carro. Supuestamente ella me dijo, oh, pues ya tienes tu reservación en la Enterprise. Y fui, y sí, pero cuando yo ya me dieron el carro y todo, me dijeron que pusiera mi visa. Entonces la puse.
1: Uy.
0: Y hasta ahorita hace 4 meses ya de eso y la mujer no me quiere pagar, no me quiere pagar lo que yo pagué de mi renta de carro. Y sí me he comunicado con ella como unas 15 veces.
2: ¿Y qué te dicen?
0: Primero me dijo, oh, mándame el statement de cuánto fue lo que tú pagaste y tu claim number y todo, y se lo mandé. Después no tenía nada de respuesta y volví a marcar. Luego después me dijo que porque la foto no se miraba, que se la volviera a reenviar. Se la he reenviado como unas 4 veces. Uy. Y todavía hace 15 días fue la última vez que hablé con ella, porque toda esta semana no me ha contestado. Entonces me dijo, le dije, oye, pues ¿qué pasa? ¿Me vas a pagar o no me vas a pagar? Porque ya te mandé lo que me pediste. Y me dice, es que las fotos se miran borrosas. Entonces le dije, ok, entonces llama al Enterprise. Tú fuiste la que hiciste el appointment para que me dieran el carro. Llama al Enterprise para que te den el statement ellos.
1: Uh-huh.
0: Y me dice, oh, tú tienes el claim number. Le digo, sí, sí lo tengo, y se lo di. Pero no, o sea, no tengo una respuesta de ella, y pues ya hace 4 meses de esto.
1: Oye, ¿y por qué no pones tu queja? Digamos, yo pondría la queja en dos cosas, en dos partes. Una, en el Better Business Bureau, esa es una. Uh-huh. Y la segunda, donde se ponen las quejas cuando las aseguradoras no hacen su chamba.
0: Oh, pues eso no sabía.
1: Sí, porque ya ves que aquí todo está regulado. Digamos que los mecánicos tienen alguien que los regula, los abogados tienen alguien que regula, los médicos tienen alguien que regula, y también las aseguradoras tienen alguien que regula tanto precios, o sea, que no se pasen de listos.
0: Sí, es que yo ya, y luego me comuniqué con la aseguranza, ¿verdad? Y sí me contestaron.
1: Uh-huh.
0: Pero luego me salieron, oh, es que tienes que hablar con ella, con la del claim number. Luego, sí, ya hablé con ella y les dije todo lo que estaba pasando, pero ellos se hacen tontos, porque yo les dije, ok, ustedes deben de tener un supervisor o alguien más alto, ¿verdad?, con quien yo puedo hablar, porque yo ya con esa mujer he hablado mucho y nomás me dice que le mande las fotos, que no, que están borrosas. Y todavía le dije la otra vez, hace 15 días, le dije, ¿sabes qué? Ya estoy frustrada. He hablado contigo muchas veces y siempre me sales con lo mismo. Yo nomás quiero que me regreses mi dinero que yo pagué por mi renta de carro, porque supuestamente el señor que me pegó tiene full cover, entonces, ¿cuál es el problema?
1: Exacto.
0: Y nomás me dice, oh, sí, te entiendo, yo sé, I'm sorry, déjame ver, ya voy a trabajar en el caso, pero ya son 4 meses, más de 4 meses.
1: Y vas ganando interés en la tarjeta de crédito, por eso hay que tener mucho cuidado, porque cuando uno mete la tarjeta de crédito, el interés no te la perdona.
0: No, eso no me preocupa, porque esa tarjeta yo la tengo sin interés por todo un año.
1: Ah, okay.
0: Pero el problema es que, ¿por qué? Ellos juegan como que el dinero fuera de ella, de la
2: trabajadora. De
1: la, sí.
0: Ajá, o sea, ¿cuál es el problema? Si el señor, desde que me pegó, porque él tuvo la culpa y se disculpó, era un señor ya viejito, y me dijo, oh, I'm sorry, nunca me había pasado esto, es mi primera vez, discúlpame. Le dije, no te preocupes, no hay problema, todo nos pasa, ¿verdad?
1: Sí, un accidente es un accidente.
0: Sí, le dije, nomás, pues, deme su aseguranza.
1: Y oh,
0: me
1: sí.
0: Dijo, oh, ya, yeah, sure, y me la dio y todo, ¿verdad? Pero esta la vieja, no sé qué pasa con ella, que no me quiere pagar.
3: Mira, espérate, para que te demos el teléfono donde pone la queja con la gente que no hace bien su trabajo de los seguros, ¿verdad, muchachos?
2: Exacto.
1: Hey, no te me vayas, aguántame poquito. Y bueno, señoras y señores, recuerda que si tú tienes dedazo,
2: márcale área 661-842-0969.

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0: 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Señoras y señores, estamos en la hora del dedazo. Recuerda, se vale dedazo positivo, negativo o sanguinario.
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2: Buenas tardes, ¿cuál te prende?
3: La caliente.
2: Es su viejona. Como que me quiso arremedar, ¿verdad?
1: Ay, usted sueña.
2: Todo mundo quiere ser como yo. Se fijan, todo mundo. Ahora hasta Cascabel me copia las frases también. Ya lo has oído. A ver, viejona, ¿pa' quién va tu dedazo?
3: Mi dedazo, tengo dos dedazos.
0: Venga.
1: Viene de ahí.
3: Uno positivo y uno sanguinario.
0: Ay. Pues vamos con el positivo para sentir bonito a quien se lo hayas puesto. Venga.
3: El positivo es para mí.
0: Ándale.
3: Y para ustedes.
0: Ah, caray,
1: a ver, ¿por qué?
0: Ey.
3: Para mí, porque hoy es mi cumpleaños y quiero agradecerle a Dios, a la vida y al universo.
0: Amén.
3: Haberme regalado otro año más de vida.
0: Qué bueno, felicidades.
3: Estoy agradecidísima con Dios, con la vida.
0: Amén.
3: Porque Dios no me ha dejado de su mano. Aquí sigo, después de todas las cosas tristes que me han pasado en mi vida, aquí sigo de guerrera. Y así pienso seguir y no me voy a dejar caer por nadie. Ni quiero darle gracias a Dios por este otro día más y otro año más de vida que me da.
0: Amén, qué bonito, felicidades.
1: Un fuerte abrazo, viejona.
3: Gracias.
1: Ah,

0: tuyo.
1: Un fuerte abrazo, viejona, y echarle ganas, ¿eh?
0: Y dile, China, dile que yo tuve la idea para que ella me ponga el dedo a mí, dile.
2: Claro que sí, para ustedes. El otro dedazo positivo es para ustedes.
0: Ajá.
2: Gracias por existir, gracias por hacernos nuestros días cada día más bonitos, gracias porque me hacen pasar unas horas de alegría, de sonrisas, escuchando tantos casos, a ustedes con sus consejos, que dan a veces de medicina, de alimentos, un poquito de todo, las noticias. Muchas gracias a los tres y que Dios me los bendiga siempre, hoy, mañana y siempre. Amén. Y que Dios les regale mucha vida y salud.
0: Eso, gracias. Amén. A ti también, y qué bueno que te gusta lo que hacemos con mucho gusto y mucho cariño.
2: Me encanta.
0: Qué bueno que le dices, gracias. Eso, porque por salario no creas que no está mucho, ¿verdad? La verdad. Está uno ganando el mínimo aquí ya, de plano, ahora.
2: Ay,
0: sí.
2: No, qué horror.
0: Qué barbaridad.
2: Qué triste.
1: Bueno, así hay que echarle ganas.
2: Negativo, muchacho.
0: Ajá.
2: También es para mí porque hay veces que me decaigo, que estoy en depresión y ansiedad, estoy muy mal de eso.
0: Uh-huh.
2: Y eso es negativo para mí porque yo le tengo que echar ganas a la vida y no me tengo que dejar caer por tontería y menos por personas que no te quieren y no te valoran. Y lo que no sirve, pues por eso Dios no lo quita por algo. Dios te quita algo por algo, porque a lo mejor vienen cosas mejores. Y les quiero pedir un aplauso para mí, que me echen porras y que me animen a yo seguir saliendo adelante y levantarme y animarme cada día de mi vida y verme al espejo y decirme: ay, pinche Adriana, qué bonita estás.
0: Sí, eso, eso.
1: Así va a ser, viejona, así va a ser, y decláralo cada día. Hoy va a ser mejor que ayer.
0: Oye, y te voy a dar un consejito que no me has pedido, que a mí en algún momento de mi vida me ayudó y lo he recomendado a otras personas. Ponte una liga en tu muñeca izquierda. Y cada vez que te vengan esos pensamientos de depresión, de angustia, de tristeza, de soledad, te das un ligazo. Nuestro cerebro, no, de verdad, la piel es el órgano más grande que tenemos y no le gusta el dolor al cerebro. Entonces, cada vez que tú piensas en eso que te deprime, te das un ligazo y automáticamente tu cerebro empieza a bloquear eso porque sabe que le va a costar dolor volver a pensar eso. Y créeme, lo que cuando menos piensas, se te va de la mente todos esos pensamientos.
2: Ay, muchas gracias, qué lindo. Sí lo voy a hacer, Cascabel, vas a ver.
1: Hazlo, corazón.
0: Dile, Cascabel, que yo te enseñé ese consejo.
1: También.
0: Para que ella sepa de dónde viene.
2: Usted todo, usted es la chingona, la lista de allí.
0: No, sí, es que aunque les duela, aquí yo soy la pipiripau, la verdad.
2: ¿Es
0: la
2: canción esa?
0: La de Pipiripao, sí. También esa canción yo la inspiré cuando la escribieron.
1: Ay, Dios mío.
0: Ay, yo soy el Pipiripao.
2: Ay, viejona, pues no gusta sus guayabazos usted, que es más viejona.
0: Hay que darle el guayabazo. Pues muchas gracias, mi reina, bendiciones,
1: y
0: ya sabes.
1: Feliz cumpleaños, pásala lindo. Gracias.
0: Cuentas con nosotros, ándale pues.
1: No, ándale, un fuerte abrazo.
0: Dile que le quedamos a deber el regalo.
1: No, ¿cuál le quedamos a deber? ¡Órale!
0: Ya regresamos, es 96.9.
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0: El 96.9, la caliente, la que te prende, señoras y señores. Estamos en la hora más controversial de la radio, la hora más sanguinaria, la hora desahogadora.
1: La hora del dedazo, tienes dedazo, márcale.
2: Teléfono en la cabina es
1: el... área 661-842-0969.
2: Yo le iba a decir, China,
1: Le ayudé, doña Cassie.
2: No, pero es que yo me preparo agarrando aire para dar el número de teléfono de la cabina.
1: Vuélvalo a dar.
2: No, ya, ¿para qué? Ya lo dices. Mejor vamos a la línea. ¿Cuál te prende?
3: La caliente, buenas tardes.
2: Buenas tardes, buenas chiquito. Tardes. How you doing?
3: Working. Y ahorita en el teléfono con doña Cassie.
2: Eso, working. Oye, mijo, ¿y en qué trabajas?
3: Soy trailero, doña Casimira.
2: Trailero. Saludos a todos mis fans que son troqueros, que les gusta meter cambios a todo lo que da. A todo
3: igual,
2: lo que...
3: Igual a las colegas también, mándele saludos también, doña Casi. Hay muchas mujeres que andan ocupando estos puestos también.
2: Pero fíjate.
1: ¿Y qué tal son para manejar?
3: Más responsables que los hombres.
2: Ay, no,
1: ay, ay, ay.
2: Eso es nomás para que sepan. ¿Dónde diablo no nos metemos nosotras las mujeres?
1: Que le digan dónde.
2: Y hacemos mejor jale. Esa es la verdad. Sino que le pregunten a mi prima. Tengo una prima que se llama.
1: ¿A Pati?
2: A Pati, no, esa, cuidado.
1: Y es una viejona troquera, también saludito.
2: 10-4 afirmativo a toda la colegancia en sus 18 morenas al piso. QSL.
0: ¿Qué hubo? ¡Qué bárbara! A ver, brother, ¿y para quién va tu dedazo?
1: Echa veneno.
3: La gente que no pone atención en las esquinas a dar vueltas continuas, eso es un error muy grande y piensa que nosotros nos vamos a detener rápido, pero no, están bien equivocados. La verdad, ya cuando miran el monstruo, el camión grande atrás de ellos, no hay en qué hacer, la verdad.
1: No, y sí.
3: Y en segundo lugar, ahora en la semana hubo un accidente y una persona que miró el accidente en el sentido contrario se para a medias de los dos carriles ahí en la pura esquina y como judicial michoacano pega el brinco para afuera dejando la puerta de su carro abierta.

0: puerta y atrás iba una camioneta que ya se la entrellevaba a ella, bajándose con el celular para grabar todo el accidente.
1: Ve nomás, como si fuera como si fuera reportera la tripona esta.
0: Igual, y por poquito causó otro accidente porque el señor que iba atrás de ella no esperaba que se estacionara, que parqueara su camioneta a medias de los dos carriles. Ey. Y abrió la puerta y como si nada, sin fijarse que iba atrás el señor con su camioneta, ya le... porque sí que se la entrelleva también a ella por... de veras que no ponen atención.
2: Dijéramos por bruta.
1: No,
2: por
1: no.
2: Por bruta y chismosa.
1: No, hija, hay gente
0: por chismosa
1: que...
0: más bien, realmente.
1: No, porque... no, la palabra correcta es por gente que anda en la pend... Esa es la verdad.
2: Doña Casimira.
1: Esa es la verdad, hija. Hay gente.
0: Y se baja y grabando ahí el accidente y no se fijó que atrás de ella iba una camioneta y ella brincó de la camioneta de ella y dejando la puerta abierta y el señor ya no hallaba qué hacer, por poquito se la entrelleva, otro accidente más iba a ocasionar.
1: Imagínate ese hombre lo que sintió que...
2: ¿Un hombre sintió que olvídese?
1: Sintió que pasó aceite.
0: Ay, pero como está la gente de estúpida, como dice mi Casimira, que no se fijan alrededor y pueden cometer otro accidente fácilmente en un segundo.
1: ¿Y todo por qué? Por unos likes. Porque dicen, ¿eh? Vamos a agarrar el video para que para ganar muchos likes porque me quiero hacer viral.
2: Pero no se ponen a pensar a veces en las personas que van ahí, pueden estar enfermas, pueden estar mal heridas y ellos pensando en grabar. ¿A ellos les gustaría que los grabaran si tienen un accidente?
1: El karma cobra, China. El karma cobra. Eso sí, tarde que temprano, se tarda el karma, pero el karma te llega y nomás hasta el pie de los aguacates.
2: Ay, ay, ay.
0: Cuídense mucho y que tengan un feliz fin de semana.
2: Igualmente para ti, corazón.
3: Bendiciones, hasta luego, échele ganas. Y bueno, recuerda que si tú tienes dedazo,
2: márcale 661-842-0969
1: y pon tu dedazo.

0: ¿qué están pasando con ustedes?
1: ¿Y de qué?
0: ¿Qué me están
1: haciendo ahí? Pasaba rogándole a María.
0: No. Están jugando conmigo. Si no me cumplen, me tienen que regresar mis $10,000 que di con anticipación.
2: Tampoco se me no.
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1: Oigan, chiquillos.
2: ¿Qué pasó, chiquilla?
1: ¡Ay, gracias! Tú sí sabes reconocer donde hay juventud.
2: Sobre todo, mucha juventud.
0: No veo claro yo eso. Pero bueno, oigan, ¿saben de qué? No. Les iba a compartir algo. ¿Ustedes conocen sus sentimientos?
2: Ay, sí, pero no me gustan.
0: ¿Sí? ¿Alguna vez ustedes se han puesto a pensar cuántos sentimientos tengo que realmente son considerados sentimientos que de alguna forma repercuten en mi felicidad, en mi infelicidad?
2: Pues mucho, porque últimamente el que más reconozco es el de impotencia, hijo de...
0: Ay, bueno, ahí le voy. Fíjese bien, ¿eh? ¿Qué son los sentimientos? A lo largo de la vida el ser humano experimenta muchísimos sentimientos y lo asimila de alguna forma u otra. El sentimiento es el resultado de procesos mentales que ocurren inmediatamente después de experimentar una emoción. De ahí el sentimiento. Cuando el cerebro procesa la emoción y la persona descubre el estado anímico que esto le ocasiona, ahí se produce el sentimiento. Cada mención, qué emoción, sentimiento, son términos los cuales se utilizan para tratar de comprender ese sentimiento, la emoción y la reacción inmediata. Pero, ¿qué tipos de sentimientos tiene el ser humano que realmente pueden repercutir en tu vida de alguna forma u otra? Primero,
2: a ver, viene de ahí.
0: Sentimientos positivos. Okay. Los sentimientos positivos no se producen de una percepción de bienestar. Es simplemente la sensación de agrado.
2: Sí, de que te sientes bien.
0: Exactamente. Entonces, los niveles de estrés te dan ansiedad y tú de ahí puedes convertirlos en sentimiento positivo. De ahí vienen sentimientos negativos.
2: Cuando algo no nos gusta.
0: Los sentimientos negativos se producen... sensaciones de malestar que pueden afectar muchísimo el estado de ánimo de una persona, que puede resultar en algo desagradable.
2: Así es.
0: Ahora, ¿cuáles son los principales sentimientos del ser humano?
2: ¿Cuáles?
0: El amor.

0: El amor es un sentimiento positivo que nace del afecto hacia nosotros mismos, hacia otras personas, hacia un animal, un objeto, incluso a una idea.
1: También, sí, uno ama sus ideas.
0: ¿Cuál otro? El odio. El odio es un sentimiento negativo que genera repulsión hacia algo o hacia alguien. Entonces, de ahí viene la tristeza. La tristeza es un sentimiento negativo que nace de la interpretación y el análisis de situaciones que nos han hecho sentir emociones dolorosas.
1: Así es.
0: De ahí viene la euforia.
1: El gusto.
0: La euforia se experimenta luego sabiendo de que se sube la energía, lo que está ocasionando un cambio hormonal, y gracias a eso se siente placentero y maravilloso.
1: Muy placentero.
0: De ahí la admiración. La admiración es un sentimiento de agrado hacia otro, luego de analizar sus éxitos, el aspecto positivo de la vida o algo que tú dices, wow.
2: Ay, ese yo lo he hecho, ese yo lo he hecho.
1: ¿Verdad que sí, doña?
2: Conocí a un muchacho que cuando lo vi le dije, ¡wow! Como si fuera en el Rolling Crosser.
1: Pensé que ya estaban extintos.
0: De ahí viene la envidia, es todo lo contrario.
1: Yo pienso que es el sentimiento más feo también.
0: Claro que es un sentimiento feo. La envidia es todo lo contrario a la admiración, es un sentimiento negativo que nace de analizar los éxitos y aspectos positivos de otra persona y se convierten en algo negativo para ti. De ahí la esperanza. La esperanza es un sentimiento positivo que nace de llegar a la conclusión de que podemos alcanzar metas a las que no hemos llegado, luego de analizar todas las posibilidades
1: o que creemos imposibles a veces de alcanzar.
0: Exacto, luego de ahí viene el enojo. El enojo es un sentimiento que se produce luego de que algo o alguien nos hace algo considerado negativo o dañino, similar al odio pero menos fuerte. Ese es el enojo. De ahí la impaciencia. La impaciencia ocurre cuando queremos algo en un momento determinado y nuestro cerebro recibe la señal de que no te lo están dando.
1: De que no es posible.
0: Y que está siendo demasiado tarde y empiezas con la impaciencia.
1: Sí, sí.
0: Ah, pero de ahí viene la satisfacción.
1: De cuando puedes lograr eso que querías.
0: La satisfacción es un sentimiento positivo que se produce cuando por fin logramos conseguir algo que teníamos tiempo buscando.
2: Ese también lo he vivido yo.
1: ¿También? ¿Así?
2: Cuando digo, ay, qué rica satisfacción.
1: ¿Verdad? Tanto esperar para que me hicieras caso.
0: Ay, ay, ay. Luego de ahí viene la culpa. La culpa es el sentimiento negativo que aparece cuando llega a realizar una acción y damos el tiempo de analizarla. Llegamos a la conclusión de que no hicimos lo correcto y por lo tanto se nos vuelve en contra nuestro, la culpa.
1: Sí, sí.
0: Y de ahí viene la preocupación. La preocupación, preocupación es un sentimiento negativo que surge cuando algo no sale como quisiéramos y es una consecuencia de algo que hicimos. Por lo tanto, nos llega la preocupación. Por ejemplo, algo que hiciste que estaba mal, le diste un beso a alguien que no era tu pareja.
1: Toma
0: tu
1: la
0: pareja
1: rebelde.
0: Tu pareja se enteró y de ahí te entra la preocupación.
1: ¿Te miró?
0: Sí, porque si no se entera, no te entra.
1: ¿No pasó?
0: No, nadie supo.
1: Si no me acuerdo, no pasó.
0: Y por último, señoras y señores, la gratitud. La gratitud es un sentimiento positivo que experimentamos cuando alguien hace algo lindo o considerado bueno por nosotros y le estamos profundamente agradecidos, como lo que nosotros sentimos por todos los radioescuchas que nos escuchan todos los días.
1: Cada día, gracias.
2: Gracias. Todo eso que dijo Cascabel se lo enseñamos nosotras a la China.

0: 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Señoras y señores, seguimos aquí en el show del Cascabel y Compañía.
1: Pero ¿cuáles son esas cosas que alejan a las personas de nosotros? Se puede decir que todos tenemos algún defecto o comportamiento que nunca va a ser siempre aceptado por la sociedad y es parte de nuestra esencia. Sin embargo, dice que cuando tenemos

0: ciertos de rasgos asociados a la personalidad bastante comunes y fáciles de identificar. Pero bueno, lo primero que debemos hacer es conocerlas para saber si nos sentimos reflejados y en este caso corregirlas para que dejen de suponer un freno en nuestra vida social.
1: ¡Oh, my God! ¿Really?
0: ¡Sí!
1: ¡Ay, can't believe it! ¡Ay, can't believe it! ¿What you talking about right now?
0: Y una de esas características es la negatividad persistente o agresividad pasiva.
1: Oh, allí sí ya no entendí ni madres, hija. ¿Qué quiere decir todo eso?
0: Como cuando se estás quejando de todo. Yes. Que empiezas a platicar con una persona y quejese. De todo se quejan, les falta optimismo. No, nada ven con optimismo. Todo es negativo.
1: Pues nomás dime. Dímelo claramente en mi cara que mi comadre Clementina es la misma situación de mi comadre Clementina.
0: Falta de empatía es otra característica.
1: Pues.
0: La incapacidad para comprender, escuchar y compartir los sentimientos de los demás puede causar distancia emocional y hacer que el resto dejen de preocuparse por tu bienestar. También hay personas narcisistas que no desarrollan la empatía porque carecen de las neuronas en el espejo. Pues la verdad.
1: Pues.
0: Hay muchas personas que sí les hace falta la empatía de plano.
1: Pues sí.
0: Y esta que yo pienso que esta característica, doña Casi,
1: ey,
0: usted se va a sentir identificada.
1: A ver.
0: El egocentrismo.
1: El inconte.
0: Sí, que quieren ser el centro del universo. No hay nadie más de que ellos. Y todo tiene que ir dirigido hacia ellos. En este caso, hacia usted.
1: Tienes toda la razón, Cascabel, así se siente.
0: No, señora, sí. Le estoy diciendo a usted.
1: Yo pensé que me estabas diciendo a mí para que yo te apoyara. Que lo que estaba...
0: Que usted es una persona egocentrista, sí. ¿Cierto o no, Cascabel?
2: Ey, sí, porque siempre habla de usted y sin
0: traen... Y usted, y después de usted, y vuelven y usted.
2: Mire, la China trajo lonche, ¿quién se lo comió?
1: Pues yo.
0: ¿Y para quién era?
1: Pues para mí, yo vi el trastecito allí y dije, ay, chilito colorado, con costillitas y pues me las comí.
0: Eran cosillitas, miren nomás.
1: Y luego me dijo Cascabel, ¿no viste un topercito aquí con comidita? Y le digo, sí, ahí está, ahorita lo voy a ir a lavar. Y me dijo, ¿cómo que lo vas a lavar?
0: Y sí, ¿eh? Y sí, ahí está todavía sin lavar, doña Casa.
2: Qué bárbaro, pero bueno.
0: Otra de las características son las críticas constantes. Ser excesivamente crítico hacia los demás o criticar al resto del grupo cuando no está presente puede minar la confianza y autoestima de quien esté a tu lado. Muchas veces las críticas que se hacen a los demás son proyecciones de cuestiones personales internas que no se han solucionado. Entonces, si tú eres de las personas que se las pasa criticando a todo el mundo, como dicen, la zorra no se ve su cola.
1: Eso sí es cierto, es lo que dicen.
0: Pero otra de las características también es la falta de autenticidad y fidelidad.
1: Ey.
0: Pretender ser alguien que no eres puede generar desconfianza y distancia en las relaciones. Pero ¿cómo saber si lo que estamos haciendo lo estamos haciendo bien? ¿Se ha preguntado usted eso, doña
1: Casi? No me lo he preguntado, pero sí me lo estoy preguntando ahorita.
0: ¿En este momento?
1: Ey.
0: Pues hay que reconocer y abordar estos rasgos de personalidad que pueden alejar a las personas. No es tarea fácil, pero con esfuerzo y dedicación es posible. Así que sabremos que lo estamos haciendo bien cuando empecemos a construir relaciones más saludables y satisfactorias y sobre todo que veamos cómo esto puede aumentar nuestra felicidad, potenciar el autoestima y sobre todo mejorar nuestro bienestar mental.
1: Pues ahí está. Consejo bueno, consejo sano. Uy, China.
0: ¿Qué pasó?
1: Fíjate que se estaba llevando a cabo un partido de fútbol.
0: Ajá.
1: Salen los jugadores vestidos de blanco, con el número negro en la espalda, pero había un jugador que traía la playera blanca, pero con el número rojo.
0: Ah, caray.
1: Y le dice, oye, ¿tú quién es ese del número rojo? Dijo, no sé. Y luego un comentarista le dice al otro, oye, estoy narrando el partido, pero todos tienen número negro, pero ese lo trae en rojo, ¿por qué? Dijo, pues no sé. Dijo, y nomás le alcanzo a ver el número, pero el nombre no se lo alcanzo a ver, pero veo que todos son negros y nomás ese rojo. Y dijo, no sé, y le pregunta al otro y al de la cámara, ¡ey, enfócale al vato ese del número rojo!

Fíjate, ¿por qué es diferente? Y nadie sabía por qué. Y le preguntan al entrenador Chiringas. Le dicen, oiga, estamos viendo que todos los jugadores vienen de blanco con números negros, pero ese viene con números rojos, ¿por qué? Dijo, ah, es que ese se llama Domingo.

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0: 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Oigan, señoras y señores, fíjense que les tengo algo que platicar, y es de que tengo una pregunta, y ahí contesta cada uno en su casa. Pues obviamente no pueden contestarme, no puedo escuchar su respuesta, pero la pregunta es: ¿usted prende su lavadora de ropa y después se mete a bañar?
1: Yo no.
0: ¿Sabían ustedes que es muy peligroso? Yo cuando escuché esto me puse a hacer la investigación a ver si era cierto que fuera posible, que fuera peligroso si yo prendo la lavadora y me voy a bañar.
1: Caray.
0: ¿Sabían ustedes que bañarse mientras la lavadora está funcionando puede representar un riesgo? Aunque no significa que siempre vaya a ocurrir esta clase de accidente, pero
1: a ver,
0: han sucedido. El principal peligro es una posible descarga eléctrica.
1: ¿Cómo?
0: Imagínate que tu lavadora tiene un problema, digamos, de un corto eléctrico.
1: Ajá.
0: Y bueno, pues tú te metes a bañar y si la lavadora tiene un riesgo de corte o de corto eléctrico, hay un riesgo de electrocutación. Si la lavadora tiene un cable dañado, una mala conexión a tierra o un cortocircuito, la corriente eléctrica podría viajar por las tuberías metálicas de tu casa y al sistema de agua. Y al estar mojado, si tú estás en el baño parada bañándote, el agua viaja por las tuberías y también la electricidad. Entonces ahí podrías quedar electrocutado en tu propio baño.
1: Eso sí que no sabía, pero ¿sabes qué? Cuando hay no nada más la ama de casa en una familia, sino que están dos familias viviendo juntas, y una se pone a lavar, la otra se pone a bañar y ni en cuenta.
0: Exactamente. Se dice que algunas instalaciones eléctricas viejas en casas antiguas o con instalaciones defectuosas, el riesgo aumenta porque puede faltar sistemas de protección como un interruptor GFCI, que son los de protección contra descarga.

0: una lavadora en mal estado, una lavadora vieja, que en ocasiones a ti se te hace chistoso porque pones la ropa y te da como toquecitos, ¿no?
1: Sí, sí, sí.
0: Y tú dices, ay, mira, esta lavadora me da toquecito. Sí, ese toquecito se puede convertir en un toquezote.
1: Imagínate que te avienten sópatelas.
0: Ahora, ¿es común esto? Bueno, los expertos dicen que los accidentes graves son poco frecuentes en viviendas con instalaciones modernas y bien mantenidas, pero sí han reportado de casos de electrocución relacionados con una falla eléctrica en aparatos domésticos. ¿Cuáles son las recomendaciones? Pues asegurar que su lavadora tenga una buena conexión a tierra, instalar protectores GFCI en los baños y en las áreas de lavado, no usar aparatos eléctricos cerca de el baño, y si alguna vez has sentido una pequeña descarga en tu lavadora, pide que la cheque un técnico, porque esa podría ser una señal de que en un día de estos
1: te van a dar una, pero que no la vas a contar.
0: Que te toque bailar el jarabe tapatío en el baño.
1: ¡Ay, ay, ay, ay, ay!
0: Esa noticia es como mi paciencia.
1: ¿Cómo como su paciencia?
0: Mi paciencia es igual que mi dinero. No tengo y cuando tengo se me acaba bien rápido, ¿eh?

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1: Se solicitan unas botellas, compa Jerry.
2: Se solicitan, compa Flaco.
1: Toca dar serenata ahora, ¿eh?
2: Muy necesaria. Va a sacar esta panilla que traemos.
1: Ah,

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0: Oye, todo mundo habla mal de la tecnología, que la tecnología nos va afectando, que nos hace mal. Y yo creo que en este mundo la evolución del ser humano siempre nos espanta, ¿no es cierto?
1: Así es.
0: Antes decían que la televisión pues nos iba a mantener como idiotas. Después nos dimos cuenta que la televisión nos ayudaba para distraernos. Después dijeron que los autos veloces iban a matar más personas que los caballos. Después de las motos. Y ahora, pues mucha gente dice que los drones son muy peligrosos porque nos espían. Que ya no puedes estar en un lugar porque cuando menos sientes ya anda un dron volando y tiene cámara. Exacto. Y te graba. Pero fíjate, yo creo que depende cómo usen la tecnología, ¿no? En China estaba viendo que un gatito quedó atrapado en un árbol, en un río crecido. Imagínate, agua por donde quiera que veas. Y los gatos, tan miedosos que son para el agua.
1: Súper miedosos.
0: Entonces un gatito quedó atrapado en un árbol y alguien lo vio. Inmediatamente mandaron un dron. Un dron con un lacito y abajo amarrado una cajita. Y se le arrimaron al gato ahí con el dron. El gato vio la cajita y dijo, de aquí soy. Se subió a la cajita y empezó a volar. Y lo llevaron a zona segura. Entonces,
1: imagínate ese gato. Ese sí pecó de confiado, ¿eh?
0: Sí, sí, sí. Acuérdate que la confianza mató el gato. En este caso, el gato se salvó gracias a que se subió a la cajita. Y bueno, pues la tecnología nos ayuda, entonces todo depende. Es como las computadoras, dicen, no, las computadoras son malas.
1: Es que depende el uso que se le dé a cada cosa, así si, como al internet.
0: Si hasta yo tengo mi lado bueno y mi lado malo.
1: Todo mundo tenemos un lado malo, que exacto, el que nos busca nos encuentra.
0: Exacto, entonces todo depende por qué lado le llegues a las cosas. Y en este caso se me hizo curioso, ¿no? Y digno de compartir.
1: Exacto, pero ahora hablemos por qué, porque pues se acerca el fin de semana y cuántas amas de casa no se ponen a limpiar su casita y empiezan a hacer mezclas, como si fuéramos químicas, ¿cierto o no?
0: Mezclas de, bueno, depende, yo nunca he visto a nadie.
1: Sí, se hacen mezclas de cloro, algunos le ponemos agua, otros le ponemos otros ingredientes que tenemos en casa y estas mezclas pueden generar gases tóxicos que irritan las vías respiratorias, dañan nuestra vista y hasta pueden causar problemas más graves como daño pulmonar irreversible.
0: Una vez me pasó que iba a lavar el baño y me puse a hacer una mezcla que cuando lo olí sentí que me picó la nariz y...
1: Exactamente. Y bueno, no sé si todos saben que mezclar cloro con otros productos de limpieza puede ser altamente peligroso. La Procuraduría, bueno, pues alerta sobre los riesgos de combinar cloro con sustancias como alcohol, vinagre y amoníaco. Estas mezclas pueden generar gases tóxicos que irritan las vías respiratorias.

0: y daña nuestros ojitos y hasta pueden causar problemas más graves. ¿Por qué es tan peligroso? Bueno, porque al combinar el cloro con otros productos, se producen reacciones químicas que generan sustancias altamente tóxicas. Por ejemplo, si tú mezclas el cloro con agua caliente, su mezcla provoca gas cloro. Este afecta el sistema respiratorio, provoca tos, dolor pectoral y hasta retención de agua en los pulmones. Además, esta mezcla provoca que el cloro pierda su función desinfectante. Sí, nada más, cloro con agua caliente, ¿eh? Imagínate, si alguien ya tiene problemas en sus pulmones y hace esta mezcla y se empieza a formar más líquido en sus pulmones.
1: ¡Wow!
0: También hay quienes mezclan cloro con alcohol o con, ya sea en líquido o en gel. Y esta mezcla da como resultado cloroformo. Provoca mareos o náuseas y puede provocar daños en el sistema nervioso.
1: Y desmayos también.
0: ¡Exacto! Si tú mezclas cloro con agua oxigenada, que porque es muy buena para limpiar, que hace milagros, pues déjame decirte que si juntas estos dos, provoca cloratos y gas cloro. Esta mezcla puede afectar las membranas mucosas, incluyendo ojos, garganta y pulmones.
1: ¡Wow!
0: El cloro con el vinagre, ácido paracético o gas cloro, son los únicos resultados que puede dar al revolver estos productos. Además, también afecta membranas mucosas, incluyendo ojos, garganta y pulmones. Está el cloro con amoníaco. ¿Quiénes dicen que quieren limpiar todo extremadamente bien? Bueno, pues esta mezcla genera cloramina, produce daños pulmonares y del hígado también. En casos leves, provoca dolor de cabeza y dificultad para respirar.
1: ¡Wow!
0: Si tú mezclas el cloro con ácido cítrico, bueno, pues esta mezcla de gas cloro también afecta el sistema nervioso, provoca tos, dolor pectoral y hasta retención también de agua en los pulmones. El cloro con ácido muriático, bueno, pues esta combinación provoca gas cloro también, el cual puede ser tóxico para quien lo genere, además afecta las membranas mucosas. Entonces, ¿qué es lo que dicen los expertos? Simple y sencillamente, si tú quieres diluir el cloro, lo que tienes que hacer es diluirlo con agua fría o a temperatura ambiente, ni agua caliente ni con otras sustancias para limpiar más. Lee cuidadosamente todas las etiquetas de los productos de limpieza antes de usarlos. Y eso sí, abre las ventanas, ventila adecuadamente los espacios donde vas a utilizar productos de limpieza. Y en caso de algún accidente, ¿sabes qué? Llama al doctor. Rapidito, 911. ¿Qué hago?
1: Muy bueno, porque si no sabes de química, no le mezclen.
0: No te metas, y más que muchas personas aprovechamos que se viene el fin de semana. ¿Ey? Y a limpiar se ha dicho.
2: Oye, no vaya a ser como la pareja, porque puede haber confusiones que causan problemas. Imagínate, una pareja se estaba conociendo y le dijo él a ella, oye, ¿y a qué te dedicas? Dijo, yo soy secretaria ejecutiva de una prestigiosa compañía.
0: Ah, mire.
2: Le dijo, muy bien, y le dijo, ¿y tú, Manuel? Dijo, yo soy encargado de una planta de cardiología en el hospital. Dijo, ay, tu trabajo es muy importante. Y dijo, claro, ¿cómo no va a ser importante si no la riego se me seca?

0: 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Oye, saluditos a toda esa gente que amablemente nos pasa a dejar un saludito. Échele ganas. Fíjense que descubrí algo.
1: ¿Qué descubriste?
0: Yo creía que los albañiles eran pobres hasta que pedí un presupuesto y me doy cuenta que el pobre soy yo. Es la neta. Ay, ay, ay. Agárrenme.
1: Lo dirás de chiste, pero sabes que yo sí me sorprendí. Ey. Cuando

0: Descubrí cuánto ganaba alguien que instalaba pisos.
1: Sí. Oigan, señoras y señores, fíjense ustedes que vamos a hablar acerca de el clavo de olor y lo mágico que puede ser para nosotros los seres humanos. Primero hay que reconocer que el clavo de olor tiene eugenol, un compuesto natural con propiedades antioxidantes, antibacterianas y antiinflamatorias. Pero combinar qué con qué nos da qué.
0: Ah, caray, a ver, viene la mezcla, a ver, vamos a hacer.
1: Por ejemplo, clavo de olor con miel. Nos ayuda para aliviar la irritación de la garganta, tiene propiedades antibacterianas, es un remedio popular para la tos y para el resfriado.
0: Oye, doña Casi, hay que poner unos clavitos de olor con miel para cuando tengamos la garganta irritada y ya tenemos el remedio.
1: Bueno, clavo de olor con jengibre.
0: A ver.
1: Nos ayuda en la digestión, puede ayudar a reducir la inflamación y los gases. Se utiliza comúnmente como infusiones para malestares estomacales. Clavo de olor con agua tibia.
0: A ver, ¿para qué nos ayuda?
1: Ayuda a refrescar el aliento, contribuye a mantener una buena salud bucal. Algunas personas lo utilizan como enjuague natural. Clavo de olor con limón.
0: Viene de ahí.
1: Puede ayudar a combatir ciertas bacterias de la boca, además aporta vitamina C y la sensación de frescura.
0: También.
1: Clavo de olor con aceite de oliva.
0: ¿Para qué es bueno?
1: Remedio tradicional utilizado para aliviar temporalmente el dolor de muelas. No sus

0: favorecer la circulación y sentir que andas a raya.
1: Al 100 y pasadito.
0: Clavo de olor con leche.
1: ¿Con lechita?
0: Ey, puede ayudar a calmar el estómago. Algunas personas lo toman antes de dormir y es un perfecto reconfortante.
2: Imagínate. Dice que un clavo de leche. Ay, ay, ay.
0: No. No clavo
1: primero
0: de leche.
1: El clavo y
0: luego no clavo de leche. Es clavo de olor con leche.
1: No, primero el clavo y luego se leche.
0: Bueno, clavo de olor con menta.
1: A ver.
0: Ayuda a disminuir las náuseas si tú tienes que hacer un viaje y eres de los que se marea en el barco, el avión, el carro. Y que te vomitan los carros, bueno, pues ahí está.
1: Ay, ay, ay.
0: Clavo de olor con menta ayuda a disminuir las náuseas y deja la sensación de frescura y buen aliento. Amigos míos, aunque el clavo de olor tiene múltiples beneficios, no es un medicamento ni sustituye tratamientos médicos. Su consumo debe ser moderado, ya que en exceso puede causar irritación y problemas digestivos. Pero el clavo de olor es una pequeña especia con grandes beneficios que ayuda a la digestión, la salud bucal, aporta antioxidantes, pero recuerda, los remedios naturales son un complemento y nunca deben reemplazar una opinión profesional de la salud.
1: Eso es cierto.
0: Nada más quería que quedara claro.
1: Muy bueno.
2: Oye, China.
1: ¿Qué pasó, doña Casimira?
2: Fíjate, estaban dos amigas. Ajá. Una de ellas era bien gordita.
1: Pero gordita.
2: Gordita, gordita, parecía trompo.
1: Ay, ay,
2: bien
1: ay.
2: Así, gordita, y la otra estaba de buen ver y le dijo, ¿cómo vas en el gimnasio? Dijo, mira, en el gimnasio tengo clases de zumba, voy muy bien. ¿Y tú? Dijo, mira, mi primer día de dieta y he eliminado todo lo que engorda. Eso sí estaba riquísimo.

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1: Yeah, yeah.
0: Oigan, no sé si han escuchado la noticia, pero es que vinculan la lechuga de Taco Bell con brote de diarrea parasitaria en 5 estados. Se dice que la lechuga iceberg picada que se vendía en algunos restaurantes de Taco Bell ha sido vinculada a un brote de ciclosporiasis en 5 estados, según informaron los Centros para el Control y Prevención de Enfermedades y la Administración de Alimentos y Medicamentos de Estados Unidos. Dice, no consuma la lechuga iceberg picada servida en los locales de Taco Bell porque pues da diarrea.
1: ¿Y entonces por qué mejor no la retiran del mercado?
0: No, ya la retiraron, por eso están diciendo, pero nunca falta quien se quedó con una bolsita o algo, ¿no?
1: No, yo pienso que más bien es la que están utilizando en los restaurantes.
0: Por eso, por eso, pero digo, no estoy hablando de un cliente que se quedó con una bolsita, sino algún restaurante que no le ha caído el 20.
1: Y dice, ¿cómo voy a hacer esta pérdida para el restaurante?
0: Exacto, acuérdate que muchos son franquicia, entonces... Sí, hay que tener
1: cierto.
0: Cuidado.
1: Cierto.
0: Digo.
1: Ajá.
0: Oigan, por acá les mandan saludos.
1: ¿Quién nos manda saluditos?
0: Así Sebastián dice que le manda saludos. Dice, ahí le va mi compa Cascabel.
1: ¡Qué óvole, Casca!
0: Dice, estaban dos amigos aquí en el fil. Era un viernes por la tarde y le dijo, compadre, ¿ya pagaron? Y el otro le contesta... Ya hasta me lo gasté. Caso de la vida real, dice.
1: Y no nada más pasa en el fil, compadre.
0: Está pasando en todos lados.
1: Sí, la verdad que sabes que sí está crítica la situación. Oye, para muchas familias.
0: También otra chica mandó una fotografía.
1: Hey, diles cómo viene.
0: No, está desnuda, pero de la panza nomás, la barriga.
1: Hey.
0: Y está embarazada y dice, esta es una foto mía de la última vez que dormí sin preocupaciones.
1: Lo dirá de chiste, pero sí.
0: Es cierto, así que saludos. Y bueno, pues gracias por compartir con nosotros, se les quiere, así que...

0: ¿Y ustedes dónde nos escuchan? ¿Por qué no mandan su texto? A ver, para saludarlos, a decirnos qué están haciendo, qué van a hacer. A ver, en el fin de semana, ¿qué les espera?
1: Dijo una señora por acá, llamada Sandra, dice: hola, me gustaría que hablaran de las galletas Marías y qué recuerdos tienen ustedes. Yo, por ejemplo, las untaba con mantequilla o crema de cacahuate, o las machacaba en un vaso con leche.
0: No, pues yo, que eran las más económicas, era para las que se alcanzaba.
2: Era para la gente pobre, pues.
0: Sí, como usted siempre ha sido rica.
2: No, hija, si yo estaba peor, yo me tragaba las de animalito.
0: Pues son lo mismo.
2: Por eso, no, era más cara la galleta de María que la de las animalito.
0: ¿A poco sí era más cara?
2: Sí, hija.
0: Ah, entonces yo comía...
2: Me servía a mi mamá dos galletas de animalito, así como una vaca.
0: ¿No más dos?
2: Dos, y me decía, para que luego uno diga que no come carne de res.
0: No, cuando pedía sus taquitos de carnita, era cuando a mí me ponían las galletas de animalito, ahí dos vaquitas en la tortilla.
1: Pero bueno, oigan, por acá también otra señora, fíjate, me da muchísimo gusto que comparten ustedes, dice: yo me recomendaron este jugo para el corazón, ojalá que lo puedan platicar. Ingrediente: 3 cucharadas de avena, 10 uvas moradas, media taza de papaya picada, un vaso de agua, lo licúa y lo endulza con miel y se lo toma.
0: ¡Qué húbole! Pues sí. Ahí está. Hay que hacerlo, ¿sabes? Yo le estoy poniendo jengibre a mi agua, pero recuerden, si ustedes toman jengibre, no pueden usarlo por semanas continuas. ¿Por qué? Porque adelgaza mucho la sangre. Hay que variarle un poquito, un día, una semana de jengibre, otra de limón, otra de naranja y así consecutivamente.
2: ¿Ese qué fue, Cascabel?
1: Fue un jugo para el corazón.
2: Yo les tengo el jugo de la alegría.
0: A ver, ¿cuál es el jugo de la alegría?
2: Agarra, pone medio vaso de Square.
0: Ajá.
2: Y medio vaso de mezcal. Ajá. Le pone el imán, lo bate y se lo toma y viera qué alegría agarra.
0: Yo pensaba que el juguito que salía de la alegría.

0: 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Señoras y señores, entramos al segmento de Cotorreando la Noticia para el show del Cascabel y compañía.
1: Y pasando con la primer nota de la tarde, arrestan al presunto pirómano que provocó 7 incendios aquí en Bakersfield. La policía y el departamento de bomberos de Bakersfield confirmaron el arresto del hombre acusado de provocar 7 incendios en el este de la ciudad, incluyendo el incendio que dañó el restaurante Luigi's. La investigación continúa para determinar si el sospechoso está relacionado con otros incendios ocurridos recientemente en la zona.
0: Un adolescente resultó herido de bala la tarde del jueves cerca de Mount Vernon Avenue en el este de Bakersfield. La oficina del sheriff del condado de Kern informó que un joven fue trasladado a un hospital con lesiones que al parecer no ponen en riesgo su vida. Las autoridades continúan investigando el incidente y buscan información de posibles testigos. Si usted vio algo, dígaselo a la policía.
1: En otra nota, operativo antidrogas en Taft termina con un arresto. Elementos de la oficina del sheriff ejecutaron una orden de cateo en una vivienda de Eastern Avenida en Taft. Durante el operativo aseguraron narcóticos y otros artículos relacionados con la venta de drogas. Una persona fue arrestada y trasladada a la cárcel del condado de Kern.
0: La tasa de desempleo en el condado de Kern registró un ligero

0: ligero incremento durante junio, siguiendo una tendencia observada en varias regiones debido a factores estacionales como cierre de escuelas y empleos temporales de verano. A pesar del aumento, las autoridades consideran que el mercado laboral continúa relativamente estable.
1: En otra nota, continúa la búsqueda de una persona arrastrada por el río Kern. Equipos de rescate reanudaron las labores de búsqueda luego de que una persona fuera arrastrada por la fuerte corriente cerca de Hart Park. Las autoridades recuerdan que el nivel del río continúa siendo peligroso debido al deshielo y piden a la población mantenerse fuera del agua.
0: El Departamento de Policía de Bakersfield rindió homenaje al oficial William Leonard Cicola, quien perdió la vida en cumplimiento de su deber el 17 de julio de 1983. Cicola falleció tras sufrir un accidente en su motocicleta mientras respondía para ayudar a una persecución de un vehículo robado. El departamento recordó su valentía y sacrificio.
1: En otra nota, la ciudad de Bakersfield busca reducir accidentes de peatones. Funcionarios municipales informaron que reforzarán campañas de educación vial y vigilancia policial después de que varios atropellamientos registrados recientemente. También estudian mejoras en cruces peatonales y semáforos para reducir accidentes.
0: Un abogado especializado en derecho familiar en la ciudad de Bakersfield está cerrando su oficina, provocando molestias y preocupaciones de varios clientes que aseguran haber quedado sin respuesta sobre sus casos y documentos legales. Algunos afectados afirman que tienen audiencia pendiente y desconocen el estado de su procedimiento judicial. Las autoridades recomiendan a los clientes afectados buscar asesoría legal y obtener una copia de sus expedientes lo antes posible.
1: En otra nota, sospechoso del tiroteo en Noyo Dell se declara no culpable. El hombre acusado de disparar contra 4 personas, entre ellas un menor de edad, compareció ante la corte y se declaró no culpable. El caso continuará en las próximas semanas mientras permanece bajo custodia.
0: Para Cotorreando la Noticia, le informó
1: Marina Moreno, la China,
0: y Juan Leal, el Cascabel.

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1: Oye, Gina,
2: ¿qué pasó?
1: Fíjate que estaban unos tomates, hervidos.
2: Ajá.
1: Ya cocidos. Iban entrando al refrigerador y le dice, tomate, cocido. Y pasó. Y luego le dijo el otro, tomate. Y el otro dice, cocido. Y pasó, porque ajá, también estaba cocido. Y se le quedan viendo a uno y le dicen, oye, tomate. Y le dijo, ¿qué pasó? Dijo, ¿pisteaste anoche? Dijo, sí, ¿por qué? Dijo, es que vienes crudo.
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Feliz viernes. ¿Qué tal? ¿Cómo estás? Te saludo a tu amigo Érico. Oye, estoy contigo toda esta hora con La Matraca. 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Nos vamos con el fútbol mexicano. Empezó el fútbol mexicano el día de ayer, la jornada 1 de esta apertura 2026. Se enfrentó el Necaxa contra el Atlante. El Atlante está de regreso, damas y caballeros. Pero bueno, Necaxa comenzó el torneo con esta victoria sufridona. Jugaron en casa, pero bueno, la noticia yo creo más importante es de que el Atlante está de regreso a la primera división. Se mostró con buen orden. Llegó a empatar en el encuentro, pero pues los Rayos encontraron el gol del triunfo ya hacia la recta final. El equipo dirigido por el Piojo Herrera deja buena sensación pese a la derrota, aunque el Piojo pues terminó muy molesto con algunas decisiones arbitrarias, pero eso ya es muy común para el Piojo Herrera. El otro partido, Tijuana contra Tigres. Tijuana jugaba en casa, no jugó Gil Mora, tal parece que lo van a tener descansado como por unos 3-4 juegos, porque pues acaba de salir del Mundial, entonces necesita ese descanso, ¿no? Pero los Xolos, aún así, dieron la sorpresa del torneo al derrotar a Tigres. Partido intenso, con opciones para ambos equipos, pero Tijuana aprovechó mejor sus oportunidades. El gol que sentenció el encuentro llegó a minutos finales, desatando una celebración ahí en el estadio caliente.

La cosa se puso buena. No sé, vi a Tigres muy flojo, demasiado flojo. A lo mejor dicen, ah, pues es la primera, vamos a acomodándonos, pero ya tienes que estar al ritmo, tienes que estar bien. Hay más fútbol mexicano este fin de semana. Yes, sir. Hoy hay partidos, hay dos. Va León contra el Atlas, que se ha reforzado muy bien el Atlas, por cierto. Partido a las 6 de la tarde. Juárez va contra Puebla a las 8. Para mañana tenemos cuatro partidos. Pumas Pachuca a las 4. Monterrey contra Santos. También Chivas juega en casa contra el Toluca y Querétaro recibe el América el sábado por la noche, 8 de la noche. El domingo no hay partido porque tenemos la gran final de España contra Argentina. 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

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Oye, pues se aproxima el domingo, la gran final, no solo se va a jugar entre Argentina y España, hay otro rival. Este rival es invisible. Estoy hablando del humo, de los incendios forestales de Canadá que empujaron el aire para sitios como Chicago, Nueva York, New Jersey, entre otras ciudades de aquí de Estados Unidos. El partido pues está programado para el MetLife Stadium en Nueva Jersey. Entonces, como que no se esperaban esto, aunque todos estos incendios que están pasando, que son bastantes allá en Canadá, pues empezaron así como en la primavera más o menos, ¿no? Altas temperaturas, sequía, fuertes vientos, igual que aquí en California. Entonces ya sabes cómo es esto. Bueno, como que no se esperaban esto, no está obviamente programado, ya sabes que estas cosas pasan así. Y bueno, pues ahora la FIFA está viendo, está monitoreando, está viendo qué rollo, qué

puede pasar, qué pueden hacer. Yo no creo que vayan, digo, sí se puede cambiar de sede, pero te imaginas ir, por ejemplo, al Cowboy Stadium, todos los hoteles, toda la gente que pagó boleto, o sea, sería, pero un revolú cañón y la gente no va a estar nada contenta. Pues digo, eso en extremidades, ¿no? Entonces, la FIFA está manteniendo el partido programado, se monitorea cómo está la calidad de aire, junto con las autoridades, los meteorólogos esperan que la lluvia, porque hay lluvia mañana, y el paso de un frente frío, pues ojalá que eso vaya a mejorar la situación, pero, pues, y si no, y si sí, y si no, entonces esto va pues afectar obviamente la calidad del aire, va a ser un factor que podría influir en el rendimiento de los jugadores, especialmente en un estadio que está abierto como el MetLife, donde se espera también más de 80,000 aficionados. Entonces, ahí está el tercer oponente de Argentina y de España. El segundo oponente, pues, pongámoslo así. Así están las cosas. 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

96.9, la caliente, la que te prende, es la matraca con un servidor Érico. Buenas tardes. Oye, recuerda que el bueno, la mala y el feo empiezan desde tempranito.

se encuentra las Chivas en número uno. Dicen que los Tigres en número dos. Me gustó la de Tigres. Ya pedí la mía. Y la del América, Pumas y Cruz Azul. La de Pumas también me gustó mucho. La de Pumas está muy padre. Pero bueno, tú ya pediste tu jersey de el Chivas, si es que le vas al Chivas. Dicen que, bueno, ahí te va, los puntos, ¿no? Elegante, que se ve clásica, tiene cuello, que se queda muy fiel a la historia del club. Las del América, pues tiene un diseño moderno, tiene buenos detalles en el escudo, las texturas. Ha sido muy bien recibida por sus aficionados del América. Pumas mantiene el enorme Puma enfrente, uno de los diseños más icónicos del fútbol mexicano, creo yo. Pero también está minimalista, está muy reconocible, está muy padre, ¿no? También está con Nike. América está con Adidas, Chivas se fue con Nike, Cruz Azul está con Pirma, también está sencilla, elegante. Muchos aficionados destacan que luce mejor que en los torneos anteriores. Entonces, tú dirás, yo creo que sí, la de las Chivas, sobre todo la blanca, me gustó mucho. Está muy chida. Me quedo con la del Tigres, obviamente. Pero tú dime, ¿cuál es la jersey más bonita de la selección? Digo, de la selección, de la temporada de este Apertura 2026. Las nuevas jerseys ya todo el mundo las trae. Vamos a ver cómo le va al Chivas en esta ocasión. 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

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Nos vamos. Oye, no recuerdes que aparte de los partidos de la Liga MX, vamos a tener uno extra. Tercer lugar, ¿recuerdas? A todo el mundo se le está olvidando, pero hay un tercer lugar y se juega mañana. Mañana a las 2 de la tarde, Inglaterra contra Francia. Para el tercer lugar, yo sé que a muchos no lo dicen, a mí qué. Se va a jugar en Miami Stadium, allá en Miami Gardens. Pero ¿a quién le vas tú? Yo le voy, híjole, me gustan estos dos equipos. Yo pensé que esto básicamente iba a ser la final. No fue así, pues ahí los tienes, ¿no? Y obviamente el dominguito tenemos final España contra Argentina a las 12 del mediodía. Mañana es a las 2 y el domingo a las 12 para que planees bien ahí tu dominguito, ¿no? Cosas interesantes de este partido, de la final, es que es la primer final mundialista. No sé si ya te diste cuenta, pero los dos hablan español. Así es, la última vez que se vio esto fue el partido de Uruguay contra Argentina en 1930. Aquí los dos hablan español, mundialistas de dos selecciones de habla hispana. Interesante, ¿no? Argentina está buscando convertirse en bicampeón del mundo.

algo que muy pocos países han logrado. España quiere levantar su segunda Copa del Mundo después del título que ganaron en Sudáfrica 2010. Una estrellita más, ya serían dos, estaría muy bien, ¿no? Pero la historia que nadie se esperaba es el tema del humo de los incendios. Sigue siendo tema el número uno de todo esto. Argentina tuvo problemas para viajar con las tormentas allá en Atlanta. Eso se dice que redujo el tiempo de preparación en Nueva Jersey. O sea, más problema climático que futbolístico, creo yo, ¿no? Se dice que el presidente Trump va a estar ahí. La Casa Blanca ya confirmó que asistirá a la final. También estará, obviamente, Gianni Infantino en la ceremonia del trofeo. Bueno, esto va a dividir a muchas familias, ¿no? En mi casa ya ya ni se hablan en la casa. Unos les van a España, otros les van a Argentina. Bueno, pues de mi parte, yo qué te puedo decir, yo prefiero que gane España. Prefiero que sea España. El protagonista de todo esto, obviamente, va a ser Messi, ¿no? Tiene el plantel lleno de figuras, prácticamente toda la conversación gira alrededor de él. Muchos consideran que podría ser su último partido en un mundo mundialista, ¿no? Por decirlo de esa forma, pero vamos a ver. Entonces, ya tú sabes, vamos a ver. España dejó en el camino a Portugal, a Bélgica y a Francia. La albiceleste dejó a Egipto, Suiza e Inglaterra. ¿Quién te gusta más? Este va a ser un final de lujo, creo yo. Va a estar muy bueno este partido mientras sea el árbitro imparcial que gane el mejor. 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
1: 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Saluditos para ti que nos estás escuchando en línea.
0: Era voy, señoras y señores, a esta hora de la tarde arrancamos la hora más controversial de la radio, la hora más desahogadora, la hora más terapéutica.
1: ¡La hora del dedazo! ¡Tienes dedazo, márcale!
0: ¡Ay, ay, ay! ¡Se vale desahogarse! ¡Ay, ay, ay! ¡Pongan el dedo!
1: ¡Oh, yeah! ¡Oh, yeah!
0: Oigan, quiero poner el dedazo para esa gente naca, corriente y que me hace enojar, fíjate.
1: ¡Ah, caray! ¿Qué pasó, doña Casi?
0: Hay dos amigas que son amigas de mi comadre Clementina y a mí me cae gorda, gorda, y con lo que hizo más gorda me cae, fíjate.
1: ¡Ah, caray! ¿Qué pasó, doña Casi? ¡No me espante!
0: Una de las amigas de mi comadre Clementina se llama María.
1: Ajá.
0: Es flaquita.
1: Sí.
0: Y luego está Rosa, que es gordita. Yo le digo la gorda y la flaca, ¿verdad? Porque
1: se... Sí, usted es buena para poner apodos.
0: Le digo la gorda y la flaca, le digo el 10. ¿Por dónde fueron el 10? Porque siempre...
1: Sí, porque está muy delgadita.
0: Bueno, pues resulta de que María, me contó un dedazo. Dijo, viejona, me quiero desahogar. Y me contó lo siguiente. Dice que... Hace 3 meses que Rosa le dice, oye María, ¿cuándo vamos a ir al casino? Ya tiene mucho que no salimos. La última vez que fuimos a los callejones a comprar tela, porque según hace vestidos, ¿verdad?
1: Ajá.
0: Y que cuándo vamos a ir, y que cuándo vamos a ir, y que cuándo vamos a ir. Dice que 3 meses mínimo.
1: ¿Duro que duro?
0: Mínimo 2 veces a la semana, que cuándo iban al casino.
1: Ay, ay, ay, no, pues sí traía ganas de ir al casino.
0: Entonces le dijo María, mira, déjame junto una feriecita y nos vamos al casino nuevo. Dijo, no, ¿cómo al casino nuevo? Vámonos al de Limor, que ahí es donde tenemos suerte.
1: Bueno, pero si la que va a manejar es la que dice a dónde va.
0: Oye, ni coopera para la gasolina, dice María. Pero bueno, dice que llegó un día y dijo, mi hijo me dio una feriecita. Y dije, bueno, le voy a decir a Rosa que nos vayamos al casino. Le llamó por teléfono, le dijo, Rosa, how you doing? No, fine, fine, fine. Porque me copian, ¿verdad?
1: Ajá, no,
0: very good,
1: sí.
0: Very good, very good. Y dice, oye, vamos al casino el jueves, que es cuando dan regalitos. Ajá, y que no sé sí. Qué.

0: Sí, para y, los del club.
1: Exacto, y que le dijo, vámonos. Y dijo, paso por ti, ándale pues. Y que se van como a las 9 de la noche, fíjate. 9 de la noche, ahí van para Limor.
0: ¿Qué tal tardecita les gusta
1: las viejonas? Porque no hay tráfico ni nada. Y ahí van las del par de triponas. Y llegan allá al casino. Dice que había pasado media hora cuando Rosa se le arrima a María y le dice, María, ¿y a qué hora nos vamos a ir?
0: ¿Cómo?
1: Le dijo Rosa, Arajo, vamos llegando. Tenemos...
0: ¿Cómo que ya se quería venir?
1: Dijo, tenemos media hora, sí, que ya se quería venir. Y dijo, se fue a caminar otra vuelta entre las máquinas. No habían pasado ni 15 minutos. Y María, ¿y a qué hora nos vamos a ir?
0: ¿En serio?
1: Le dijo Rosa, acabamos de llegar en la primera máquina que me siento. Y dijo, ay, lo que pasa es de que ya me acabé el dinero.
0: Pues, ¿cuánto se llevaría?
1: Es lo que le dijo María. Le dijo, Rosa, ¿cuánto trajiste para jugar? Dijo, traía $40 y ya me los acabé.
0: En la primera apretada se van $40.
1: $40 se llevó para ir a jugar al casino.
0: Hasta allá, ni lo que gastó de gas.
1: Mira, eran como las 10:30 de la noche.
0: Ajá.
1: Y dice María que ya no le dijo nada.
0: Ah, qué bien.
1: Que no le dijo nada. Dijo, bueno, seguimos jugando. Apenas
0: siguió jugando ella, porque la otra ya no tenía dinero.
1: No, dice que nomás estaba sentada en una banca, ahí en una máquina.
0: Sí, con una carota larga.
1: A un lado de ella, viendo, dijo, ni yo sentía que me salaba la vieja tripona.
0: Sí, porque no juega uno ni a gusto cuando lo están mirando.
1: Y entonces dice que, dijo, bueno, Arajo, pues no se va, y yo quiero seguir jugando. Y dijo, me cambié de máquina.
0: Ajá.
1: Porque dijo, ay, esta ya no me está dando. Y dijo, y me cambié de máquina y empecé a ganar que $20, que $30, que $20, que $10. Y dice que le dijo Rosa, María, ya me voy. Que le dijo, ¿cómo que ya te vas? ¿Cómo te vas a ir? Dijo, ay, es que levanté a mi hijo para que viniera por mí. ¿Qué crees que le dijo a su hijo?
0: ¿Qué le dijo a su hijo?
1: Rosa le llamó por teléfono a su hijo y le dijo, mijo, acá ando en el casino con María y me estoy sintiendo mal. ¿Por qué no vienes por mí? Dijo, mamá, tengo que trabajar mañana. Ya estaba dormido. Dijo, ándale, ven por mí.
0: Imagínese en lo que fue de aquí para allá.
1: Exactamente, y dijo María, dijo, pues ni modo de quedarme sola. Dijo, llegó su hijo por ella, se subió Rosa al carro de su hijo y ahí vengo yo atrás de ellos.
0: ¡Uy, no más!
1: Dijo, de embalde, entonces quiero ponerle el dedo a esa gente que nomás está de huelepedo.
0: Sí, a duro y duro, y que vamos y vamos y vamos, a la hora de la hora nada.
1: Exacto. Exactamente, así que si tú conoces a alguien igual o peor, ponles el dedo.
0: Marcando el 661-842-0969.
2: Y pon tu dedazo.

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0: Vámonos a la línea telefónica. Buenas tardes, ¿cuál te prende?
2: La caliente.
0: Eso, ¿y para quién va tu dedazo?
2: Mi dedazo va para una aseguranza de carro.
0: Hey.
2: Se llama Encompass.
0: Ok.
2: Porque yo tuve, a mí me pegó un señor hace, fue como en marzo, ya hace como 4 meses, ahí afuera del Banco de América.
0: Ajá.
2: Y sí, me dio toda esa información, porque él fue el que me pegó a mí. Y pues sí, me contactó la aseguranza de él, y luego me dijeron pues que yo mandara a arreglar el carro, y yo tenía un taller que yo lo iba a mandar, pero de repente la mujer me mandó el cheque como de que ya lo que ellos habían dicho, ¿verdad?
0: Ajá.
2: Y dije, ok, pues está bien, pero yo no tenía otro carro en que moverme, entonces

0: rentar un carro. Supuestamente ella me dijo, oh, pues ya tienes tu reservación en la Enterprise. Y fui, y sí, pero cuando yo ya me dieron el carro y todo, me dijeron que pusiera mi visa. Entonces la puse.
1: Uy.
0: Y hasta ahorita hace 4 meses ya de eso y la mujer no me quiere pagar, no me quiere pagar lo que yo pagué de mi renta de carro. Y sí me he comunicado con ella como unas 15 veces.
2: ¿Y qué te dicen?
0: Primero me dijo, oh, mándame el statement de cuánto fue lo que tú pagaste y tu claim number y todo, y se lo mandé. Después no...

0: Enterprise, tú fuiste la que hiciste el appointment para que me dieran el carro, llama al Enterprise para que te den el statement ellos. Uh-huh. Y me dice, o tú tienes el claim number, le digo, sí, sí lo tengo y se lo di, pero no, o sea, no tengo una respuesta de ella y pues ya hace 4 meses de esto.
1: Oye, ¿y por qué no pones tu queja? Digamos, yo pondría la queja en dos cosas, en dos partes. Una, en el Better Business Bureau, esa es una. Ajá. Y la segunda, donde se ponen las quejas cuando las aseguradoras no hacen su chamba.
0: Oh, pues eso no sabía.
1: Sí, porque ya ves que aquí todo está regulado. Digamos que los mecánicos tienen alguien que los regula, los abogados tienen alguien que regula, los médicos tienen alguien que regula, y también las aseguradoras tienen alguien que regula. Tanto precios, o sea, que no se pasen de listos.
0: Sí, es que yo ya, y luego me comuniqué con la aseguranza, ¿verdad? Y sí me contestaron. Uh-huh. Pero luego me salieron, es que tienes que hablar con ella, con la del claim number. Luego, sí, ya hablé con ella y les dije todo lo que estaba pasando, pero ellos se hacen tontos porque yo les dije, okay, ustedes deben de tener un supervisor o alguien más alto, ¿verdad? Con quien yo puedo hablar. Porque yo ya con esa mujer he hablado mucho y nomás me dice que le mande las fotos, que no, que están borrosas. Y todavía le dije la otra vez, hace 15 días, le dije, ¿sabes qué? Ya estoy frustrada. He hablado contigo muchas veces y siempre me sales con lo mismo. Yo nomás quiero que me regreses mi dinero que yo pagué por mi renta de carro, porque supuestamente el señor que me pegó tiene full cover, entonces, ¿cuál es el problema?
1: Exacto.
0: Y nomás me dice, sí, te entiendo, yo sé, I'm sorry, déjame ver, ya voy a trabajar en el caso, pero ya son 4 meses, más de 4 meses.
1: Y vas ganando interés en la tarjeta de crédito, por eso hay que tener mucho cuidado, porque cuando uno mete la tarjeta de crédito, el interés no te la perdona.
0: No, eso no me preocupa, porque esa tarjeta yo la tengo sin interés por todo un año.
1: Ah, okay.
0: Pero el problema es que, ¿por qué? Ellos juegan como que el dinero fuera de ella, de la
2: trabajadora.
1: Sí.
0: Ajá, o sea, ¿cuál es el problema? Si el señor, desde que me pegó, porque él tuvo la culpa y se disculpó, era señor ya viejito, y me dijo, I'm sorry, nunca me había pasado esto, es mi primera vez, discúlpame. Le dije, no te preocupes, no hay problema, todo nos pasa, ¿verdad?
1: Sí, un accidente es un accidente.
0: Sí, le dije, nomás, pues, deme su aseguranza.
1: Y oh,
0: me
1: sí.
0: Dijo, sure, y me la dio y todo, ¿verdad? Pero esta la vieja, no sé qué pasa con ella, que no me quiere pagar.
3: Mira, espérate, para que te demos el teléfono donde pone la queja con la gente que no hace bien su trabajo de los seguros, ¿verdad, muchachos?
2: Exacto.
1: Hey, no te me vayas, aguántame poquito. Y bueno, señoras y señores, recuerda que si tú tienes dedazo,
2: márcale área 661-842-0969.

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2: Buenas tardes, ¿cuál te prende?
3: La caliente.
2: Es su viejona. Como que me quiso arremedar, ¿verdad?
1: Ay, usted sueña.
2: Todo mundo quiere ser como yo. Se fijan, todo mundo. Ahora hasta Cascabel me copia las frases también. Ya lo has oído. A ver, viejona, ¿pa' quién va tu dedazo?
3: Mi dedazo, tengo dos dedazos.
0: Venga.
1: Viene de ahí.
3: Uno positivo y uno sanguinario.
0: Ay. Pues vamos con el positivo para sentir bonito a quien se lo hayas puesto. Venga.
3: El positivo es para mí.
0: Ándale.
3: Y para ustedes.
0: ¡Ah, caray!
1: A ver, ¿por qué?
0: Ey.
3: Para mí, porque hoy es mi cumpleaños y quiero agradecerle a Dios, a la vida y al universo.
0: Amén.
3: Haberme regalado otro año más de vida.
0: ¡Qué bueno! ¡Felicidades!
3: Estoy agradecidísima con Dios, con la vida.
0: Amén.
3: Porque Dios no me ha dejado de su mano. Aquí sigo, después de todas las cosas tristes que me han pasado en mi vida, aquí sigo. De guerrera, y así pienso seguir, y no me voy a dejar caer por nadie, ni quiero darle gracias a Dios por este otro día más y otro año más de vida que me da.
0: Amén, qué bonito, felicidades.
1: Un fuerte abrazo, viejona.
3: Gracias.

0: gracias, qué lindo.
1: Un fuerte abrazo, viejona, y echarle ganas, ¿eh?
2: Y dile, China, dile que yo tuve la idea para que ella me ponga el dedo a mí, dile, dile.
0: Claro que sí, para ustedes. El otro dedazo positivo es para ustedes. Ajá. Gracias por existir, gracias por hacernos nuestros días cada día más bonitos, gracias porque me hacen pasar unas horas de alegría, de sonrisas, escuchando tantos casos, a ustedes con sus consejos, que dan a veces de medicina, de alimentos, un poquito de todo, las noticias. Muchas gracias a los tres y que Dios me los bendiga siempre, hoy, mañana y siempre. Amén. Y que Dios les regale mucha vida y salud.
2: Eso, gracias. Amén. A ti también, y qué bueno que te guste lo que hacemos con mucho gusto y mucho cariño.
0: Me encanta.
2: Qué bueno que le dices, gracias. Eso, porque por salario no creas que no está mucho, ¿verdad? La verdad. A uno ganando el mínimo aquí ya, de plano, ahora.
0: Ay,
2: sí.
0: No, qué horror.
2: Qué barbaridad.
0: Qué triste.
1: Bueno. Así hay que echarle ganas.
0: Negativo, muchachos.
2: Ajá.
0: También es.

0: para mí porque hay veces que me decaigo, que tengo, estoy en depresión y ansiedad, estoy muy mal de eso. Uh-huh. Y eso es negativo para mí porque yo le tengo que echar ganas a la vida y no me tengo que dejar caer por tonterías y menos por personas que no te quieren y no te valoran. Y lo que no sirve, pues por eso Dios no lo quita por algo. Dios te quita algo por algo, porque a lo mejor vienen cosas mejores. Y les quiero pedir un aplauso para mí, que me echen porras y que me animen a yo seguir saliendo adelante y levantarme y animarme cada día de mi vida y verme al espejo y decirme, ay, pinche Adriana, qué bonita estás.
1: Si eso, eso.
2: Así va a ser, viejona, así va a ser y decláralo cada día. Hoy va a ser mejor que ayer.
1: Oye, y te voy a dar un consejito que no me has pedido, que a mí en algún momento de mi vida me ayudó y lo he recomendado a otras personas. Ponte una liga en tu muñeca izquierda. Y cada vez que te vengan esos pensamientos de depresión, de angustia, de tristeza, de soledad, te das un ligazo. Nuestro cerebro, no, de verdad,
0: sí lo voy a hacer.
1: La piel es el órgano más grande que tenemos y no le gusta el dolor al cerebro. Entonces, cada vez que tú piensas en eso que te deprime, te das un ligazo y automáticamente tu cerebro empieza a bloquear eso porque sabe que le va a costar dolor volver a pensar eso. Y créeme, lo que cuando menos piensas, se te va de la mente todos esos pensamientos.
0: Ay, muchas gracias, qué lindo. Sí lo voy a hacer, Cascabel, vas a ver.
2: Hazlo, corazón.
1: Dile, Cascabel, que yo te enseñé ese consejo.
2: También.
1: Para que ella sepa de dónde viene.
0: Usted todo, usted es la chingona, la lista de allí.
1: No, sí, es que aunque les duela, aquí yo soy la pipiripau, la verdad.
0: ¿Qué es la canción esa?
1: La de Pipiripao, sí. También esa canción yo la inspiré cuando la escribieron.
2: Ay, Dios mío.
1: Yo soy el Pipiripao.
0: Ay, viejona, pues no gusta sus guayabazos usted, que es más
1: viejona. Hay que darle el guayabazo. Pues muchas gracias, mi reina, bendiciones,
2: sí,
1: ya sabes.
2: Feliz cumpleaños, pásala lindo. Gracias,
1: cuentas con nosotros, ándale pues.
2: No, ándale, un fuerte abrazo.
1: Dile que le quedamos a deber el regalo.
2: No, ¿cuál le quedamos a deber? ¡Órale!
1: Ya regresamos, es 96.9.
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1: La hora del dedazo, tienes dedazo, márcale.
2: Teléfono en la cabina es el...
1: 661-842-0969.
2: Yo lo iba a decir, China.
1: Le ayudé, doña Cassie.
2: No, pero es que yo me preparo agarrando aire para dar el número de teléfono de la cabina.
1: Vuélvalo a dar.
2: No, ya, ¿para qué? Ya lo dices. Mejor vamos a la línea. ¿Cuál te prende?
3: La caliente, buenas tardes.
2: Buenas tardes, buenas chiquito. Tardes. How you doing?
3: Working. Y ahorita en el teléfono con doña Cassie.
2: Eso, working. Oye, mijo, ¿y en qué trabajas?
3: Soy trailero, doña Casimira.
2: Trailero. Saludos a todos mis fans que son troqueros, que les gusta meter cambios a todo lo que da. A todo lo que...
3: Igual a las colegas también, mándele saludos también, doña Casi. Hay muchas mujeres que andan ocupando estos puestos también.
2: Pero fíjate...
1: ¿Y qué tal son para manejar?
3: Más responsables que los hombres.
2: Ay, no, ay, ay, ay. Eso es nomás para que sepan. ¿Dónde diablo no nos metemos nosotras las mujeres?
1: Y a, que le digan dónde.
2: Y hacemos mejor jale. Esa es la verdad. Sino que le pregunten a mi prima. Tengo una prima que se llama...
1: ¿A quién, a Pati?
2: A Pati, no, esa, cuidado.
1: Y es una viejona troquera también, saludito.
2: 10-4 afirmativo a toda la colegancia en sus 18 morenas al piso. QSL.
0: ¿Qué hubo? ¡Qué bárbara! A ver, brother, ¿y para quién va tu dedazo?
1: Echa veneno.
3: La gente que no pone atención en las esquinas a dar vueltas continuas, eso es un error muy grande y piensa que nosotros nos vamos a detener rápido, pero no, están bien equivocados. La verdad, ya cuando miran el monstruo,

0: camión grande atrás de ellos, no hay en qué hacer, la verdad.
1: No, y sí. En
0: segundo lugar, ahora en la semana hubo un accidente y una persona que miró el accidente en el sentido contrario se para a medias de los dos carriles ahí en la pura esquina y como judicial michoacano pega el brinco para afuera dejando la puerta de su carro abierta y atrás iba una camioneta que ya se la entrellevaba a ella bajándose con el celular para grabar todo el accidente.
2: Ve nomás, como si fuera reportera la tripona esta.
0: Igual, y por poquito causa otro accidente porque el señor que iba atrás de ella no esperaba que se estacionara, que parqueara su camioneta a medias de los dos carriles. Hey. Y abrió la puerta y como si nada, sin fijarse que iba atrás el señor con su camioneta, ya le... porque que se la entrelleva también a ella por de veras que no ponen atención.
1: Dijéramos por bruta.
2: No,
1: por bruta y chismosa.
2: No, hija, hay gente
0: por chismosa
2: que...
0: más bien, realmente.
2: No, porque... la palabra correcta es por gente que anda en la pendeja. Esa es la verdad.
1: Doña Casimira.
2: Esa es la verdad, hija. Hay gente.
0: Y se baja y grabando ahí el accidente y no se fijó que atrás de ella iba una camioneta y ella brincó de la camioneta de ella y dejando la puerta abierta y el señor ya no hallaba qué hacer, por poquito se la entrelleva, otro accidente más iba a ocasionar.
2: Imagínate ese hombre lo que sintió que...
1: ¿El hombre sintió que olvídese?
2: Sintió que pasó aceite. Ay,
0: pero como
2: no.
0: Está la gente de estúpida, como dice mi Casimira, que no se fijan alrededor y pueden cometer otro accidente fácilmente en un segundo.
2: ¿Y todo por qué? Por unos likes, porque dicen, ¿eh? Vamos a agarrar el video para ganar muchos likes porque me quiero hacer viral.
1: Pero no se ponen a pensar a veces en las personas que van ahí, pueden estar enfermas, pueden estar mal heridas y ellos pensando en grabar, ¿a ellos les gustaría que los grabaran si tienen un accidente?
2: El karma cobra, China, el karma cobra, eso sí, tarde. De que temprano se tarda el karma, pero el karma te llega y nomás hasta el pie de los aguacates.
1: Ay, ay, ay.
0: Cuídense mucho y que tengan un feliz fin de semana.
1: Igualmente para ti, corazón.
3: Bendiciones, hasta luego. Échele ganas. Y bueno, recuerda que si tú tienes dedazo,
1: márcale 661-842-0969.
2: Y pon tu dedazo.

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1: Oye, Gina, ¿qué pasó? Fíjate que estaban unos tomates, hervidos. Ajá, ya cocidos. Iban entrando al refrigerador y le dice, tomate, cocido. Y pasó. Y luego le dijo el otro, tomate. Y el otro dice, cocido. Y pasó, porque también estaba cocido. Y se le quedan viendo a uno y le dicen, oye, tomate. Y le dijo, ¿qué pasó? Dijo, ¿pisteaste anoche? Dijo, sí, ¿por qué? Dijo, es que vienes crudo.
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